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1: Es lindísimo que el tiempo no se nos pase, que se quede en nosotros para siempre y se nos ponga a vivir en la ternura. Y entonces rescatar esas cosas, esas pelucitas dulces y chiquitas con las que hacemos el montoncito de amor que tenemos para darnos. No quiero rincones vacíos en mi alma. Me gusta estar tomado por tus lágrimas, tus palabras, misteriosas caricias, tu sonrisa de desnudas mañanas, nieve y sol sobre tu techo. Quiero ser el invasor de tu melancolía y esconder en tu isla amarilla la bohemia temblorosa de mis labios. 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¿Dónde está la casa con pájaros y plantas y hermanos y veredas barullentas? ¿Dónde los tiznados de las 5:30 de la mañana que inundaban la calle con aquel olor a jabón, olor a limpio, a fresco y con la bondad de la gente linda, mi gente? ¿Quiénes guardan aquellos amores, el de los transparentes, robados, enteros, inocentes? ¿Quiénes saben que no sé defenderme del amor, que vivo hasta el mango y sonríen porque no están solos? Los amigos, el permanente asalto a la belleza, a nosotros, a ti, los amigos, mis compinches, mi costado, mi memoria, mi cariño, mi fuerza, mi niño.

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1: De veras que nos llenan de alegría, de cariño, de calidez. Y en retribución a ese cariño que nos están dando, les vamos a nosotros dar una alegría enorme, seguramente, a recibir a estos, dentro de esas cosas que hemos cosechado en este camino, tantos amigos con los que hemos tenido la oportunidad de cruzarnos en los escenarios, y bueno, y que cada vez que llamamos a alguno de ellos para que nos den una manito, siempre están ahí. En este caso, dos gurises que ya son consagrados, a pesar del poco tiempo, digamos, en términos musicales que llevan en el trillo, pero tienen una producción fantástica. Están consagrados gracias a un talento fantástico que tienen por las voces, porque son tremendos músicos, porque tienen un repertorio propio. Y bueno, nosotros solamente queremos decirles que tenemos un cariño enorme para ellos y que nos llena de alegría el éxito que están teniendo, no solo por ellos, por el talento que tienen y por lo que lo merecen, sino por además por nuestro amigo Sergio Rodríguez. Por eso nos alegra muchísimo el tremendo éxito de Copla Alta. Gracias, muchachos. A ver si aprende algo mi guitarra, a ver si toca un poquito mejor.
2: Buenas noches. Bueno, un placer. La idea es que nosotros vinimos a cantar, no vinimos a hablar, pero da gusto reencontrarse con ustedes en este lugar y con ellos, que son parte de nuestra historia musical. Nosotros también crecimos escuchándolos, porque es verdad que somos muchos más jóvenes, pero muchos más jóvenes. Se ve, no.

0: prisa ni que lo diga, es notoria la diferencia de edad que tenemos. ¿Cuánto bebé? ¿45?
1: No, lo que pasa es que hoy no nos maquillamos nosotros.
0: Ah, no, es que este, él venía barbudo y todo, pero se afeitó como para... Bueno, un gustazo. Vamos a cantar, que es lo que venimos a hacer.

0: enormes, ambos.
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Aprovecho ese aplauso también para Alfonso Martínez y Robin Teixeira en los acordeones. ¡Increíble! Bueno, voy a continuar con una canción que es de mi autoría. Se llama Compañero del Interior. Esta canción la compuse cuando me fui a Montevideo y me di cuenta que en un Uruguay tan chiquito somos tan diferentes a la vez. De todos los pagos, todas las costumbres, acentos y refranes que cada departamento tiene. Entonces salió esta canción para unirnos a todos. Compañero del Interior. Pero antes quiero sus palmas. ¡Pa!

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1: Es lindísimo que el tiempo no se nos pase, que se quede en nosotros para siempre y se nos ponga a vivir en la ternura. Y entonces rescatar esas cosas, esas pelucitas dulces y chiquitas con las que hacemos el montoncito de amor que tenemos para darnos. No quiero rincones vacíos en mi alma. Me gusta estar tomado por tus lágrimas, tus palabras, misteriosas caricias, tu sonrisa de desnudas mañanas, nieve y sol sobre tu techo. Quiero ser el invasor de tu melancolía y esconder en tu isla amarilla la bohemia temblorosa de mis labios. Busco puerto, ¿quiénes son? ¿Dónde están las campanillas azules a lo largo de las vías con sus verdes lagartijas y aquel sol del mediodía? ¿Dónde está el arenal inmenso con el plata poniéndole las puntillas? ¿Dónde está la casa con pájaros y plantas y hermanos y veredas barullentas? ¿Dónde los tiznados de las 5:30 de la mañana que inundaban la calle con aquel olor a jabón, olor a limpio, a fresco y con la bondad de la gente linda, mi gente? ¿Quiénes guardan aquellos amores, el de los transparentes, robados, enteros, inocentes? ¿Quiénes saben que no sé defenderme del amor, que vivo hasta el mango y sonríen porque no están solos? Los amigos, el permanente asalto a la belleza, a nosotros, a ti, los amigos, mis compinches, mi costado, mi memoria, mi cariño, mi fuerza, mi niño.

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0: Sí, Capincho, pero no te puedo ayudar ahora. 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Le estoy dando clases de cómo ser gaucho, pero no tiene ni nada.
1: Gracias, loco. 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Soy un gaucho.
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1: Camisa cuadro, sombrerito.
0: Un gaucho de pasión de gamulanes, oh. 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Yo te voy a buscar ropa. Y así quedas pronto. 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

0: No, me enojo de olor. Sí.
1: Bueno.
2: Yo no recuerdo bien porque era chico. Y aquella imagen apenas se quedó conmigo. 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

Una mujer desnuda y en lo oscuro. Tiene una claridad que nos alumbra. De modo que si ocurre un desconsuelo, un apagón o una noche sin luna, es conveniente y hasta imprescindible tener a mano una mujer desnuda. Una mujer desnuda y en lo oscuro genera un resplandor que da confianza. Entonces dominguea el almanaque, vibran en su rincón las telarañas y los ojos felices y felinos miran y de mirar nunca se cansan. Una mujer desnuda y en lo oscuro es una vocación para las manos. Para los labios es casi un destino y para el corazón un despilfarro. Una mujer desnuda es un enigma y siempre es una fiesta descifrarlo. Una mujer desnuda y en lo oscuro genera una luz propia y nos enciende. El cielo raso se convierte en cielo y es una gloria no ser inocente. Una mujer querida o vislumbrada desbarata por una vez la muerte.

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José. Muchas gracias.

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A veces las imprecisas fronteras entre la realidad y el sueño, la voz y la palabra, el amor y el desamor, están teñidas del intenso color crepuscular rojo vivo, tono sangre, o por el nombre del fuego, hermoso y frío de un rubí.

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3: Amigos de la sintonía, a través de las vicisitudes que diariamente acontecen en su entorno, deseamos que su vida sea mucho más larga, llena de prosperidad y paz, que es lo que necesitamos para tener la calma que necesitamos en la vida para vivir feliz. La tranquilidad, la paz, la abundancia de bienes, todo lo bueno que nos pueda llegar, realmente muchas veces está comprometido por personas malhadadas que nos quieren cortar nuestra suerte. Muchos han visitado lugares para curarse y no han obtenido el cambio, la repercusión, la mejoría. Muchos han buscado ayuda y nada que mejoran, no evolucionan, no se sienten bien. Muchas personas están cortadas los caminos, cortada la suerte, bloqueado en el dinero, bloqueado en el trabajo, bloqueado en los negocios, cortado en su empresa, trancado en su negocio, en su carnicería, en su panadería, en su almacén, en la zapatería, para que no le entren ni siquiera los clientes. Muchas personas están trancadas en su suerte que prácticamente no pueden ni siquiera estar en paz en su propia casa porque viven como enemigos unos con otros. Familias que se están destruyendo y se están separando sin ni siquiera haber hecho algo para poder continuar con esta relación y forjar una relación verdadera, duradera. ¿Cuántas familias, cuántas parejas prefieren desistir porque ya no pudieron soportar un gasto mensual o porque ya no pudieron simplemente soportar una situación negativa en el hogar, sabiendo que si lo hubieran soportado, estarían en el día de hoy bien? Porque yo creo que quien lucha, quien persevera y quien lo intenta, téngalo por seguro, con certeza, que lo va a lograr. Las cosas pueden llegar a tener suceso, éxito, pero si usted se lo propone, lo logra. Pero si usted desiste a la primera situación que ve, si usted inmediatamente da un paso adelante pero ya prefiere retroceder tres, si usted da un paso y ese paso lo da en falso, con miedo, con temor, ¿será que sí? ¿Será que puedo? ¿Será que lo lograré? ¿Será que me va a salir las cosas bien? Evidentemente, mis amigos, tenemos que luchar para salir adelante. Usted no se puede dejar ganar por los problemas y la mala suerte, por la envidia y hasta por la maldad. Si a usted le hicieron un trabajo, como le pasó a la señora Rosita. La señora Rosita nos escribió primero hace mucho tiempo un mensaje, luego vino a la consulta. Le habían hecho tres tipos de trabajos diferentes. Tuvimos que hacer tres tipos de curaciones completamente distintas para sacar adelante a esta mujer, limpiarle su cuerpo, retirarle un mal de una pierna que había pisado en un cementerio, un trabajo que no era ni para ella, curarle en la cabeza que le estaban haciendo un trabajo de embarullamiento cerebral mental para envolverla, engatusarla y hasta quitarle lo de la pensión, lo de la jubilación, porque la tenían completamente embarullada y le estaban sacando el poquito dinero que ella recibía mensualmente, una mujer que estaba a cargo de ella, y ella le entregaba completamente todo el dinero. Hacerle un trabajo, una limpieza en su cuerpo para depurar, liberar todas esas energías negativas que la tenían enferma en una silla y no se podía ni levantar de la cama, que a razón de ello precisaba de una persona que la cuidaba, que era la que le estaba sacando la poca pensión, el poco dinero que recibía mensualmente. ¿Cómo puede ser que estas energías tan negativas que le contrarían a una persona lleguen al punto de hacer que una persona no tenga ni paz ni tranquilidad, que no pueda ni vivir en armonía, ni dormir bien, ni descansar. 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
6: Mi nombre es Flavia. Bueno, lo que yo le quiero contar es que he tenido situaciones de la vida bastante complicadas, he atravesado situaciones límites por violencia familiar, donde lamentablemente, bueno, eso puso en riesgo mi familia, mi trabajo, mi economía, mi salud física y mental. Al punto de...
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6: La persona que generó todo esto, yo empecé a tener ataques de ansiedad, ataques de pánico, no podía salir de mi casa, no podía presentarme a ninguna entrevista laboral. Pedí ayuda, por supuesto, como tiene que ser, las sugerencias de mis familiares y amigos que más me quieren. Sinceramente he pasado momentos bastante complicados, no se los deseo a nadie. Tuve que vender hasta lo que no tenía para poder pagar todas las deudas que me había generado este malviviente.
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6: Realmente, bueno, Brian Internacional. Una persona que, a la cual estoy muy agradecida. Sinceramente, Brian es un hombre que me ayudó a través de la meditación, a través de limpiezas energéticas, a través de, por ejemplo, hacer ejercicios de respiración para poder encontrarme conmigo misma, para poder perder el miedo, para poder perder el miedo hacia los demás, hacia otras personas que yo pensaba que también podían ejercer violencia sobre mí. Así que, bueno, realmente voy a estar eternamente agradecida porque pude recurrir a él. Él me ayudó.
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6: Mejor, empecé a encontrarme conmigo misma. Y sinceramente, una persona a la que quiero recomendar, Brian Internacional, muchísimas gracias por haber estado conmigo en los peores momentos y por haberme ayudado a salir adelante. Gracias.
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3: Imperturbabilidad, calma, tranquilidad, ataraxia. Muchas personas piensan que cierta calma está bien, y yo lo considero. Tenemos que tener calma para todo, una tranquilidad que realmente nos llegue a gobernar el corazón, la mente y el espíritu. Pero cuando se pasa de rosca una ataraxia, cuando ya hay mucha pasividad, ya entramos en un estado depresivo. Y la depresión y la angustia ya se convierten en una enfermedad. Enfermedades que son, por lo general, algunas psicológicas, otras psicosomáticas, otras que afectan a la psiquis y otras que afectan en los nervios. Entonces, duermes mal, no descansas, te agotas mentalmente, vives intranquila, nervioso y por lo general tomas decisiones negativas, malas decisiones en esos estados. Hay muchas personas que lo hacen, pero cuando llegan al punto de resolver su situación, yo no sé por qué hice eso si yo no soy así, yo no sé por qué hago las cosas al revés, yo no sé por qué todo me sale al contrario de lo que quiero, si yo cuando empiezo mis situaciones las quiero hacer bien. Algo negativo te empieza a funcionar mal, mismo negativo, y lamentablemente te tira para atrás. Esos bloqueos realmente se deben tratar. Cuando usted sienta que las cosas no le salen bien, no se olvide, Organización Brian Internacional, para liberarse de toda energía negativa, aura opaca, mancha oscura, negatividad que corta su suerte. Consúltanos. La energía, el aura que nos rodea, la energía vital, nuestra energía mental, física y espiritual que se conecta con el ser. La energía del aura está siempre afectada por los problemas y las desavenencias, por las malas energías, por lo que tocamos que no deberíamos tocar, por las cosas negativas e influencias. Puede limpiar el aura, puede retirar y descargar malas vibras del aura, abrir su camino y que su aura esté positiva. 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Saludos para el señor Juan, 60 años. Me duermo en todas partes, hasta hablando con mi familia y amigos. Me da calor, me tiemblan las manos y me siento mal, pero no sé qué tengo. Estimado amigo Juan, 60 años y se duerme hasta hablando. Usted se duerme cuidando un león, prácticamente. Tiene un problema de diabetes que está bastante avanzado, pero usted no le gusta visitar al médico. No se ha hecho una prueba sanguínea, un análisis de orina, un estudio de sangre que permita realmente ayudarle. Y ya tienes diabetes. Si quiere bajar el azúcar en sangre, hay que empezar a consumir aloe vera y canela. Son dos tés que sirven para regular el azúcar en sangre. Pero es fundamental que usted empiece también a cuidarse de las comidas. Hay muchas personas que todavía piensan que la diabetes es solo por tomar dulces o comer con mucha azúcar, y no. Son las masas, son las harinas, son los arroces, eso que come uno tanto de noche. Y hay gente que mezcla harina, por ejemplo, come pasta y al lado le pone arroz y al lado le pone un carbohidrato, una papa. Estás comiendo tres tipos de harinas en el mismo tiempo y te estás matando. Hay que controlar nuestra alimentación y realmente empezar a bajar un poquito todo lo que vamos ingestando. El cuerpo se enferma de tanto comer. Es fundamental. Controle su organismo y usted va a andar bien. Quédese tranquilo. También es importante que empiece un tratamiento también tomando mucha agua. Tómese unos 2 litros de agua por día y se va a dar cuenta que va a empezar a mejorar. Cualquier situación negativa, llámeme o consúlteme por interna que le vamos a ayudar. Brian Internacional.
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3: Hermano, hijo del divino creador, ¿cuántos años tiene usted?
9: 52.
3: Con todo respeto, y se lo digo en bien, usted sí se dio cuenta, mirándose a un espejo, que a sus 52 años está todo reducido, desgastado, caído, sí, totalmente demacrado, una persona que la han prácticamente tirado hasta abajo lo más que ha habido durante años. ¿Lo sabía o no lo sabía?
9: Ahora lo
3: sabe, y cuando se mira un espejo. Ojo, esto no se trata de ser más bonito, más feo, esto se trata de que lo vienen reduciendo. Envidias, problemas, mala suerte, tanto sufrimiento. Y yo creo que usted, con los años que la ha peleado, se da cuenta que no es normal. Intercedimos a través de una liberación, cadena de oración, ayuda, protección, todo lo que hacemos para mejorarlo. Gracias a Dios, ya ha recibido esa ayuda, esa protección, esa medalla, y con eso Dios bendito lo protege de todo mal y peligro. ¿Está conforme?
9: Y agradecido, hermano.
3: Gracias a Dios.
9: Gracias a Dios.
3: Y gracias a la voluntad, porque si no tiene fe, las cosas no se logran.
9: Sí.
3: Pero dele gracias a Dios. Y a la gente que también escucha, que digamos, ¿qué les recomienda?
9: Y que vengan con usted, que es un buen Dios, ayudan a todo el mundo.
3: Muchísimas gracias por sus palabras. Serán plasmadas en el corazón de otras personas que de repente, una, no tienen fe, otra, muchas veces no persisten, y hay que luchar hasta alcanzar las metas. Eso es lo importante. Gracias, hermano.
9: Gracias,
3: a su
9: maestro.
3: ¿Cómo es su primer nombre?
9: Hermano.
3: Bueno, mi hermano, Dios lo bendiga.
9: Gracias,
3: ánimo,
9: maestro.
3: Y buena energía.
9: Amén, hermano. Gracias.
3: La energía, el aura que nos rodea, la energía vital, nuestra energía mental, física y espiritual que se conecta con el ser. La energía del aura está siempre afectada por los problemas y las desavenencias, por las malas energías, por lo que tocamos que no deberíamos tocar, por las cosas negativas e influencias. 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Nos enfermamos de la mente, del cuerpo, del corazón, de los sentimientos, de nuestro entorno emocional, por guardar rencor, por generar esas rencillas, por odiar, por vivir tristes, por estar en estados depresivos y no notarlos, porque prácticamente permitimos que nuestros problemas continúen y no cortamos prácticamente la negatividad. Y eso ejerce, sigue avanzando, empeora, se agranda y se agrava porque no hacemos algo al respecto. Y si yo no resuelvo mis problemas, ¿cómo voy a pretender que ellos se resuelvan solos? Al contrario, si yo no doy el paso para avanzar, nadie lo va a dar por mí. Entonces es fundamental que yo tome mis propias decisiones y busque una solución al cambio, a la mejoría, a estar bien, a lograr un equilibrio tanto mental, porque mi mente piensa para cosas negativas más que las positivas, y muchas veces me tiran para atrás. O mi cuerpo, que tira para enfermarse y nunca para mejorar en una salud si no estoy haciendo un ejercicio o cuidándome en él. O sea, que sí o sí voy a empeorar. Y mi espíritu, porque me roban la energía, me desgastan las peleas, las discusiones, los problemas, la gente enferma, lo que me pasa todos los días con el mundo exterior, y me tira para atrás. Ese robo de energías es fundamental, liberarse de todo pensamiento, atadura y negatividad que te tira para abajo. Consúltenos, que somos la organización Brian Internacional. Secreto, misterio y verdad. Amigos de la sintonía, no te quedes en el karma porque vas a generar aún más tristeza. Que lo bueno, lo bonito y lo mejor del universo siempre les suceda.
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8: Recuerde que la fe es la base fundamental de nuestras propias convicciones hacia Dios, y esa fe se imprime en todo lo que hacemos, en nuestro ser, en la voluntad, en los propósitos y designios para salir adelante. Le pedimos que aliste el vasito con agua. Vamos a hacer la oración bendita.
10: Te purifico, criatura de agua, en el nombre de Dios Padre Omnipotente, y por virtud del Espíritu Santo, a fin de que te conviertas en agua bendecida para ahuyentar, expulsar a el mismo enemigo, por virtud del mismo Señor nuestro Jesucristo, que ha de venir a juzgar a los vivos y a los muertos. Dios, que para salud del género humano pusiste la mayor parte de tu sacramento en las sustancias de las aguas, atiende propicios nuestras invocaciones y a este elemento preparado con diversas purificaciones, infunda la virtud de su bendición. Recibe el afecto de tu divina gracia para arrojar los demonios. Se aparten todas las acechanzas del enemigo oculto para que la salubridad pedida por medio de la invocación, tu santo nombre, se vea libre de toda impugnación.

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0: De mañana muy temprano en Internacional, 5 de la mañana, 33 minutos. Actualizamos la información meteorológica proporcionada por el INUMET. A esta hora en Rivera la temperatura es de 13 grados 6 décimos. 13 grados 6 décimos. Soplan vientos del sector este a 13 kilómetros. Presión a nivel de mar 1012 hectopascales. Humedad 73%. Visibilidad 10 kilómetros. Para la jornada de hoy jueves, la máxima será de 24 grados. La mañana se presentará con cielo cubierto, desmejorando con precipitaciones y tormentas. Hacia la tarde, nuboso, cubierto, precipitaciones y tormentas con mejoras temporarias. Los vientos soplarán del sector norte entre 20 y 40 kilómetros, con rachas de hasta 60 kilómetros y rachas más fuertes asociadas a tormentas. Mañana viernes, mínima 16 grados, máxima 28 para mañana viernes. La jornada se presentará con tiempo cielo nuboso y cubierto, precipitaciones y tormentas y ventoso. Los vientos mañana soplarán del sector noreste entre 30 y 50 kilómetros con rachas de 60 a 70 kilómetros.

0: sábado 18, mínima 14 grados, máxima 24. Nuboso, cubierto, con precipitaciones y tormentas, mejoras temporarias. Les recordamos que está vigente una información a la población que ha emitido Inumet, que habla sobre tormentas fuertes y puntualmente severas con precipitaciones copiosas. Desde la madrugada del día jueves, hoy, y durante el viernes, un frente cálido comenzará a afectar el litoral oeste y se desplazará progresivamente hacia el resto del país, favoreciendo la ocurrencia de tormentas fuertes, puntualmente severas y precipitaciones abundantes. Se esperan acumulados de lluvias más significativos en la franja centro-este y norte, con valores que irán de los 40 a los 80 milímetros, pudiendo registrarse acumulados puntualmente superiores. Entre el sábado 18 y domingo 19 y hasta la tarde del día lunes 20, un frente semiestacionario afectará principalmente el norte del país, con tormentas fuertes y precipitaciones copiosas. Los acumulados más importantes se estiman entre 60 y 100 milímetros en la franja central, mientras que al norte podrían oscilar entre 80 y 120 milímetros, con valores puntualmente superiores. En las zonas afectadas por tormentas, podrán registrarse rachas de vientos muy fuertes, caídas de granizo e intensa actividad eléctrica. Es importante destacar que se esperan mejoras temporarias durante todo el evento. Inumet continúa monitoreando la situación y emitiendo informes. 5:37 minutos, ahora la temperatura es de 13 grados 6 décimos.
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0: 5:44 minutos.
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10: Seis de la mañana, cinco minutos, de mañana muy temprano en Internacional, a esta hora 13 grados 6 décimos la temperatura. Vientos del sector este a 13 kilómetros, presión 1012 hectopascales, humedad 73%, visibilidad 10 kilómetros. Para hoy jueves 16, Inumet indica que alcanzaremos una temperatura máxima de 24 grados, la mañana se presentará con cielo cubierto, desmejorando con precipitaciones y tormentas. A la tarde, nuboso cubierto, precipitaciones y tormentas con mejoras temporarias. Mañana viernes, nuboso cubierto, precipitaciones, tormentas, ventoso. Sábado 18, mínima 14, máxima 24, nuboso cubierto, precipitaciones, tormentas y mejoras temporarias.
11: Un juego de poderes entre la Casa Blanca y el Departamento de Seguridad Nacional de Estados Unidos deja en vilo la suspensión de controles en carretera de la policía migratoria ICE, envuelta en un escándalo más por la muerte de dos migrantes en tan solo una semana durante sus operativos. La medida, que buscaba evitar más incidentes, fue rechazada por el presidente Donald Trump. Familiares de las víctimas y detractores de ICE exigen justicia y el fin de su financiamiento. Estos son nuestros titulares. Con pancartas de Fuera ICE, la ciudad de Biddeford, en el estado de Maine, es el principal escenario de protestas contra las autoridades migratorias y la administración Trump. Los dirigentes de ICE se mostraron sorprendidos por el llamado del presidente a que sigan las detenciones de vehículos para controles migratorios. Tendremos información desde Washington. Además, una visita oficial a Ucrania en momentos cruciales para la defensa de Europa. La presidenta de la Comisión Europea, Ursula von der Leyen, firma en Kiev un acuerdo de cooperación de producción de drones, aprovechando la experiencia ucraniana. Preguntamos por los objetivos del acuerdo. Y el canciller federal de Alemania, Friedrich Merz, se sienta a hablar con la prensa antes del receso de verano del Parlamento. En su comparecencia, Merz defendió su administración del indiscutible auge de la ultraderecha en todo el país. Tendremos detalles con nuestra analista política en Berlín. Los saluda Javier Arguedas. Gracias por informarse con nosotros. En Estados Unidos, el Servicio de Control de Inmigración y Aduanas ICE desata una nueva ola de protestas e indignación nacional, esto tras la muerte en menos de una semana de dos inmigrantes a manos de la policía migratoria. El martes, los directivos de la agencia dieron la orden de suspender temporalmente los controles en carretera, pero horas más tarde, el presidente Donald Trump rechazó la medida. Las familias de las víctimas exigen ahora justicia, pero la percepción, en medio de un Estado de Derecho que parece erosionarse, es de absoluta impotencia ante un ente que actúa sin miedo a las consecuencias.
12: Desde el regreso de Trump a la Casa Blanca en enero de 2025 se han registrado 29 incidentes en los que agentes de ICE dispararon contra civiles, dejando al menos 9 muertos, según el portal DuTrace. Estos hechos han generado pedidos de investigaciones independientes y una mayor presión sobre las autoridades migratorias. La hermana de Johann Sebastián Durán, el ciudadano colombiano de 26 años que murió por los disparos de un agente de ICE en la localidad costera de Biddeford, en el estado de Maine, durante una parada de un vehículo, exigió justicia y respuestas.
13: Pedimos ayuda para poder esclarecer los hechos y realmente pues que se haga justicia como tiene que ser, porque fue un dolor muy grande que está causando nuestra familia, ya que él es un muchacho juicioso, nunca se ha metido con nadie y allá tampoco, o sea, él simplemente era de su trabajo a la casa y de la casa a su trabajo, nada más, dedicado a su familia.
12: El Departamento de Seguridad Nacional de Estados Unidos describía al ciudadano colombiano como un inmigrante ilegal. Defensores de los derechos de los inmigrantes afirmaron que Durán tenía un permiso para trabajar en Estados Unidos, mientras que el presidente colombiano, Gustavo Petro, lo identificó en una publicación en X y exigió responsabilidades a las autoridades estadounidenses. Cientos de manifestantes se reunieron el martes en el estado de Maine para exigir en ese territorio el fin de las operaciones del Servicio de Inmigración y Control de Aduanas de Estados Unidos, conocido como ICE.
14: Quiero que el ICE se vaya de Maine, de inmediato. Eso es algo que podríamos hacer hoy mismo. También quiero que se le retire la financiación. Creo que el aumento de los fondos fue un error y que los están utilizando de manera inadecuada. Además, es el dinero de los contribuyentes. No creo que el ICE deba existir. Ha perdido la confianza de la gente.
15: El ICE actúa con impunidad. No les importan las leyes, no les importa ninguna de las decisiones judiciales que se han aprobado a nivel estatal y nacional para limitar sus actuaciones. Sienten que mientras Trump sea presidente pueden actuar con impunidad y hacer lo que quieran, incluido asesinar. Y queremos dejar claro que llevar una placa bonita no es una licencia para matar.
12: La Fiscalía General de Maine informó de que estaba investigando el tiroteo contra el colombiano Johann Sebastián Durán junto con las autoridades locales, estatales y federales. Estas dos muertes recientes, la de Johann y la del mexicano Lorenzo Salgado, provocaron la suspensión de la mayoría de las paradas de vehículos en todo el país, excepto en casos urgentes y en operaciones relacionadas con órdenes de detención por delitos. Solo desde enero son ya 4 los muertos a manos de agentes migratorios. Eso ha intensificado el escrutinio sobre las tácticas de la agencia y del uso de la fuerza por parte del ICE.
11: Y establecemos contacto con la ciudad de Washington, donde el periodista José Díaz Briceño nos ofrece más detalles de las repercusiones de estos casos. José, ¿qué tal? Un gusto saludarte. Entendemos que la Casa Blanca derogó la directiva que suspendía los controles en carretera. ¿En qué quedan entonces las facultades de ICE en este momento?
16: Así es, la decisión del presidente Donald Trump de dar marcha atrás al evitar las detenciones de migrantes en paradas de vehículos sorprendió y mostró una grieta fuerte al interior de su administración, pues desde el mismo día en que se había dado a conocer que éstas sentarían en pausa a partir del día de ayer, algunos miembros de la administración filtraron a los medios su desacuerdo con ellas, en particular el consejero de Seguridad Nacional, Stephen Miller. De acuerdo con filtraciones, habría hecho cabildeo con el presidente Trump para dar marcha atrás a esta decisión. Específicamente, las paradas de vehículos y las detenciones migratorias son un elemento clave para el servicio de inmigración en detener migrantes indocumentados. De acuerdo con medidas independientes de algunos organismos, se asegura que tan solo en el mes de enero hubo más de 3.300 detenciones de migrantes en paradas de vehículos. Esto significa un incremento drástico respecto a julio pasado, cuando solo 600 ocurrían. Así es que el servicio de inmigración se habría quedado sin una de sus herramientas principales y Trump decidió echar marcha atrás por esto.
11: Ahora, ICE es un tema frecuente en las múltiples campañas electorales en curso en Estados Unidos, también con miras a las elecciones de medio mandato en noviembre. José, ¿qué implicaciones políticas tienen todos estos sucesos?
16: El efecto político más concreto que este tiroteo tiene es directamente para el control del Senado de Estados Unidos. Esto porque justamente en el estado de Maine hay una de las peleas por el control del Senado más férreas que se definirá en noviembre. La senadora republicana Susan Collins, una moderada que lidera el Comité de Gastos de la Cámara Alta aquí en Washington, está siendo cuestionada duramente que por votantes en ese estado, pues aseguran que no ha vigilado lo suficiente el desempeño del Departamento de Seguridad Interna y específicamente del Servicio de Inmigración y Control Migratorio. Así es que en una contienda donde básicamente la reelección de Susan Collins está en peligro, dado que está sumamente cerrada las encuestas, el evento de Biddeford pues la coloca contra las cuerdas. Veremos si esto se mantiene, y hay que decir, los demócratas necesitan 4 escaños para hacerse del control del Senado en noviembre.
11: José Díaz Briceño con los pormenores de la última controversia en torno a la policía migratoria ICE. José, muchísimas gracias. Hasta la próxima. Y fijamos, como no, la mirada en Medio Oriente. El ejército de Estados Unidos anunció hace algunas horas que lanzó una nueva oleada de ataques contra objetivos militares en Irán para reducir la capacidad de Teherán de amenazar el Estrecho de Hormuz, ruta clave por la que pasa cerca del 25% del comercio marítimo mundial de petróleo. Anteriormente, este mismo miércoles, el Comando Central estadounidense había lanzado un primer ataque que duró cerca de 90 minutos. Las fuerzas estadounidenses utilizaron municiones de precisión contra defensas costeras, depósitos y plataformas de lanzamiento de misiles de crucero en el islote de Tub Mayor, ubicado en el Golfo Pérsico. Y lo adelantábamos ya en nuestros titulares. La presidenta de la Comisión Europea, Ursula von der Leyen, anunció este miércoles un acuerdo para producir drones en colaboración con Ucrania. Von der Leyen aseguró que la Unión Europea podrá ofrecer ventajas a Ucrania, entre ellas una amplia capacidad industrial y plantas de producción seguras. La líder europea llegó este miércoles a Kiev para la celebración anual del Día del Estado de Ucrania, que conmemoró al lado del presidente Volodymyr Zelensky. Prometió que la Unión Europea seguirá brindando apoyo militar y financiero para que Ucrania pueda defenderse de la invasión que Rusia lanzó hace más de 4 años. El uso innovador de drones por parte de Ucrania ha infligido graves pérdidas a las fuerzas del Kremlin y ha dañado gran parte de la infraestructura petrolera y de gas de Rusia. Y el periodista especializado en Rusia, Ricardo Marquina, se encuentra en Tallinn para darnos más detalles. Ricardo, ¿qué tal? ¿Qué objetivos persigue la Unión Europea con la producción conjunta de drones con Ucrania, más allá de apoyar a Kiev en su defensa de los ataques rusos?
17: Buenas noches desde el Báltico. Bueno, son varios los objetivos que se han ido desgranando de manera oficial y no oficial durante estos últimos meses. Uno de los principales será aprovechar esa experiencia de los ucranianos en la guerra de drones, que es la guerra del futuro, porque Ucrania es el ejército más fogueado, el más experimentado de Europa, junto con el ruso, y Bruselas quiere aprovechar esa experiencia. Segundo punto importante es integrar la capacidad industrial ucraniana con la europea para aumentar la calidad, la innovación, pero sobre todo el tamaño, digamos, la escala en la que Europa y Ucrania pueden producir drones. Pero para mí fundamental sería poder reducir la dependencia de Europa, ya no de Ucrania, sino de la propia Europa, de la tecnología militar de terceros países. Y evidentemente estoy pensando en Estados Unidos, ya que Europa va muy por detrás en la carrera armamentística de la propia Rusia, incluso y evidentemente de Estados Unidos. Entonces, Europa, Bruselas considera que Kiev es el mejor aliado para todos estos 3 objetivos.
11: Hablemos de la reacción del otro lado, Ricardo. El Ministerio de Defensa ruso publicó una lista con fábricas europeas que supuestamente ya producen drones para Kiev y amenazó con, citamos, consecuencias impredecibles si drones ucranianos fabricados en Europa se utilizan en ataques contra Rusia. Primero, ¿qué hay de cierto en esto y qué tanto puede involucrar a la Unión Europea en el conflicto aún más?
17: Bueno, cierto es. En Rusia ha publicado esa lista de empresas privadas, otras con participación pública, en varios países de Europa, que son además países de la OTAN. La gran pregunta, evidentemente, es: ¿Rusia atacaría estas empresas europeas situadas en países como Rumanía, Alemania o, por ejemplo, España? Pues la respuesta corta, yo creo que la más evidente para todos, es que ahora mismo no, porque eso sería provocar, atacar a la OTAN, provocando la activación del artículo número 5 y entrar en la tercera guerra mundial. Y, siendo serios, Rusia, después de más de cuatro años de guerra, no ha conseguido controlar por completo una provincia, Donbass, la región de Donetsk, pues difícilmente podría enfrentarse cara a cara con la alianza. Evidentemente, todas estas amenazas entran dentro de lo esperable de la guerra de propaganda para intentar intimidar a esas empresas que podrían estar pensando entrar en el negocio de los drones militares.
11: Ricardo Marquina, con los pormenores de esta integración militar entre la Unión Europea y Ucrania. Muchísimas gracias, Ricardo. Y buenas noches.
17: Gracias a ustedes.
11: Y justamente las fuerzas de drones del ejército ucraniano aseguraron haber alcanzado esta madrugada 20 buques de la denominada flota fantasma rusa en el Mar Negro, según informó el comandante de esa unidad. Kiev busca interrumpir las rutas de abastecimiento y dificultar las conexiones con la península de Crimea. Mientras tanto, Rusia también ha estado reforzando sus bombardeos contra los puertos ucranianos en el Mar Negro, especialmente el complejo portuario de Odessa, clave para el comercio exterior de Ucrania. Un ataque ruso a un buque mercantil provocó la muerte de 3 personas. La escalada en el Mar Negro coincide con el aumento de los ataques de ambos bandos contra ciudades, puertos e infraestructuras alejadas de la línea del frente. Aquí en Alemania, el canciller federal Friedrich Merz habló este miércoles sobre política exterior y nacional, así como de asuntos económicos en su tradicional rueda de prensa previa al receso de verano en Europa. Merz apuntó a Rusia y a su posible rearme para preparar, según sus palabras, agresiones más allá de Ucrania. El mandatario asume que habrá más ataques en el este de Europa como parte de la llamada guerra híbrida que incluye sabotajes contra infraestructuras. En temas de política interior y de defensa, el jefe de gobierno alemán subrayó que el objetivo de su administración es convertir a las Fuerzas Armadas de Alemania en el ejército convencional más fuerte de Europa, con un presupuesto de casi 110 mil millones de euros para defensa en 2027. Nuestra corresponsal política, Carol Guerrero, estuvo en esta comparecencia y recoge para nosotros las claves de las declaraciones del canciller.
18: Durante 90 minutos, el canciller alemán Friedrich Merz respondió a todas las preguntas formuladas por los periodistas presentes en la sala. Merz hizo un balance de lo que ha sido este primer semestre de 2026 y afirmó que, aunque su gobierno ha logrado mucho, está lejos de ser suficiente. Una autocrítica más que justificada, porque recordemos que, según las encuestas, más del 80% de los alemanes dice estar insatisfecho con la gestión de la coalición de gobierno que lidera el canciller Merz. Una pregunta recurrente en esta rueda de prensa fue sobre AfD, el Partido Alternativa para Alemania, al que las formaciones tradicionales en este país consideran como una amenaza a la democracia. Pues Merz afirmó que hará todo lo que esté en sus manos para impedir que AfD llegue al poder. Y además se dirigió a los simpatizantes de este partido. Les pidió no fiarse únicamente de las redes sociales para informarse y también les pidió prestar atención a lo que su gobierno está haciendo realmente, palabras textuales. Al ser preguntado sobre un programa del Departamento de Estado de Estados Unidos del que podrían sacar provecho grupos cercanos a AfD, Merz recordó que en Alemania es ilegal financiar partidos políticos desde el extranjero. En resumen, hoy vimos a un canciller sereno, pero también muy consciente de que su gobierno no atraviesa por su mejor momento.
11: Y este mal momento del gobierno lo sienten los alemanes, sobre todo en su bolsillo. Por eso está Juliana González para el ángulo económico de esta noticia, Juliana.
19: Así es, y es por eso que el canciller Javier decidió hablar de los temas económicos que ocuparon un lugar relevante en esta comparecencia. Merz trató casi todos los temas que afectan a la economía alemana en este momento, desde los intentos del banco italiano UniCredit por adquirir el banco alemán Commerzbank, líder de las pymes alemanas, un movimiento bastante criticado, hasta la competencia de China. En medio del estancamiento económico, el gobierno alemán ha anunciado estos últimos meses reformas en el sistema de pensión y en el mercado laboral, tratando también de acabar con la burocracia. Algunas de ellas polémicas, como el endurecimiento del sistema de bajas laborales por enfermedad y el recorte de la licencia parental. El canciller ha justificado algunas de estas reformas por el alto nivel de gasto público y para, según sus palabras, salir adelante de lo que ha denominado la crisis estructural de crecimiento por la que atraviesa la economía alemana. Y el canciller también se refirió a la competencia de China. Aseguró que no es aceptable que países competidores de Europa como China usen subvenciones para sus productos y disfruten de las ventajas que ofrece un valor de su moneda infravalorado. Más detalles con nuestro compañero José David Navarro en la Bolsa de Frankfurt, a quien saludo con mucho gusto. José, el canciller alemán critica a China, pero no se opone a que las automotrices chinas se queden con las fábricas automovilísticas alemanas, aquellas que tienen problemas, eso sí, pero con condiciones. ¿Qué más detalles nos puedes contar?
20: Hola, Juliana, ¿qué tal? Pues sí, efectivamente, Merz ha dicho que no se opone a esa estrategia de la que aquí en Alemania en realidad se lleva hablando mucho tiempo, que es que capital chino o marcas chinas utilicen las fábricas automovilísticas de Alemania que no están al tope de sus propias capacidades, pero dice que no lo ve como una estrategia a largo plazo. Dice que eso no solucionará el problema de fondo de las marcas automovilísticas alemanas y deja, Juliana, la decisión final, por supuesto, en manos de las propias empresas. Las declaraciones del canciller alemán llegan en un momento, como saben, donde es dentro de la marca más importante, que es Volkswagen, se está discutiendo la posibilidad de recortar la plantilla global en 100.000 empleados y cuatro de las fábricas aquí en Alemania tienen un futuro muy incierto. Curiosamente, este mismo fin de semana, el consejero delegado de Volkswagen dijo en una entrevista a un medio alemán que existen soluciones más inteligentes que el cierre de fábricas, unas declaraciones, Juliana, que avivan ese debate de si las automovilísticas alemanas deberían asociarse con empresas armamentísticas o, como estamos hablando, con fabricantes chinos.
21: Sin lugar a dudas, José, el tema de los puestos de trabajo y la protección es central aquí, pero hablando del tema de los vehículos, ¿cuántas marcas chinas están produciendo ya en Europa y cómo se ven las perspectivas de que vaya más?
20: Pues, Juliana, es una estrategia que en realidad solo está comenzando. Si hablamos de fábricas chinas que se hayan levantado desde cero, solo tenemos la de Hungría de BYD, que espera la marca que entre en funcionamiento a finales de este 2026. Pero atención, porque la marca muy importante en el sector de los eléctricos está buscando una segunda localización aquí en Europa y los ojos parecen estar puestos en España y en Francia. No les sorprenderá si les digo que un factor muy importante son los costes laborales, algo que juegan contra de Alemania, donde los costes son más elevados que en otros países vecinos de Europa. Pero, Juliana, mirando a largo plazo esa estrategia de asociación con marcas chinas o que marcas chinas utilicen fábricas que no están del todo utilizadas aquí en Europa, va a seguir creciendo, sobre todo impulsada por la estrategia de Bruselas de productos que tengan que ser hechos aquí en Europa para recibir subvenciones pagadas con los impuestos de los europeos.
21: Estaremos pendientes del resultado de estas ideas. José David Navarro, muchas gracias. Y precisamente ese gran competidor de Alemania en lo económico, China, ha mostrado uno de los crecimientos trimestrales más bajos de su Producto Interno Bruto desde el año 1991, cuando el gigante asiático comenzó a publicar la evolución de su actividad económica. En el segundo trimestre, la segunda economía mundial experimentó un crecimiento de apenas el 4,3% interanual. Si bien China tuvo cifras peores en 2022 cuando se enfrentaba a los efectos de la pandemia del coronavirus, Pekín no había tenido números tan bajos desde comienzos de la década del 90. Según los expertos, China afronta una baja demanda interna mientras el mercado inmobiliario, símbolo de la estabilidad social, se desploma. Y la guerra en Irán podría seguir impactando el bolsillo de los consumidores, incluso si el conflicto llega a su fin. Expertos consultados por el New York Times advierten que las empresas de todo el mundo están aumentando inversiones para proteger sus cadenas de suministro ante un entorno más incierto y riesgoso. Esto implica buscar proveedores alternativos, acumular inventarios y crear nuevas rutas de distribución. Medidas todas que elevan los costos operativos. Según analistas, esa mayor flexibilidad tendrá un efecto inflacionario en sectores clave desde alimentos y energía hasta productos electrónicos. De hecho, el Fondo Monetario Internacional prevé que la inflación global suba al 4,7% en 2026. Y nos vamos para Colombia porque las mujeres en ese país están al frente del 51% de las unidades económicas urbanas. Esto según los resultados del censo económico presentado por el Departamento Administrativo Nacional de Estadística, que por primera vez incorporó información sobre el perfil de los propietarios de negocios. En esa categoría entra desde una empresa, una tienda de barrio, una papelería que funciona desde una vivienda, un restaurante hasta un vendedor de comida callejera. El trabajo identificó más de 2 millones de estas unidades económicas urbanas. Para la entidad se trató de la radiografía más completa de la economía urbana colombiana en las últimas décadas. El censo también mostró los retos que persisten en materia de formalización, pues solo el 49,2% de las unidades económicas cuenta con registro único tributario. Dejamos aquí los destacados económicos, pero nos quedamos en la región, nos vamos a Venezuela, Javier.
11: Efectivamente, Juliana, y es que hay mucho movimiento de cara a lo que será esa negociación entre el oficialismo y la oposición. La líder opositora venezolana, María Corina Machado, aseguró este miércoles que tiene planes de regresar ahora a Venezuela y pidió apoyo europeo para una reconstrucción económica, institucional y democrática de su país. Este martes, el chavismo y antiguos diputados opositores acordaron formar una mesa de diálogo a partir del 1 de agosto. El país intenta recuperarse de los dos terremotos del pasado 24 de junio que dejaron más de 4.800 muertos y cerca de 18.000 personas sin hogar. En La Guaira, cientos de damnificados hacen fila para recibir alimentos, agua y artículos de higiene. La ayuda es distribuida por organizaciones humanitarias y forma parte del operativo internacional encabezado por Estados Unidos, que trasladó suministros hasta la costa venezolana en una embarcación anfibia. El Departamento del Tesoro de Estados Unidos designó al Cartel de Juárez y a los Viagras como organizaciones terroristas extranjeras, además de mantener las sanciones que ya pesaban sobre ambos grupos por narcotráfico. El Cartel de Juárez tiene su base en Ciudad Juárez, Chihuahua, y en los años 90 traficó toneladas de cocaína en aviones comerciales. Más tarde se fragmentó en diversas facciones como La Línea y Los Aztecas. Por su parte, los Viagras tienen su base en Michoacán. Son conocidos por sus extorsiones a productores agrícolas y ganaderos. Hasta el momento, el gobierno del presidente estadounidense Donald Trump había designado a 6 carteles mexicanos como organizaciones terroristas extranjeras.
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8: Nueva oleada de ataques de Estados Unidos contra Irán. Según anunció el ejército de Washington, los bombardeos buscan degradar las capacidades militares de Teherán para poner en riesgo la navegación en el estrecho de Hormuz. El país de mayoría persa amenaza con detener todas las exportaciones energéticas de la región. Ya son 6 los cárteles mexicanos designados como grupos terroristas por Estados Unidos. El Departamento del Tesoro incluyó este miércoles al Cártel de Juárez y a los Viagras. En paralelo, el gobierno mexicano rechazó señalamientos de la DEA sobre una supuesta conexión mortal entre los grupos de narcotráfico y las autoridades mexicanas. Argentina se cuela en la final del Mundial de Fútbol. Logró vencer 2-1 en los últimos minutos a la selección de Inglaterra, que inició ganando el partido que se jugó en Atlanta. La albiceleste se enfrentará a la roja por la Copa del Mundo el próximo domingo 19 en Nueva Jersey.

0: Iniciamos hablando del conflicto en Medio Oriente. Estados Unidos lanzó este miércoles una nueva oleada de ataques contra Irán. Según anunció el ejército de Washington, estos bombardeos buscan degradar las capacidades militares que tiene Teherán para poner en riesgo la navegación en el estrecho de Hormuz. La vía marítima es el epicentro del conflicto y fue nuevamente bloqueada por la administración Trump. En respuesta, el país de mayoría persa amenaza con detener todas las exportaciones energéticas de la región y con bloquear otras rutas de exportación y entre ellas Bab al-Mandeb. Ampliamos a continuación.
1: ¿Será Bab al-Mandeb el próximo objetivo del eje chiita? Según la agencia estatal IRNA, la Guardia Revolucionaria de Irán amenazó con intentar atacar otros pasos comerciales diferentes al estrecho de Hormuz, en represalia contra Estados Unidos por el regreso de los operativos militares contra objetivos en su territorio.
2: El enemigo debe saber que ahora que sus piratas marítimos han bloqueado la ruta para exportar petróleo y gas al mundo desde el Océano Índico, una ruta que amenaza los intereses económicos de los competidores de Estados Unidos. Ahora deben esperar que otras rutas de exportación de petróleo y gas que sirven a los intereses de Washington y sus aliados sean cerradas.
1: Advertencias que llegan luego de que uno de los líderes del ala política de los hutíes, milicia chiita yemení aliada de Irán, afirmara que si continúan los ataques de Arabia Saudita avalados por Estados Unidos,

0: Estados Unidos contra los territorios controlados por sus tropas están contemplando interrumpir el tráfico de buques por Bab el Mandeb. Este importante paso marítimo, ubicado entre las costas de Yemen y el este de África, se ha convertido en una alternativa para exportar petróleo para los países del Golfo ante los reiterados cierres del Estrecho de Hormuz.
1: Se informa que los flujos de petróleo a través de Bab el Mandeb aumentaron alrededor de 5,4 millones de barriles por día en el primer trimestre de 2026, ya que los productores y comerciantes buscaron rutas alternativas durante la interrupción en Hormuz, así que ya sirve como un canal trasero.
0: Por lo que, según los expertos, un eventual cierre de Bab el Mandeb implicaría aumentos adicionales en el precio internacional del crudo y una presión adicional para la industria petrolera de Arabia Saudita, el segundo mayor productor del mundo, según los servicios estadísticos estadounidenses.
2: En otros temas, ya son 6 los cárteles mexicanos designados como grupos terroristas por Estados Unidos. El Departamento del Tesoro incluyó este miércoles al cártel de Juárez y a los Viagras por tráfico de drogas y delitos vinculados al crimen organizado. En paralelo, el gobierno mexicano de Claudia Sheinbaum rechazó señalamientos del director de la Administración para el Control de Drogas de Estados Unidos sobre una supuesta conexión mortal entre los grupos de narcotráfico y las autoridades mexicanas. El María Angulo nos cuenta más.
3: Nuevo choque diplomático entre México y Estados Unidos. Luego de que el director de la DEA, Terry Cole, asegurara que existe una conexión mortal entre los cárteles de droga y las autoridades del país azteca, la presidenta Claudia Sheinbaum rechazó los señalamientos.
4: Negamos rotundamente las afirmaciones del titular de la DEA y lo conminamos a que trabaje mucho en Estados Unidos y dentro de su propia organización, ya que siga, en todo caso, colaborando con el gobierno de México de manera respetuosa, porque a México se le respeta.
3: La mandataria aseguró que las declaraciones del líder de la Dirección de Administración para el Control de Drogas de Estados Unidos responden a un presunto trasfondo político y que a su juicio carecen de sustento. Y recordó que México y Estados Unidos mantienen acciones de cooperación para combatir el crimen y el tráfico de estupefacientes.
4: Hay producción de metanfetaminas en los Estados Unidos y de otras drogas. Pero además, la venta de droga, la mayor venta de droga en el mundo está en los Estados Unidos. ¿Quién la vende? ¿Cómo la venden? ¿Cómo la distribuyen? ¿Cómo lavan el dinero? Eso es algo que la DEA debería estar investigando.
3: De acuerdo con datos del gobierno mexicano, al menos 80 funcionarios y exfuncionarios públicos han sido detenidos en lo que va del mandato de Sheinbaum desde su llegada al poder en octubre de 2024. Las detenciones se han producido por presunta colusión con el crimen organizado y el narcotráfico. Estas tensiones aumentan en un contexto en el que operativos de la DEA en México han sido cuestionados por presunta violación a la soberanía. Y en un momento en el que Washington designó como terroristas a 2 nuevos cárteles, el de Juárez y los Viagras.
2: Seguimos en la región latinoamericana. Amnistía Internacional alerta de posibles crímenes de lesa humanidad en El Salvador bajo el régimen de excepción que rige desde 2022 y que permite las detenciones sin orden de un juez. Según denunció la Organización de Derechos Humanos, al menos 470 personas habrían muerto en centros de detención desde entonces hasta el pasado diciembre y más de 90.000 fueron detenidas arbitrariamente. Recordemos que el presidente Nayib Bukele, quien aspira a un tercer mandato, gobierna con amplios poderes y es el impulsor de la guerra contra las pandillas que redujo la violencia a mínimos históricos en el país centroamericano.
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2: En Venezuela ascendieron a 4.829 las víctimas mortales del doble terremoto que azotó al país el pasado 24 de junio. Eso significa 95 fallecimientos más que los reportados el día de ayer. Según informó el presidente de la Asamblea Nacional, Jorge Rodríguez, los heridos permanecen en 16.740 y unas 17.907 personas se quedaron sin hogar. En el país sudamericano, las labores de búsqueda continúan y los venezolanos luchan por reconstruir su país. Seguimos en Perú. Con promesas de gobernar para todos, la derechista Keiko Fujimori recibió este miércoles las credenciales que ratifican su victoria en las pasadas elecciones presidenciales. Unos comicios muy reñidos en los que los resultados tardaron casi un mes en ser oficiales. Nuestro corresponsal en Lima, Francisco Zacarías, nos contó detalles sobre la ceremonia que tuvo lugar en el Gran Teatro Nacional de Lima.
6: Centenares de simpatizantes del fujimorismo se congregaron en los exteriores del Gran Teatro Nacional de Perú para seguir a través de una pantalla gigante la entrega de credenciales a la flamante presidenta electa de este país, Keiko Fujimori. Al interior, Fujimori, vestida con un conjunto de sastre color blanco, un color dicho sea de paso que la ha acompañado en esta jornada electoral, junto a sus vicepresidentes Luis Galarreta y Miguel Torres, recibieron las credenciales de las máximas autoridades electorales de este país. Roberto Burneo, presidente del Jurado Nacional de Elecciones, señaló a la fórmula presidencial electa que estas credenciales representan el mandato del pueblo peruano y respetarlas y honrarlas será su mayor deber. A su turno, en un mensaje de agradecimiento, la flamante presidenta electa Fujimori señaló que comienza una nueva etapa en el Perú. Una etapa, dijo, enmarcada por el nuevo rumbo donde el progreso, la paz, el reencuentro de los peruanos estará presente y prometió que forjará un Perú más inclusivo donde la prosperidad sea compartida por todos los peruanos.
2: Continuamos con la fiesta mundialista. El actual campeón Argentina se logró colar en la final del Mundial de Fútbol y lo hizo en los últimos minutos del partido al vencer 2-1 a la selección de Inglaterra, que inició ganando el duelo que se jugó en Atlanta. La albiceleste se enfrentará así a la roja por la Copa del Mundo el próximo domingo 19 en Nueva Jersey. Y para hablar sobre el tema, saludo con mucho gusto a Sebastián Vargas, quien es periodista deportivo de la cadena Caracol Radio en Colombia. Bienvenido y gracias por la comunicación, Sebastián.
7: Hola, un gusto estar con ustedes.
2: Sebastián, para nosotros, pues finalmente se conocen a los finalistas, valga la redundancia, pero primero hablemos del partido de hoy. Además de anotar los dos goles, ¿Argentina jugó un buen colectivo para poder ganar?
7: Sí, totalmente, sobre todo el segundo tiempo. La primera fue a la Argentina, al golpe, al choque, a sacar del partido totalmente a los ingleses, que a pesar de que comenzaron ganando, el gran error es que le volvieron a dar la mano a Argentina. Pero esta vez los que hablan de los árbitros no tienen cómo hacerlo con argumentos. Esta vez el que ayudó fue el técnico de Inglaterra. Técnico de Inglaterra, Tuchel, se echa para atrás muy rápido, minuto 70, y lo que hace los argentinos es con su fútbol, con su magia y con un Messi que está inspirado en lograr nuevamente la remontada en el tiempo de adición y llegar nuevamente a una final y buscar su cuarta estrella.
2: Ahora, la actual campeona se medirá ante una gran rival, la selección española. ¿Puede el juego de España neutralizar a Argentina como lo hizo con Francia en las semifinales?
7: Totalmente. Es un equipo con Luis de la Fuente que lleva un proceso muy exitoso. Campeones de Eurocopa, campeones de Liga de Naciones, solo les falta la Copa del Mundo. Son 15 jugadores que tienen esta plantilla que lo han rodeado en esos títulos, pero también al frente tienen una Argentina que ya sabe qué es ganar dos veces Copa América, qué es llegar a dos finales de Copa del Mundo, una ya ganada. Y Argentina está jugando con 13, los 12, los 11 en la cancha, el 12 es el que está en la tribuna, el hincha, pero ahora el corazón de los argentinos también está jugando un partido muy importante, un papel muy importante en esta Copa del Mundo. Tres adiciones en tiempo extra y hoy nuevamente logrando una remontada, no en tiempo extra, pero sí en el tiempo de adición sobre los ingleses.
2: Y dada precisamente la calidad de ambas selecciones, ¿en qué cree que estará la clave de la final? ¿Las individualidades de Messi o Yamal, por ejemplo, o el trabajo en equipo?
7: El trabajo en equipo, sin duda alguna, el trabajo en equipo de los dos, pero en saber cómo romper las cosas positivas del rival. Cómo España puede desencajar a un jugador como Lionel Messi y cómo Argentina puede desencajar a un hombre que ha jugado muy bien esta Copa del Mundo en el equipo español, como Rodri o Dani Olmo.
2: Estamos hablando de Messi, el que es considerado el mejor jugador del mundo. ¿Cuál sería el equivalente en el equipo de España para poder encontrarse en este cara a cara que viene el próximo domingo 19?
7: No lo hay. Yo creo que incluso me atrevo aquí a decirles a ustedes que sin jugarse la final ya tenemos el Balón de Oro 2026. Y es Lionel Andrés Messi Cuchitini. Por detrás de él no hay un jugador español que pueda hacer algo o esté medianamente cerca si hace uno o dos goles en la final de la Copa del Mundo y hace que su selección sea campeona. No está ni siquiera cerca porque ha sido un trabajo en grupo el de España. Entonces no ha habido una individualidad, sí como en Argentina, que ha sido Lionel Messi, que tiene 8 goles y que puede convertirse no solo en campeón del mundo, sino además en goleador de la Copa del Mundo. Así que en España una individualidad como la de Messi en Argentina no hay.
2: Y hay que decirlo, España juega sobre todo más allá de los delanteros en el medio. ¿Puede describirnos este trabajo en equipo que es el que ha permitido a España dominar la pelota en los partidos que ha jugado en este Mundial?
7: Totalmente. El trabajo de Rodri, el trabajo de Pedri cuando ingresa, el trabajo de Dani Olmo tratando de generar los goles que ha marcado Oyarzabal y la picardía de defensiva y ofensiva de Lamine Yamal han sido protagonistas en esta España que solo ha recibido un gol en toda la Copa del Mundo. Sí, ha marcado 13, pero solo recibió uno y fue de la selección de Bélgica de 16avos de final. Así que eso habla muy bien de todo el colectivo de Luis de la Fuente y sobre todo de esos tres generadores en el medio campo.
2: Finalmente, Sebastián, en este Mundial Argentina y España, las dos mejores selecciones del mundo. ¿Cuál es su favorito para ganar el Mundial y por qué? Y si usted pronostica un partido que sea pues muy igual en la cancha.
7: Yo creo que por temas, siempre dicen que el campeón es el que mejor se defiende. Y España lo ha hecho, reitero el dato, solo un gol en toda la Copa del Mundo ha recibido. Entonces eso es primordial, pero allí también está la experiencia de los argentinos en esta clase de partidos y el corazón que le están imprimiendo a cada uno de los partidos. Así que yo no doy a nadie por favorito, el favoritismo lo tenía Francia, el favoritismo lo tenía Inglaterra y son los que van a jugar el sábado en Miami el tercer y cuarto lugar.
2: Sebastián Vargas, muchísimas gracias por este análisis ya en momentos en los que le falta muy poco a un mundial que se ha disfrutado aquí en Latinoamérica, sobre todo.
7: Chao, feliz noche para todos.
2: Gracias y hasta la próxima. Estábamos hablando con Sebastián Vargas, periodista deportivo de la cadena Caracol Radio en Colombia. Y ahora vamos a cerrar con esta imagen que ya ha vuelto a dar la vuelta al mundo. En ella podemos ver a un joven Messi de 20 años bañando a un pequeño. Pero no se trata de cualquier bebé. Es nada menos que el jugador que actualmente es la estrella de España, Lamine Yamal, hoy con 19 años. Ambos se encontrarán cara a cara, pero esta vez en las canchas, casi 20 años después de la foto que fuera tomada como parte de una sesión para una campaña de UNICEF en el 2007.
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10: 6:48 minutos.

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0: Hola, hola, tengan todos ustedes muy buenos días, 7:01 en todo el país. Aquí estamos dando comienzo al primer boletín informativo de Radio Internacional. Seremos hoy sus informativistas en Mesa Central de Emisión, el señor Adrián Méndez y quien les habla, Ricardo Leite, y tendremos la responsabilidad de llevarle lo más medular en materia de información a esta hora de la mañana. Para dar paso a las informaciones, damos paso al estado del tiempo para esta y las próximas horas aquí en el departamento de Rivera. La temperatura actual 13 grados 6 décimas, vientos que soplan del sector este-noreste a 15 kilómetros horarios, la presión atmosférica 1012 hectopascales, 77 es el porcentual de la humedad, de la visibilidad es de 10 kilómetros. La temperatura máxima prevista para la presente jornada 24 grados. Estamos amaneciendo con el cielo cubierto, desmejorando con precipitaciones y tormentas, y transcurrirá la presente jornada con el cielo nuboso, cubierto, precipitaciones y tormentas con mejoras temporarias. En tanto, para mañana viernes, la temperatura mínima será de 16 grados, 28 como temperatura máxima. Amaneceremos con la jornada nuboso, cubierto, precipitaciones y tormenta, ventoso, y transcurrirá el resto de la jornada nuboso y cubierto con precipitaciones y tormentas, ventosos. En tanto, para el sábado 18, la temperatura mínima 14 grados, 24 temperatura máxima. Amaneceremos con una jornada con el cielo nuboso y cubierto con precipitaciones y tormentas y mejoras temporarias, y así transcurrirá durante toda la jornada de sábado. Cubierto, precipitaciones y tormentas con mejoras temporarias. Debemos dar lectura también a un comunicado que llega desde el Instituto Uruguayo de Meteorología, donde apuntan tormentas fuertes, puntualmente severas y precipitaciones copiosas. Desde la madrugada del jueves 16 y durante el viernes 17, un frente cálido comenzará a afectar al litoral oeste y desplazará progresivamente hacia el resto del país, favoreciendo la ocurrencia de tormentas fuertes, puntualmente severas y precipitaciones abundantes. Entre el sábado 18, domingo 19 y hasta el lunes a la tarde, lunes 20, un frente semiestacionario afectará principalmente el norte del país con tormentas fuertes y precipitaciones copiosas. Los acumulados más importantes se estiman entre 60 y 100 milímetros en la franja central, mientras que aquí, en el norte del país, podrían oscilar entre los 80 y 120 milímetros con valores puntualmente superiores. En las zonas afectadas por tormentas podrán registrarse rachas de vientos muy fuertes, caída de granizo e intensa actividad eléctrica. Es importante destacar que se esperan mejoras temporarias durante todo el evento. Reiteramos que la temperatura actual, 13 grados 6 décimas, vientos del sector este-noreste a 15 kilómetros horarios, 1012 es la presión atmosférica, 77 es el porcentual de la humedad, cielo cubierto, se esperan desmejoras en las próximas horas con precipitaciones y tormentas.
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0: De la mano de Cambio Fénix, vamos a ver cómo abrirán las pizarras de las diferentes monedas operativas en nuestro país al día de hoy. El dólar 39 y 41 40, el euro 43 83 48 65, el peso argentino 0020 y 020, el real 695 865 pesos compra y venta respectivamente. En tanto, la unidad indexada abrirá su pizarra al día de hoy a 6.61.740. Reiteramos, el dólar 39 y 41 40 y el real 695 865 pesos compra y venta respectivamente.
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0: En el primer boletín informativo del día de Radio Internacional vamos a dar una vuelta y con las informaciones, los titulares más relevantes en nuestro país. Encuesta de equipos consultores dice que hay una desaprobación de la gestión de Yamandú Orsi y que sube al 53%, en tanto la aprobación queda en un 26%. Al terminar junio y primeros días de julio, el presidente continúa enfrentando un clima de opinión pública de balance negativo. La aprobación se mantiene estable respecto a abril, pero la desaprobación aumenta 5 puntos. El saldo neto pasa de menos 21 a menos 27. Cambiamos de tema. Mataron a un hombre en el barrio Marconi y su cuerpo fue encontrado en un pasaje con varios disparos. Es el tercer homicidio reportado este miércoles. Más temprano, un hombre de 31 años fue asesinado en el barrio Conciliación y otro de 27 años en el barrio Borro. Quedamos en Montevideo, un homicidio en Conciliación recientemente mencionado. Encontraron el auto utilizado para el crimen en una casa y hay un detenido. En un partido histórico, Argentina dio vuelta a Inglaterra, le ganó por 2-1 y es el primer finalista de la Copa del Mundo. En el Parlamento, en tanto, la Asamblea General designó a Daniel Radío como comisionado parlamentario para el sistema carcelario. En Canelones buscan a un joven requerido por homicidio de una mujer de 27 años en Atlántida. Cambiamos la información ahora. El Instituto Nacional de Rehabilitación y la cooperativa Entre Manos firman un convenio para que privados de libertad se capaciten en tejidos. Loterías y Quiniela incorporan herramientas con inteligencia artificial para combatir apuestas online ilegales. En Seguridad Ciudadana, en tanto, Orsi calificó de terrible el quíntuple homicidio y renovó su apoyo al ministro Carlos Negro. Cada día más, expresó el presidente de la República. Nos quedamos en tema con el presidente de la República, pues Yamandú Orsi contó que habló con la calle Pou y negó un consejo para que reduzca su exposición pública, expresándose sería inaceptable. En otro orden de cosas y en la salud, el director del Pereira Rosell explicó las características del meningococo y la atención y quiénes son los contactos. Las autoridades insisten en la importancia de la vacunación. El número de casos que han ocurrido es superior a la misma fecha de los años anteriores, así lo indicó el director del Pereira Rosell. Cambiamos la información. Un detenido en el puerto, un funcionario municipal de Colonia, intentó contrabandear 16 celulares pegados en su cuerpo. Uruguay estrena la alerta Amber y difundirá búsquedas de niños desaparecidos por redes sociales y plataformas oficiales. En barrio Ituzaingó, en tanto, murió por meningococo una alumna de la escuela 102 de Montevideo. Un nuevo sistema en el Ministerio del Interior, las claves de la alerta Amber Uruguay funcionarán en un sistema para buscar niños y adolescentes desaparecidos. Cambiamos ahora el eje de la información. El director de Desarrollo Ambiental de la Intendencia de Montevideo dijo que son muy pocos los contenedores intradomiciliarios robados. Aseguró Herou que detalló los puntos y dónde estarán los soterrados. Vamos hasta Carrasco Norte ahora con la información. Comerciantes denuncian varios robos a su distribuidora. Un día estuvieron de 11 de la noche a 4 de la mañana. Por medio de celulares, un nuevo dispositivo Elida del Ministerio del Interior monitorea 74 casos de violencia de género. Formalización, imputaron al hombre que amenazó al ministro Carlos Negro y guardará la investigación en la cárcel. Vamos al panorama internacional ahora con algunas de las informaciones más destacadas en este ámbito. Vamos hasta Buenos Aires con la información. El que no salta es un inglés, gritaban los argentinos desbordando las calles tras vencer a Inglaterra en la histórica semifinal. La procesión hacia el emblemático obelisco, epicentro de los festejos en el centro de la capital argentina, comenzó inmediatamente después del pitazo final. Medio Oriente, la guerra entre Irán y Estados Unidos se recrudece con bombardeos y cierres del estrecho de Hormuz. En salud, en tanto, hasta el 45% de los riesgos de demencia podrían prevenirse o retrasarse, así lo informa la OMS. Vamos hasta el conflicto en Oriente Medio. Irán responde a los ataques de Estados Unidos con ofensivas en el Golfo y el cierre del estrecho de Hormuz.

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0: 7:36 en todo el país. Actualizamos el estado del tiempo, 13 grados 4 décimas aquí en el centro de la capital de Rivera. Estamos amaneciendo con el cielo cubierto. Se esperan para las próximas horas que el tiempo esté desmejorando con precipitaciones y tormentas. En horas de la tarde estará nuboso y cubierto con precipitaciones y tormentas y mejoras temporarias. Se espera para la presente jornada una temperatura máxima de 24 grados. Vamos a desandar el camino de la información con una de las informaciones más relevantes a esta hora de la mañana. El director del Hospital Pereira Rosell, Gustavo Giacchetto, explicó que el meningococo se caracteriza por ser una enfermedad poco frecuente, pero potencialmente grave. Los dos cuadros más complejos que se pueden generar por esta bacteria son la meningitis y la meningococosemia. Da fiebre elevada, en general el comienzo es brusco. Puede haber cefaleas, somnolencias, deterioro del estado general y los cuadros más sépticos se pueden acompañar de dolores difusos, musculares y la aparición de lesiones, detalló Giacchetto. Y explicó que los síntomas pueden variar entre las personas, pero que es importante la consulta temprana, pues esto puede cambiar el curso de la identificación precoz. Se contagia por las gotas respiratorias, exige un contacto estrecho y es una enfermedad de notificación obligatoria. Solo con la sospecha clínica, el Ministerio desencadena los protocolos de profilaxis. Una es con antibióticos y se da a los contactos. En una escuela, no es toda la escuela, son los contactos más íntimos los que permanecieron 4 horas en contacto estrecho con los últimos 5 días de la semana, inclusive contactos familiares, sostuvo el médico. Las autoridades insisten en la importancia de la vacunación. El número de casos que ha ocurrido es superior a la misma fecha de los años anteriores, indicó el galeno. Dábamos lectura entonces a que el director del Pereira Rosell explicaba las características del meningococo y cuándo prestar atención y quiénes son los contactos. Los contactos entonces, como recién veíamos, son aquellos que comparten 4 horas, por ejemplo, dentro del salón y demás, que pueden llegar a ser contagiados y se tiene que hacer un trabajo de profilaxis al respecto para prevenir esta enfermedad de meningococo que puede llegar a ser mortífera. Cambiamos la información a esta hora de la mañana y nos volvemos a nuestro departamento, pues aquí en Rivera específicamente ya estamos en alerta esperando lo que se viene con, bueno, temporales, con lluvias y precipitaciones bastante intensas. Podría llegar a haber vientos también, vientos intensos también. Pero para hablar cómo nos estamos preparando, Gustavo Guedes, integrante de SECOED en Rivera, vamos a estar preguntándole a ver cómo se preparan para brindar una asistencia ante las adversidades climatológicas. Buen día, Gustavo, un gusto recibirte y gracias por recibirnos.
1: Buen día, Ricardo, buen día a toda la audiencia. Sí, efectivamente, nosotros venimos ya trabajando desde hace muchísimos años en el tema de lo que son las emergencias y nosotros creemos que firmemente que esta no va a ser diferente a las otras en cuanto a la respuesta, en cuanto a la compenetración de todos los organismos que integran el Comité Departamental de Emergencia, todo lo que es la infraestructura de la Intendencia Departamental de Rivera ya está en conocimiento de que vamos a tener un temporal importante, un evento importante a partir de hoy hasta el martes inclusive. Nosotros en la tarde de ayer mantuvimos una reunión con autoridades de INUMET, de la Dirección Nacional del Sistema Nacional de Emergencia, con DINAGUA y con los demás coordinadores de todo el país, vía Zoom, donde allí se nos ponía en conocimiento con mayor exactitud de lo que podría estar ocurriendo durante el desarrollo del evento. Y en conclusión, lo que se dice es que si bien comienza la inestabilidad en todo el Uruguay en el día de hoy, se va a ir extendiendo, llegando desde el sur hasta el norte, y de esa forma lo que es jueves y viernes vamos a tener lluvias, que en algún lapso de tiempo puede estar lloviendo, en un periodo de tiempo de 3-4 horas podría estar lloviendo 35 milímetros, y lo que se prevé con mayor intensidad para la zona noreste, donde comprende Rivera, estaría estacionado lo que son los días sábados y domingo, inclusive con una baja importante de la temperatura, un incremento en los vientos, y queda estacionado las nubes, ¿no? Entonces se mantiene lo que son las lluvias. Nosotros vamos a estar atentos, monitoreando permanentemente lo que son los avisos de Inumet. Le aconsejamos a la población a que esté atenta a los avisos de Inumet, que se resguarde en su casa, que trate, cuando comience la lluvia y se haga intensa en algunos momentos, que trate de mantenerse resguardado en el lugar que sea, ya sea en su trabajo, en su casa o donde se encuentre, que trate de no transitar en la vía pública, y si lo hace, que lo haga de manera segura, que todos aquellos elementos que tengan en la casa y sean objetos de voladura, que trate de resguardarlo, de sostenerlos, de reubicarlos en algún lugar más seguro en su finca, justamente para no tener ningún tipo de dificultad en ese sentido. Y si el vecino considera que está en una situación de emergencia, debe llamar al 911, donde allí queda todo registrado, y es una garantía para el vecino y para nosotros, porque tomamos conocimiento en tiempo real y inmediatamente diligenciamos al equipo que corresponda a actuar, ya sea un equipo de la intendencia o de otro organismo del Estado. Nosotros ayer tuvimos una linda conferencia de prensa en la Intendencia Departamental de Rivera, donde el director general de obras dio a conocer un poco la información de lo que se viene haciendo desde esa dirección. También habló el señor intendente y allí daban datos muy importantes de cosas que nosotros sabemos, pero que a veces capaz que no la difundimos tanto en la población, de todo el trabajo que se viene haciendo en cuanto al mantenimiento y del sistema de pluviales de la ciudad capital de Rivera. Y allí se habla de que hace aproximadamente, decía, 4 o 5 años que se venía trabajando lo que es la cuenca de Joaquín Suárez, también en el tema de calle Paysandú, en lo que se hizo allá en Máximo Xavier. También habló de Ventura Piris, habló de Pueblo Nuevo, se resaltó de que hay un plan director de pluviales en el departamento, o sea, que fue mapeado todo en su momento, que no se está, se viene realizando un trabajo muy técnico y no se está en ningún momento improvisando, sino que todo lo contrario, se ha analizado, se ha estudiado, se ha investigado, y de esa forma vienen trabajando en forma intensa para que justamente todas esas pluviales tengan la rapidez y la fluidez que deben tener el agua, que desemboca en nuestro principal cauce, que es el arroyo Cuñapirú, sin lugar a dudas, cauce este que desde el proyecto de recuperación del mismo que se instrumentó después del año 2015, de aquella inundación impresionante que tuvimos, más de 1.200 personas desplazadas de sus casas, entre evacuados y autoevacuados, bueno, ese proyecto de recuperación del arroyo Cuñapirú dio resultado, pero también se deja muy claro a la población de que si bien se está haciendo todo este trabajo de mantenimiento de las pluviales e incluso de limpieza del propio Cuñapirú, tenemos que ser realistas de que si llueve más de 100 milímetros en muy pocas horas, obviamente que vamos a tener dificultades en distintas zonas que están contiguas al arroyo, pero son casos extremos, esperemos que no tengamos que vivir ese tipo de situación, pero si nos toca atravesar ese momento, nosotros estamos preparados para poder atender a los vecinos y a aquellos que consideren que necesitan ayuda, que se comuniquen a través del 911, que nosotros vamos a brindar la pronta respuesta, ¿no?
0: Claro, Guedes, un comunicado que emite Inumet, justamente, que es el Instituto Nacional de Meteorología, Dice, entre el sábado 18, domingo 19 y hasta la tarde del lunes 20, un frente semiestacionario afectará principalmente el norte del país con tormentas fuertes y precipitaciones copiosas. Los acumulados más importantes se estiman entre 60 y 100 milímetros en la franja central, mientras que en el norte, y aquí es un detalle bien peculiar, mientras que en el norte del país podrían oscilar entre 80 y 120 milímetros con valores puntualmente superiores. Claro que 120 milímetros para todos los causales de agua que tenemos en Rivera es demasiado. Entonces, en ese caso, la centralización de los llamados, por así llamar, se hace al 911 puntualmente y de allí diversifican a quienes sea necesario, ¿no?
1: Claro, sí, sin lugar a duda. Pero acá hay un detalle que no es menor. Ayer hablábamos en esa reunión que mantuvimos con autoridades de INUMED, se maneja esos valores durante el desarrollo de todo el evento.
0: Claro.
1: No es lo mismo que llueva 100 milímetros, 80 milímetros en dos horas, de que se realice ese evento durante 24 horas. Seguramente, si tenemos lluvias aisladas, ¿no?, y muy copiosas, o sea que en lazo de tiempo llueven 20, 30 milímetros, pero pues para, y después vuelve a llover, bueno, eso da un tiempo de recuperación para el suelo, que es justamente lo que nosotros venimos trabajando en ese deslizamiento rápido del agua en los principales cauces que tenemos, que es el arroyo Cuñapirú, sin lugar a dudas, y eso nos permite ganar tiempo y que baje el agua y que no genere problemas. Pero nosotros dependemos de cómo se vaya desarrollando el evento y en el transcurrir de las horas a ver qué va sucediendo, ¿no? Nosotros hace muchísimos años que ya no tenemos evacuados. Desde el 2015 pues estuvimos allí en abril de 2016 y bueno, y después no hablamos más de evacuados, hablamos de alguna situación puntual de autoevacuados, pero nosotros estamos preparados en el caso que tengamos que actuar en ese sentido. Vamos a brindar la respuesta a la altura que se merece nuestra población, ¿no?
0: Claro, son casos muy puntuales los autos evacuados desde esa fecha hasta la fecha actual. Ahora, Guedes, como integrante del SECOED lo integran varias instituciones, pero además, ¿cómo se preparan para trabajar? ¿De qué manera están? Sabemos que están constantemente en comunicación, pero uno se imagina desde este otro lado del micrófono que, bueno, hay 24, 48, 72 horas de alerta, pero ¿cómo se prepara todo esto?
1: Bueno, nosotros primero estamos en sesión permanente, ¿no? Sesión permanente es que a cualquier hora del día, de la jornada, inclusive durante la noche, la madrugada, estamos en comunicación. Previamente se deja preparado los equipos de respuesta. Nosotros en el Comité Departamental de Emergencia los integrantes son el jefe de policía, donde obviamente coordina con todo su personal el que corresponda para tal cual tarea. Tenemos el jefe del regimiento, ya tenemos destinado los salones para albergar gente en el caso que fuere necesario. Recordemos que en esta etapa, en esta altura del año, nosotros tenemos actualmente dos centros de refugiados que están operativos por el tema de la alerta roja del invierno. Uh-huh. Entonces, nosotros todos los días, estamos monitoreando la cantidad de gente que tenemos resguardada en situación de calle, de extrema vulnerabilidad, y manejamos de 60 a 70 personas diarias, desde que se decretó la alerta roja. Y tenemos un lugar que está completamente lleno, que es el local del Mides, y otro lugar que es el local Granja, ubicado en el Regimiento de Caballería Mecanizada número 3. Aparte de esos dos lugares, nosotros contamos con tres lugares más, en el caso que fuere necesario, para albergar gente, pero justamente, puntualmente, por el tema de las emergencias, en el caso de inundación. Después tenemos integrantes del Mides, bomberos, INAU, Ministerio de Ganadería, Agricultura y Pesca, Fiscalía, Intendencia Departamental de Rivera, donde allí tenemos el presidente del Comité de Emergencia, que es el señor intendente, uh-huh. el coordinador, quien les habla, y bueno, de esa forma nosotros estamos permanentemente en comunicación, y en el día de mañana viernes ya estamos manejando de mantener una reunión presencial para justamente ahí vamos a tener otros datos más, porque esto permanentemente nos está llegando información, datos más actualizados y coordinar todo para lo que va a ser el fin de semana, ¿no es cierto? Ni que hablar lo que es la infraestructura toda la Intendencia Rivera, que los primeros llamados siempre están al pie del cañón, lo que es bienestar social, la división vialidad urbana, parques y jardines, si tenemos algún árbol caído, alguna rama, ahí actúa parques y jardines, la división higiene, tenemos inspección general, la dirección de tránsito, es decir, a ver, toda la infraestructura de la Intendencia, a través de los directores generales, ya estamos todos en conocimiento y ya tienen todos coordinado el trabajo con cada repartición en lo que puede aportar, en lo que puede ayudar y en lo que tiene que hacer. Aparte, lo interesante de todo esto es que nosotros tenemos una planificación estratégica de un plan de emergencia, de gestión de riesgos, donde allí tenemos estipulado, escrito, todos los protocolos de actuación, lo que debe realizar cada organismo, cada institución y cada repartición de la propia Intendencia Departamental de Rivera. Entonces, está escrito, todos ya lo sabemos, es un trabajo que está muy aceitado, que se trabaja muy bien, pero claro, cuando estás en una situación de emergencia, y no es lo mismo que te estén llamando de 30, 40 lugares, de que te estén llamando de un solo lugar. Entonces, las personas llaman, están en un momento de desesperación, y nosotros vamos atendiendo con los equipos en la vía pública, con toda la dificultad que conlleva, ¿no?
0: Claro, y quiera Dios que no suceda, digo, pero es evidente que ustedes, con tantos años de trabajo, ya conocen cuáles son los puntos estratégicos en Rivera que van a necesitar ayuda rápida, pero quiera Dios no suceda como el vendaval del tiempo pasado, donde, bueno, le hizo levantamientos de techos y demás, que esas cosas no son previsibles.
1: Muy importante lo que estás diciendo. Nosotros tuvimos un evento importante el 7 de mayo, uh-huh. y allí tuvimos vientos fuertes, que yo siempre digo, ¿no? El tema de los vientos fuertes es peor que las inundaciones, porque las inundaciones para de llover, y con todo el trabajo previo que ha realizado la Intendencia en el sistema de pluviales de la ciudad, rápidamente baja el agua. Pero el viento agarra una franja y va volando todo lo que encuentre por delante, ¿no es cierto? Claro. Entonces, en esa situación, allí tuvimos 177 familias afectadas, de las cuales 8 no se solucionaron por sí solas, 14 estamos gestionando con el Ministerio de Vivienda, y todo lo demás se solucionó, y se está solucionando, se está trabajando, donde allí se entregó un número importante de chapas, que se recurrió el intendente durante el primer día del evento, ya inmediatamente se comunicó con Presidencia y con el Sistema Nacional de Emergencia, y tuvimos una pronta respuesta en ese sentido, y pudimos ayudar de carácter inmediato a las familias. Entonces, nosotros creemos firmemente de que tenemos muchas de esas familias que eran afectadas con las lluvias y con las voladuras de techo, que en esta ocasión ya están mejor preparadas, y ese tipo de personas, esas familias no estarían atravesando momentos difíciles, ¿no?
0: Perfecto, ojalá que nada de esto ocurra y que todo quede en una alerta, y simplemente alerta, y que el comité no tenga nada que trabajar en realidad, porque no suceda nada en Rivera. Gustavo Guedes, muchísimas gracias por la comunicación esta mañana con Radio Internacional, y bueno, el mayor de los éxitos en estas tareas.
1: Bueno, seguimos en contacto, y quien agradece somos nosotros.
0: Un fuerte abrazo, amigo.
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0: 8:06 en todo el país. Estamos en condiciones de establecer nuestro segundo contacto aquí en el primer boletín informativo de Radio Internacional, y lo hacemos ahora con el director general de Desarrollo Económico y Productivo de la Intendencia de Rivera, Santiago Altivo Esteves. Buen día, Santiago, un gusto en recibirte. ¿Cómo estás? Gracias por atendernos.
1: Buen día, Ricardo, un gustazo estar con ustedes en esta mañana.
0: Santiago, una de las cuestiones que queríamos conversar contigo, que nos llamó poderosamente la atención, es que la Intendencia está avanzando en la creación de cocinas comunitarias, una iniciativa destinada a brindar, digamos, a pequeños productores y emprendedores espacios habilitados para elaborar productos. Explicame un poquito más de esto.
1: Bueno, exactamente, Ricardo. Un poco la Intendencia, como tú sabes, ya se ha transformado en una política de Estado, una política pública que hace 15 años venimos trabajando todo lo que es el apoyo al sector hortifrutícola del departamento, particularmente poniendo un poco de énfasis en lo que es el sector sandiero. Todo esto, la verdad que comenzamos en un pienso de qué podíamos hacer y qué cosas deberíamos hacer para dos cosas. Primero, agregarle valor al producto local. Y segundo, de alguna manera, el excedente de la fruta y la sandía, principalmente, que quedaba en Chacra, luego de la cosecha, esa fruta que por ahí, por temas estéticos, el mercado no las terminaba de consumir. Entonces, en ese sentido, es que surge esta idea que realmente para nuestro territorio es innovador, pero que ya hay algunas experiencias a nivel del país, de una cocina comunitaria. ¿Qué es una cocina comunitaria? Es un centro de elaboración de alimentos que van a estar de alguna manera habilitados para que elaboradores de alimentos o productores que ya están elaborando tengan un espacio para un espacio habilitado, como bien vos decías, porque eso no es un detalle menor, la habilitación de una cocina comunitaria, de una cocina en general para elaborar alimentos, no es menor, tiene un costo muy alto para ser habilitado. Entonces la Intendencia, a través de este proyecto, lo que está generando es ese espacio de elaboración comunitaria, donde con los productos locales, valorizando la producción local, poniéndole identidad local a la producción, le queremos agregar valor a los productos de nuestra tierra. Y nosotros ya hemos hecho algunos relevamientos, hoy tenemos ya personas que tienen intención de trabajar en este centro de elaboración comunitario, en esta cocina comunitaria. Hoy tenemos 10 personas relevadas, que entre esas 10 personas tienen un promedio de 200 kilos de elaboración de alimentos, de dulces y conservas, básicamente, que es a lo que la cocina está apuntando hoy. No quiere decir que mañana no podamos avanzar hacia otros tipos de alimentos. Y bueno, pero sí, lo que sí estamos abiertos es a seguir recibiendo emprendedores, emprendedoras, elaboradoras de alimentos que quieran sumarse a este proceso.
0: Claro, ahora, ¿cómo va a ser la política de estas cocinas comunitarias? Es decir, cada cocinero, por así llamarle, cada persona, cada usuario, va a tener determinados puntos a seguir, pautas a seguir. ¿De qué se trata?
1: Por supuesto, eso tiene un protocolo que lo estamos construyendo. De hecho, nos hemos asesorado con la gente de UTEC de Paysandú, que allí funciona en la UTEC, en la Universidad Tecnológica de Uruguay, debe la sede de Paysandú, que está especializado en alimentos. Nos estamos asesorando con ellos en cómo es la gestión de esto, porque, claro, a ver, instalar la cocina, poner la infraestructura, la verdad que no es tan difícil, esa es la verdad. Teniendo los recursos para hacerlo, no resulta tan difícil desde el punto de vista de la ejecución de la política. Lo que no es changa, como decimos nosotros acá en el interior, lo que no es fácil es la gestión de esto, ¿no? Y cómo protocolizamos el comportamiento de los elaboradores de alimentos que allí están.
0: ¿Y cuál va a ser la oficina de la intendencia que se va a ser responsable de esto?
1: Bueno, esto es una política que la venimos trabajando desde la división, dentro de lo que es la Dirección General de Desarrollo Económico Coproductivo, desde la División Desarrollo Rural y también desde la División Empresas, que son los que de alguna manera hacen el contralor de y la habilitación de las empresas alimenticias en el departamento. Entonces acá estamos generando una política que está atravesando horizontalmente las divisiones dentro de la intendencia, porque realmente es importante que el productor local sepa lo que está sucediendo y que va a tener un espacio para comercializar sus productos, pero también es importante que los elaboradores le den garantías al consumidor que ese producto es inocuo, claro, que de alguna manera ese producto es bueno y que es de buena calidad y que no le va a hacer daño a la persona que lo consume. Entonces, en ese trabajo mancomunado, en un gran equipo técnico que tiene la intendencia, que le pone foco a estas dos cosas, que te decía, tanto el consumidor como el productor y el elaborador, creo que vamos a hacer algo importante. Y que ahí, Ricardo, yo creo que acá también es algo importante decir. Nosotros esta idea también la maduramos con el Ministerio de Industria, Energía y Minería, con la gente de DINAPYME, ahí Blanca Montejo, que es la referente territorial, nos ha ayudado mucho en este proceso, y estamos buscando algunos recursos nacionales para que por ahí podamos mejorar y ser más eficientes en la gestión de este proyecto. También la gente de UDELAR, que tiene que también desde la universidad y de la facultad de nutrición y de tecnólogo en alimentos en Tacuarembó, también la idea es que se sumen a este proceso. Entonces acá la idea es robustecer el proyecto desde el punto de vista institucional para darle el mayor apoyo y el mejor apoyo posible a los productores, a los elaboradores de alimentos y garantizarle a la ciudadanía que va a estar consumiendo algo importante. Y después viene todo otro, una etapa que creo que no la podemos dejar de obviar y de trabajar, porque no solamente la elaboración, esto se tiene que agotar en la elaboración de alimentos. Esto tiene que pensarse en clave de también cómo vamos a hacer la comercialización de estos productos. Y acá la intendencia está poniéndole mucho pienso en cómo acercar el elaborador también al que comercializa, ¿no? A la superficie, a las grandes superficies, a los comercios medianos, que puedan de alguna manera comercializar, y por qué no, el sueño antiguo de una góndola de los productos de Rivera, ¿no?
0: Ojalá que así sea. La última, y te dejo libre porque seguramente habrán varias tareas allí, porque el comité de emergencia está trabajando y moviéndose de un lado para otro. ¿Ya hay una fecha programada para el inicio?
1: No, no tenemos todavía fecha, Ricardo. La verdad que venimos, yo como buen ansioso que soy, porque es una de mis principales características personales, vengo cinchando para que esto sea lo más rápido posible. Nosotros instalamos, porque algo que no lo comentamos, que a veces lo obviamos lo comentamos, esta cocina comunitaria va a estar instalada en el centro barrial La Virgencita, uh-huh, allí en el ingreso de la ciudad, a poquitos metros de lo que es la rotonda de ingreso de la rotonda de la ruta 5 y la ruta 27. Ahí es importante también decir el apoyo que la Dirección de Promoción y Acción Social nos está brindando a través de Rommel Barros y de Giovanni Conti. Pero y este detalle que te comento no es menor, porque allí allí confluyen y le queda a mano a todos los productores hortifrutícolas que están en la zona de Curtiseiras, que están en la zona de La Lata y que vienen por la 27, por la 5. Nosotros allí entendemos que es bien interesante ese punto y que es estratégico. Siendo a tu pregunta, bueno, nosotros instalamos el contenedor el día sábado por la mañana se instaló el contenedor, y bueno, en estas próximas semanas, si la lluvia nos permite y no nos complica mucho, la idea es revestirlo lo más rápido posible. Y yo no quiero poner plazos, pero la verdad que creo que en las próximas semanas que esto esté pronto inaugurado y que la gente ya esté con ese espacio elaborando su alimento y aprovechando esta posibilidad que no lo comentamos, pero que brinda el Registro Único Nacional de Alimentos, que empresas y vehículos, que es esta nueva normativa nacional, una especie de subsidio del alimento, digamos, para que la gente entienda, que antiguamente, para que yo comercialice un producto elaborado en Rivera, tenía que inscribirlo en 19 intendencias con 19 requerimientos distintos. Hoy eso cambió, hoy hay un registro único nacional, y eso permite que una elaboradora de alimentos que participe, que elabore ese alimento en la cocina comunitaria del Centro Barrial La Virgencita, pueda comercializar en Tacuarembó, Cerro Largo, Artigas o Montevideo si quiere. Entonces también eso se abre una oportunidad muy importante en esta lógica también de ir desburocratizando un poco el Estado y facilitándole al emprendedor, ¿no?
0: Ojalá que sí, por los pequeños emprendedores, los emprendedores y por los pequeños productores. Santiago Altivo Esteves, el director general de Desarrollo Económico y Productivo, muchísimas gracias por habernos atendido esta mañana.
1: Gracias a ustedes por la oportunidad de contarle a la ciudadanía lo que venimos construyendo y haciendo para beneficio de ellos mismos. Un abrazo.
0: Un fuerte abrazo, que tengas una excelente jornada.
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0: 8:25, damos lectura ahora en el primer boletín informativo de Radio Internacional al comunicado de prensa y relaciones públicas de Jefatura de Policía correspondiente al día de la fecha, 16 de julio. Referente a la solicitud de colaboración para ubicar a Darío Joel Daigama Bentancur, uruguayo de 17 años de edad, se informa que el mismo fue ubicado en el departamento de Cerro Largo, en la finca de su madre, y se encuentra bien. Por disposición judicial, fue alojado en el INAU de referido departamento. Referente a la solicitud de colaboración para ubicar a José Luis Ribeiro Landó, uruguayo de 51 años de edad, se informa que el mismo fue ubicado y se encuentra en su domicilio. Violencia doméstica. En la madrugada de hoy, personal de programa de alta dedicación operativa concurre en una finca ubicada en calle La Valleja, barrio Cuartel, donde fue ubicada una mujer de 27 años de edad, la cual estaría incumpliendo las medidas cautelares hacia sus progenitores y había ingresado a la finca sin autorización. Se procedió a hacer efectiva la detención de la mujer, permaneciendo a disposición del juez especializado en violencia basada en género, doméstica y sexual. Hurto tentativa. En la madrugada de hoy, personal de seccional novena concurrió a la calle Benito Nardone, esquina Florencio Sánchez, donde allí intervino un masculino de 34 años de edad, el cual se encontraba en el interior de un automóvil, conducido al hospital local y a posterior a seccional, donde permanece a disposición de la fiscalía de turno. De una finca en calle Daniel Fernández Crespo, barrio Centro, hurtaron dos toallas, una campera de jeans, un pantalón jeans oscuro, remeras varias, un par de championes marca Reebok, color blanco, tamaño 41, un par de championes marca Adidas, color blanco, tamaño 37, y una caja de plástico conteniendo herramientas varias. De una finca en calle Joaquín Suárez, barrio Centro, hurtaron un microondas, un lavavajillas, un horno eléctrico y una multiprocesadora. Accidentes de tránsito, politrauma moderado fue el dictamen médico para el conductor de un automóvil marca Volkswagen modelo Gol, quien en la madrugada de ayer en Avenida Italia, próximo a calle Oscar Rivera, barrio Santa Isabel, perdió el dominio del vehículo hacia la banquina, hacia el margen del arroyo Cuñapirú. Otro siniestro de tránsito, politraumatismo moderado, fue el dictamen médico para la conductora de un automóvil marca Renault modelo Logan, quien en la tarde de ayer en calle Brasil y Encina chocó con un automóvil marca Citroën modelo Elise, cuyo conductor resultó ileso. Politrauma estable, consciente y orientado, trasladado a ACE, fue el dictamen médico para el menor de 13 años conductor de una bicicleta, quien en la noche de ayer, en intersección de las calles Artigas y José Damboriarena, chocó con un taxímetro marca Citroën, cuya conductora resultó ilesa. Estas fueron la lectura del comunicado de prensa y relaciones públicas proveniente de Jefatura de Policía de Rivera.
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Damos lectura a los comunicados y despachos telegráficos. 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
1: Hola, hola, ¿qué tal? ¿Cómo les va? Muy buenos días. 9-6, 9-6 de esta gris mañana, bueno, prevista la mañana como estaba, de este jueves 16, con un pronóstico de mal tiempo que se va corriendo, ya se corrió de hoy para mañana, y ya no es tan catastrófico como se había hablado. Esto va variando permanentemente, digo, por lo menos por los portales que estuve revisando, pero va a llover bastante. Algo cayó de madrugada, alguna gota cayó. Usted que vive, hace. ¿A qué hora se levantó? ¿A las 2 de la mañana?
2: No, yo me levanto a las 3.
1: A las 3.
2: Sí, sí, a las 3.
1: ¿Y 3 y 5?
2: A las 5 suena mi despertador y yo 1, 2, 3 y me levanto.
1: Perfecto, está a los 3. Claro, te levantas a la cuenta de 3.
2: A la cuenta de 3.
1: Ay, ahora sí, está bien.
2: Buen día a toda la audiencia. Bien. En realidad, el pronóstico se está corriendo porque en esta zona específica, en Rivera, se extiende el pronóstico hasta el lunes inclusive, sí, donde se prevén lluvias de hasta 120 milímetros en el acumulado.
1: Sí.
2: En el acumulado. No quiere decir
1: que 25 milímetros por día.
2: Ahí está. No quiere decir que llueva 120 milímetros en un solo día, que sería catastrófico. Pero sí, en el acumulado, 120 milímetros, que tampoco es poco, que también se esperan, bueno, según Inumet, que pueda haber granizos, frentes fríos, vientos fuertes, actividad eléctrica. Esta mañana estuvimos hablando con Gustavo Guedes de Secoed, con todo el Secoed preparado para justamente ver que no acontezcan episodios. ¿Verdad? Ahí está.
1: Perfecto. Bueno, estamos viendo el mapa de la televisión brasileña, el mapa de Brasil.
2: En rojo todo Brasil.
1: Sí, pero viste que es por las temperaturas altas. Y claro, me muestran que la frontera con Uruguay hay temperaturas que oscilan de los 21 a los 27 grados. Y acá estamos viendo de que el pronóstico de lluvia acumulada para esta zona, lo estamos viendo ahora, ellos dicen que son 170 milímetros.
2: Bueno.
1: Ellos están marcando 170 milímetros.
2: Claro, sí, los portales brasileños son un poco más
1: catastróficos.
2: Un poco más catastróficos en realidad. Sí. Evidentemente nosotros en la radio, por lo menos en el boletín central, debemos de referirnos a Inumet, que en realidad es el Instituto Uruguayo de Meteorología, y por eso nos regimos allí, donde Inumet dice que las lluvias podrían oscilar entre 80 y 120 milímetros, con valores puntualmente superiores. Bueno, probablemente
1: sería por
2: venga por ese lado brasileño.
1: Te cuento, nos están escuchando de Canelones, dice, buenos días, linda música. Si los jóvenes de hoy escucharan buena música como en nuestros tiempos, no se vería tanta violencia. Y ¿qué querés que te diga? Imagínate, salís de de George Michael o de Freddie Mercury. Y,
2: a un Bad Bunny.
1: A Bad Bunny.
2: Olvídate.
1: Y no entendés nada, ¿viste?
2: Sí,
1: claro,
2: sí, seguro. Era como las declaraciones de Maradona en su
1: sentido. Claro, seguro.
2: Claro.
1: ¿Qué eso genera violencia? Pero bueno, arrancamos la mañana.
2: Arrancamos la
1: tenemos
2: mañana.
1: Tenemos una
2: con visitas aquí,
1: sí,
2: en el
1: estudio. Sí. Y bueno, es Lea. Lea.
2: Lea, no Lía.
1: Lía, no Lía.
2: A mí me ha quedado Lía.
1: Claro, en fin, que Lea. Ella es alemana, que está en un plan de intercambio de estudiantes aquí en Uruguay, por medio de una ONG, que ya nos decía recién de que no está solamente en Riviera, ahí recorría por todo el país. Y bueno, vamos a preguntar, a ver cómo se genera este intercambio, qué es lo que logran, ¿verdad? ¿Qué es lo que hacen? Porque me imagino que no vienen a pasear aquí a Uruguay. Bueno, así que le vamos a hablar despacito, porque ya dije yo, mucho no entiendo, nosotros tampoco. Ahí está. Pero a ver si seguramente nos vamos a entender. Buenos días, bienvenida.
3: Muchas gracias.
1: Bueno, contanos, ¿cómo llegaste a Uruguay? ¿En base a qué? ¿Y qué es lo que estás haciendo?
3: Bien. Como vos dices, me llamo Lea, soy de Alemania. Y acá en Uruguay soy una pasante de una organización, se llama IFU. es Youth for Understanding.
1: Sí.
3: Y es una organización sin fin de lucro y esta organización organiza intercambio intercultural normalmente para alumnos, para estudiantes entre 15 y 18 años. Y yo en el pasado, 2018-19, también fui en intercambio con esta organización a Dinamarca. Pero hoy, obviamente, está acá en Uruguay y yo ayudo un poco a esta organización, por ejemplo, para buscar familias anfitrionas para la nueva generación de estudiantes. Porque en agosto nosotros recibimos 35 estudiantes de Alemania, como yo, o de Estados Unidos, Finlandia, Dinamarca, muchos lugares distintos. Y este estudiante como yo también quiere vivir en una familia acá, en una familia uruguaya. Y sí, quiere tener esta experiencia para vivir en un otro país, para un año, un medio año. Y quiere tener una chance para aprender español, para aprender la cultura y tener esta experiencia muy, muy especial y crear una relación con las familias y la gente en Uruguay.
1: Y a ver, ¿qué carrera siguen ustedes? O sea, ¿vienen de su país con una carrera establecida y la continúan acá o acá arman otra base de estudio?
3: Yo en realidad terminé mi carrera en la ciencia de la educación.
1: Bien.
3: Sí. Y después esta carrera, yo quiero tener una pasantería, quiero tener una aventura pequeña. Y por esa razón yo elegí ayudar a mi organización acá en Uruguay, aprender un poco español, conocer la cultura acá. Pero yo voy a continuar con una otra maestra en Alemania en el septiembre.
1: Sí. Perfecto. O sea que venís ya con una carrera, con una guía de carrera, un estudio ya marcado, y ya continúan aquí.
3: Sí.
1: ¿Qué otras carreras se manejan para los que vienen esas 35 personas que tú decís que van a venir en agosto?
3: Sí, bien. El distinto para mí y esta estudiante es, yo estoy un adulto, tiene 24 años, pero esto, estudiantes, no tienes 24 años, tienes 15 o 16.
1: En la base de 15 a 18 años, como tú dijiste.
3: Y por esa razón ir a liceos.
1: Bien.
3: Sí, y no estudia en la facultad como yo.
1: ¿Cómo se financia? Económicamente, ¿qué ayuda reciben para poder instalarse aquí?
3: Nosotros organización, como yo dice, organiza este intercambio y normalmente la gente se quiere ir al intercambio, paga algo para la organización, para ayuda con la búsqueda de las familias, de los liceos, para el avión y las preparaciones y todos. Y también nosotros organización en esta nosotros oficina acá, pero también en otras oficinas en Alemania, Estados Unidos, normalmente tenéis también becas y algo. Pero sí, la gente vive con una otra familia y esta familia con nosotros programas no recibí plata para recibir un estudiante, porque para nosotros la cosa importante es crear una relación, tener una experiencia de la intercambio intercultural y por esa razón nosotros no pagamos las familias, porque
1: pero
3: en realidad también no es muy caro tener un estudiante de intercambio, porque sí necesita un poco comida, obviamente un lugar para dormir, pero la otra cosa es, por ejemplo, la estudiante quiere salir o la estudiante necesita ropa. Esto es la responsabilidad de la familia biológica en sus países.
1: Ah, bien.
3: Y por esa razón es un poco más barato de tener un hijo. Sí, es un otro hijo o hija, pero un poco más barato.
2: Sí, puede ser. Se entiende. Ahora, pasando a algo más personal, y te hablo un poco lento para poder entendernos.
3: Sí, gracias.
2: ¿Qué diferencias has encontrado tú entre la cultura alemana y la uruguaya, por ejemplo?
3: Sí. Tienes algo diferencias. Yo creo para mí una cosa más fuerte la diferencia es que espontánea o uruguaya es. en Alemania, por ejemplo, necesita planificar todos muy, con muchos tiempos, dos, tres semanas antes. Yo escribí para un amigo, ¿quieres encontrar al 13 de agosto? Por ejemplo, acá eso no funciona. Acá no puede planificar, pero tampoco necesita planificar muy, muy, muy antes. Eso, por ejemplo, es una cosa muy distinta. Y también, para mí, la gente acá también está un poco distinta. Es un poco más tranquila acá, la gente, especialmente en el interior, está muy, muy amigable, muy cálida, muy ábrida. Y en Alemania, a veces también, pero no todos. Y, claro. Y sí.
2: Vamos a contar a la audiencia, y con respeto lo digo, que Lea no es la característica alemana alta, rubia y de ojos claros.
3: Yo,
1: ojos claros, más o menos, sí. Pero, alta, pero, bastante alta también, no es rubia.
2: Bueno.
1: Cambiar el color de pelo.
2: Bueno, seguí tú.
1: Entonces, estamos mirando cosas distintas.
2: Creo que sí, ¿eh?
1: Sí, por eso.
2: Creo que sí. ¿Es una etnia diferente?
3: Un poquito.
2: ¿Descendencia latina?
3: Sí, sí, sí, la no lo sé, yo entiendo la pregunta.
1: Nos está preguntando si la característica del ciudadano alemán,
3: la física
1: depende de cierta ascendencia latina o europea. Una cosa es Europa del Norte, en fin, todo.
3: Sí,
1: entiendo. Hay cambios.
3: Sí, no, es exactamente, yo creo que es verdad, sí, soy un poco más clásica para un alemán también, claro. Sí, la idea es rubia, con
1: ojos
3: celestes, sí, pero muchas personas en Alemania realmente no tienen eso.
1: Claro.
3: Y sí, yo creo que es verdad, en Alemania del Norte, es un poco más común en Alemania de Sur.
1: Claro.
3: Yo, por ejemplo, mi abuelos mamá, okay. Sí, muchas generaciones antes, está de Italia, por ejemplo.
1: Ah, mira.
3: Y por eso son, tienes un poquito parte de latina.
1: Claro,
3: pero sí, muchas personas tienen ojos o pelos marrón y es un poco distinta.
1: Claro,
3: sí.
1: Es que la ves a ella, pues sí, no es alemana.
2: De Alemania no.
3: No, pero es más común.
1: Te escuchas hablar, sí.
2: La escuchas hablar, sí.
3: Sí,
1: claro. Bueno, a ver, ¿seguís en Uruguay hasta cuándo?
3: Bueno, yo arrivé en el marzo.
1: En marzo, sí. Pero
3: sí.
1: Me dijiste que en agosto.
3: Yo voy a volver el 25 de agosto, sí. ¿Pero?
1: El día cumpleaños de la radio.
3: Ah, es el cumple.
1: Es el día cumple de acá de la radio,
3: sí. Sí, pero también es la noche de nostalgia, ¿sí?
1: Sí, sí.
3: Es una fiesta muy grande.
1: El 24 es.
3: Sí, pero festejar en el 25. No,
1: termina el 25, a mediodía, más o menos.
3: Sí.
1: Está bien, o sea que allí te volvés.
3: Sí, yo voy a volver y yo voy a continuar con otra maestra.
1: ¿En dónde? ¿Pero vas a otro país?
3: En realidad, sí. Yo voy a continuar en París.
1: Ah, en París.
3: Bien. Sí, en Francia.
1: ¿Y ya habías estado en Francia? Es una experiencia nueva, ¿no?
3: Sí.
1: El francés es muy especial.
3: Y ahora no hablo francés.
1: No.
3: Tengo un poco miedo para eso.
1: Digo, sí.
3: Pero, bueno.
1: El francés es cerrado.
2: Es muy estructurado.
1: Es muy estructurado.
3: Sí.
2: Pero tiene particularidades similares al alemán también.
3: Sí, sí. Es también un país en Europa. Y tienes mucha burocracia también, pero bien.
1: ¿Te acostumbras a un país que está calificado como de tercer mundo comparado con los países europeos? ¿Verdad? O sea, ¿hay una diferencia cultural muy importante o vos entendés que Uruguay está bastante bien?
3: Esta mañana yo hablé con mi papá anfitrión acá y nosotros hablamos para Uruguay ser un poco un país de América del Sur light. Porque sí, es la cultura de América del Sur, es la cultura latina, pero es un poco más similar de Europa, de, por ejemplo, Argentina o Brasilia. Porque es un poco más tranquilo acá, como, por ejemplo, en Argentina, pero no es tan strutturata come Alemania, per esempio. E la gente sta un poco más tranquilo también, pero también es amigable y abrida, y no tan come in Europa. E può essere son, sì, è sta un poco più strutturata di altri paesi in Latinoamerica, però non è come Alemania. E può essere son, in mia opinione, io a casa, per la prima esperienza con un paese latino, è molto bene, perché sì, è molto, molto distinta di Europa, però non è tan distinta come Brasilia.
1: Para ir cerrando la nota,
3: sí.
1: ¿Cómo hace una familia que quiera transformarse en familia anfitriona?
3: Sí.
1: ¿Qué tiene que hacer? Nos están escuchando y dicen, a mí me gustaría recibir jóvenes en intercambio.
3: Sí, bien. En realidad, esta familia necesita tres cosas. La cosa más importante, obviamente, es quiere recibir un estudiante, quiere tener un hijo de Alemania, de Estados Unidos. Esto es la cosa muy, muy importante. Y la otra dos cosas no es requisitos muy grandes. Necesitas un lugar para dormir para esos estudiantes. No necesitas ser
1: una habitación.
3: Sí, una sola para solo ese estudiante. También puede combinar con un hermano o hermana. Pero sí, un lugar para dormir y comida para esos estudiantes. Y sí, eso es eso. Y también para mí es muy difícil. Muy importante dice, no existe una familia anfitriona perfectamente. Las familias anfitrionas están muy distintas. A veces es una familia con muchos hijos o senza. A veces es dos papás o solo una mamá. Todo es posible. Claro. No existe una familia clásica importante. La cosa importante es, esa familia quiere tener esta experiencia de cambio intercultural, quiere tener un poco una aventura y su casa, porque obviamente no es fácil todos los días, es una adolescencia, es una otra cultura. A veces tienes un poco conflictos capaz, pero muchas experiencias muy, muy lindas.
1: ¿La ONG hace algún tipo de inspección previa?
3: Sí, sí.
1: ¿Para verificar esto que tú planteas? Las condiciones del lugar, en fin.
3: Sí, tienes esto. Nosotros, organización, inspecta ambas partes de la programa. La estudiante, obviamente, tiene entrevistas. Nosotros, organización, habla con familia, con la liceo y todos. Pero también la familia acá también. Nosotros, normalmente, tiene entre una persona como yo de oficina o un voluntario. Por ejemplo, acá tienes una voluntaria, se llama Ana. Y esta visita a la familia, tiene una conversación, mira para el apartamento, la casa, porque como yo dice, no necesita ser una casa wow, pero necesita un lugar para dormir. Sí. Y después de esta conversación, nosotros podemos continuar con el proceso y capaz en este agosto tenés un estudiante que vive en esta familia escasa. Porque, como yo dije, en agosto arriba 35 estudiantes y ahora no tienes familias para todos. Y por esta razón, capaz una persona se escuche para eso, quiere recibir un hijo.
1: ¿Cómo hace para comunicarse?
3: Sí.
1: ¿Tiene que tener una forma de comunicación?
3: Sí, yo tengo la organización se llama IFU y nosotros tenemos una web page, página de web, y también tienes la número
1: de WhatsApp.
3: Sí, de WhatsApp, capaz.
1: Perfecto. ¿Si me lo puedo dejar? Sí,
3: puedes también escribir un correo electrónico a IFU. ¿Cómo se dice eso?
1: Arroba.
3: No,
1: pero vamos a hacer una cosa. Porque ella tiene acá un flyer.
3: Sí.
1: Y lo vamos a fotografiar.
3: Sí, perfectamente.
1: Para que nos quede. Y para que aquella persona que tenga interés de participar, de transformarse en familia
3: anfitriona.
1: Anfitriona, bueno, que lo puede hacer, ¿verdad?
3: Sí. Capaz, y también ahora nosotros hablamos mucho para la experiencia para ser familia anfitriona, pero obviamente en caso de un estudiante entre 15 y 18 años, escuche para eso, puedes también ir al intercambio con IFU.
1: Claro, porque no solamente los que llegan, sino que también están los que salen.
3: Sí, por ejemplo, nosotros ahora tiene estudiante y una estudiante de Rivera, se llama Julia, por ejemplo, ir al intercambio en este año a Dinamarca y vive un año en Dinamarca. Pero tienes también muchos estudiantes de ir a Estados Unidos o Alemania o Japón, muchos distintos lugares también.
1: Lía, gracias por compartir esta experiencia.
3: Muchas gracias.
1: Y la verdad, muy, muy agradable. Y bueno, esperemos que la gente que tenga interés, por lo menos que nos pida los contactos, nosotros le pasamos la dirección de correo y el número de teléfono para que puedan estar en contacto con ustedes y enterarse de algo más.
3: Sí.
1: Si están realmente interesados en recibir, como tú decías, no hay alojamiento para los 35, de repente a partir de hoy podemos conseguir.
3: Perfectamente.
1: Gracias por visitarnos.
3: Muchísimas gracias. Un gusto.
2: Muchas gracias.
1: Vamos a hacer la pausa y seguimos.
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0: Bueno, bien, a ver, vamos a cambiar el ángulo de la noticia, como dicen los informativistas.
1: De Alemania a Rivera.
0: Y sí, vale que sí.
1: Sí, claro que sí.
0: Pero la verdad, digo, estábamos hablando con las invitadas, a mí me encantó la nota, vos también.
1: Sí, claro.
0: Muy simpática, muy
1: expresiva.
0: Y decir a la gente, insisto, en agosto vienen 35 chiquilines, de entre 15 y 18 años, de aquellas personas que quieran ser familias anfitrionas, con Ricardo tenemos una dirección de correo electrónico.
1: Claro, sí.
0: Y tenemos también un número de teléfono celular para mandar mensaje de WhatsApp. Después ellos se encargarán de coordinar con ustedes. Las exigencias no son muy grandes, pero hay que chequear, en fin, porque se recibe.
1: También está el Instagram, que allí pueden ver todo. Digo porque lo estuve checando ahora, estuve mirando el info-Uruguay. Está muy bueno.
0: Sí, está bueno. Bueno, vamos a la otra nota. En estos días, bueno, se armó todo aquel revuelo, la presencia de las autoridades del Gobierno Nacional en Rivera, el ministro Paseiro, de Vivienda y Ordenamiento Territorial, el ministro Doctor Negro, el ministro del Interior, secretario de Presidencia, Alejandro Sánchez, y otras autoridades, junto con el intendente departamental, para hacer, o sea, no el puntapié de partida, no, para presentar el plan Más Barrio. En realidad es eso. Bueno, nosotros empezamos a hacer alguna investigación, por eso publicamos una nota, y claro, de ahí de la nota surge, o sea, obviamente, amiga de la casa como es Marlene de Arma, referente principal de la Colina 1, uh-huh. Y aparece otra referente del caso de la Colina 2, que es Katia Méndez. Y las invitamos las dos. ¿Por qué? Porque necesitamos saber qué fue lo que pasó, cuál es la expectativa que tienen. Porque esto es lo más importante, por la presencia de autoridades de gobierno. A nosotros nos impresionó ver tres ómnibus enormes allí. Y bueno, wow.
1: Una presentación muy pomposa.
0: Bajen los albañiles y van con la bolsa de porla. No, era. No,
1: ningún ómnibus trajo herramientas.
0: Nada, me traía gente. Así que bueno, Marlene, vos que sos amiga de la casa, buen día, gracias por acompañarnos.
2: Buenos días, gracias a ustedes y gracias a toda la audiencia. Sí, ese día justo coincidió que en la Colina 1 había castraciones.
0: Sí, claro.
2: Entonces, fue una sorpresa para todo el mundo, toda la gente, todo, porque calculamos que debido a la presencia del ministro del Interior había una custodia armada impresionante.
0: Sí, está bien.
2: ¿No? Quedamos asombrados porque, o sea,
1: por los perros seguro que no era.
0: No, no.
1: Sí.
2: Claro, pero calculamos que era por él, porque a ver, la ministra ya ha ido a la Colina, el intendente también, y nunca eso.
0: Uh-huh. Y armas largas.
2: Armas, claro. Claro, entonces estaba todo el mundo, la gente preguntaba, ¿pasó algo? ¿Lastimaron a alguien? ¿Qué pasó? ¿Por qué está la...?
0: ¿Qué hiciste, Marlene?
2: Yo estaba, claro, todos quedamos, los niños, porque era como un día de fiesta para los niños, claro. Por las castraciones, los perritos, todo. Los niños andaban atrás de la policía,
1: claro,
2: queriendo saber qué pasaba, a dónde iban,
0: sí.
2: Porque claro, nunca habíamos visto.
0: Además dijeron que vienen a que los castren, ¿qué van a hacer?
2: Claro, no,
0: podían,
2: pero
0: estaban, podían aprovechar.
1: Y eso iba.
0: No, te pregunto, pero ahora,
1: de paso, cañazo.
0: Pero claro,

0: Total. Sí,
1: está bien. Total. Y... Pero lo que dan... Quita, déjalo así, corre un poco.
2: Ah, después desaparecieron todas las autoridades, todos saludaron, obvio. Ahí comprendimos que era lo que estaba pasando, porque había un dron y siempre viene K9 con castraciones, pero era demasiada policía y no entendíamos. Eran motos, patrulleros, no entendíamos. Cuando vimos la escolta armada, hasta los veterinarios dijeron, ¿qué está pasando?
0: Del K9 trajeron al comandante de los perros y ahí apareció todo el armamento.
1: Atrás, se cruzó la cortina y apareció el ministro. Sí. Katia Méndez es referente, en este caso, de la Colina 2. Así, contanos, primero agradecerte que estés aquí con nosotros. ¿Y qué expectativa se genera? Porque ustedes están en otra posición. El caso de Marlene está en un área ya establecida. Ya la intendencia compró, está como que con vías de regularizarse. Pero ustedes no.
3: Bueno, buenos días. En realidad no soy la referente del barrio.
1: Bueno, pero apareciste
3: sí,
1: vos.
3: Como tenemos vocera. Una comisión. Sí. En realidad nosotros nos vimos desesperados hace unos 2 años, casi 3 años atrás, con un desalojo en fin de año. Tuvimos el apoyo de gente de la intendencia y abogadas para responder en la demanda. Porque
1: fue un desalojo allí.
3: Sí, fue un desalojo. Los abogados de los dueños hicieron tipo un censo. En realidad no fue un censo profundo, porque en realidad llegó un celulón con 64 familias y no había 64 familias en diciembre, eran muchos más. Bueno, se hizo la respuesta a la demanda y ahí quedó todo como que quieto. Esperamos de una vecina respuesta, y yo me empecé a desesperar. Empecé a moverme sola, quieta, calladita, hasta que empecé a tener respuestas. En realidad no tenía respuesta porque iba a la intendencia y se me cerraban siempre las puertas, porque en realidad queríamos que nos arreglen las calles por los niños, que salían todos embarrados, muchos niños van por necesidad a la escuela porque toman su café, comen, hay familias que trabajan, salen de madrugada, abajo de lluvia, en moto, se caen. Y yo traté de moverme en la intendencia y se me cerraban todas las puertas en la intendencia. Tuve el apoyo del abogado, de los dueños también.
1: El doctor Payares.
3: Sí, el doctor Payares me ayudó un montón también, tranquilizándome porque también él me daba la respuesta que le daban en la intendencia para yo salir adelante. Cuando fui que hablé la última vez con el director de obras, Florencia, ellos me dijeron que no había solución, que no podían entrar las máquinas al barrio. Y yo hablé con mi Gorena, que fue uno que nos sacó mucho adelante, yo estoy muy agradecida con él, y con la abogada Ximena. Y cuando se me cerraron las puertas, yo le pedí hacer una reunión con mi Gorena y el Betito Araujo.
1: Sí.
3: Le hablé sobre el tema del agua, que no tenemos agua. Hay una parte, la Colina 2, con agua y otra parte no. Yo me moví por la OCE también, no hubo solución.
1: No pueden entrar en periodo privado, ese es el gran problema.
3: Pero tienen. Ellos me mostraron en la computadora que no había caño. Entonces yo hablé con el gerente y le dije, entonces si no hay caño, ¿por qué le están cobrando OCE en la Colina 2 a personas y a otras no? Entonces cuando salió eso del desalojo, ellos se vieron apretados también. Entonces nos cortaron nosotros de extendernos el agua. Y bueno, lo que hicieron ya quedó todo tapado eso. Ahí di con una persona de la OCE que mandó supuestamente una carta, yo nunca vi la carta. Para Montevideo, y tampoco no hubo solución, ni me mandaron más mensajes, ni nada. Y bueno, hice la reunión con mi Gorena y con Albertito, le expliqué sobre eso, de las calles, de la OCE, y bueno, no hubo tampoco solución. Después fui de nuevo al abogado de los dueños y le dije si sabía alguna respuesta del intendente, y él fue y me dijo que no. No había respuesta, que no había solución. El intendente dijo que no tenía solución para la Colina 2.
1: ¿Es que no tiene?
3: Sí, ahí yo di con gente de... Yo digo, ¿qué hago ahora? ¿Para dónde voy? Si en la intendencia se me cerraron las puertas, ¿para dónde voy? Me voy para Montevideo, digo yo. Sí. Que gracias a Dios tengo compañeras que me apoyaron en eso, que son las gurisas que me están acompañando. Íbamos a ir a Montevideo, al Ministerio de Vivienda, a ver si nos daban una solución con el tema solo de los terrenos igual. No queríamos vivienda, no queríamos... Lo único que nos dan la solución en el terreno para que ingrese las máquinas. Y está ahí.
1: Ahora, Katia, discúlpame, digo, porque nosotros hablábamos acá, y esto Malay no sabe, lo peor que se puede hacer es golpear la parte equivocada.
3: Sí.
1: La intendencia no tiene nada que ver con ese tema.
3: Pero igual adentro de la intendencia.
1: Déjame que te cuente, o sea, lo hablamos inclusive con el doctor Payares, que es un amigo personal, y él me decía de que los dueños del terreno estaban tratando de que la intendencia intermedie en todo esto, pero no puede comprar. Ellos no pueden entrar, porque esto, este proyecto está financiado por la CAF a través del gobierno nacional. O sea, el dinero que viene para comprar eso viene para el gobierno nacional, no viene para la intendencia. La intendencia no puede hacer nada. Ahora, yo te entiendo lo que vos me decís, el tema de las calles y demás.
3: Sí.
1: Pero digo, a ver, está lo otro, que lo hemos hablado con Martín García, y Martín nos decía, nosotros no podemos entrar a reparar cuando no hay estructura básica de la calle.
0: O cuando el terreno es privado.
1: Porque además, primero, los terrenos privados, en algún momento, a algún lugar tenemos que entrar. Y si de repente mañana viene OCE y dice, sí, instalamos la, no sé, pluviales y lo demás, romper toda la calle, será todo de vuelta. O sea, este es un tema. O sea, el Ministerio de Vivienda es la clave, porque es el eje de todo esto.
3: Sí.
1: El gran tema, ¿cuál es?
3: En realidad, en la intendencia no me cerró. Hay gente adentro de la intendencia que no me cerró las puertas, me dio una mano. Sí. Nos orientó, me orientó.
1: García, en fin. O sea.
3: Sí, y otras personas que no. Ah. Ellos me orientaron hasta que di con Betito Araujo y con Silva. Ellos fueron los que, bueno, me agarraron la mano y no me dejaron caer.
1: Porque Bertito Lauco es coordinador del regional de Misiones.
3: Sí, entonces yo digo, bueno, se me iluminó, me agarraron la mano, no me dejaron caer y seguí luchando. Cuando ellos estuvieron allá, hicimos una reunión, yo tengo los videos de las reuniones, se habló sobre el tema de los terrenos, todo, nosotros le pedimos solo los terrenos que nos apoyen en el tema del terreno, que íbamos a juntar para poner máquinas privadas, igual para arreglar las calles. Y está ahí, cuando menos esperé estaba Andrades en el portón de mi casa con un montón de gente, y yo ya había escuchado en el informativo el tema del Más Barrio, que había salido ni tres días, ya yo había visto. Y yo lo saqué aparte a Silva y le pregunté, Silva, ¿estamos en el proyecto Más Barrio nosotros?
1: Silva Robinson.
3: Sí, Robinson. Me dice, sí, Katia, pero hay muchas problemáticas en el barrio todavía. Entonces yo quedé quieta, porque mi trabajo, siempre fue hacer las cosas quietas sin avisarle nada a los vecinos. Cuando yo tuve todas las informaciones, yo armé un grupo, hice un censo con mis compañeras, hicimos un grupo solo de los vecinos del barrio, ningún político, nadie, solo gente de la Colina 2. Se armó la comisión, y ahí va toda la información que está concretada. Nada que dijo aquel fulano, aquel otro, dijo aquello, no. Si me confirmaron, yo puse en el grupo, los vecinos tan tranquilos. Y él me dijo que sí, yo quedé con eso ahí para mí. No comenté para nadie de los vecinos hasta que ellos vinieron y confirmaron que sí para todos los vecinos, porque ellos vinieron con la ministra,
1: Ahora, pregunto, digo, esto va para las dos. Porque desde el Ministerio de Vivienda, lo dijo Araujo acá, dijo, ojo, que esto no es solo vivienda.
3: No, es vivienda nomás.
1: No es solo vivienda. Ahora, ¿qué le falta a la Colina 1?
2: A la Colina 1 todavía estamos en pleno proceso de urbanización, ¿no? O sea, viviendas para entregar, que ya están prontas, depende de UTE y OCE y del Ministerio de Vivienda. Calles, todavía sigue en la intendencia con las canastas de materiales para familias. El tema de seguridad está bastante...
3: Tranquilo.
2: Después de que empezó la urbanización, como que está... No sé, yo siempre digo, cuando hay... les va a pasar a ustedes, cuando la Colina 1 fue comprada, que empezó toda la movida de la intendencia, de todo, de máquinas, fue un filtro. Sí. Al que no le sirve eso, sí, se va.
1: Se va, claro. Claro.
3: Sí. Claro.
2: ¿No?
3: Sí.
2: Entonces quedamos...
1: Empiezan a quedar registrados.
2: Claro, porque no le sirve un lugar regularizado, urbanizado. No le sirve. Entonces hoy estamos tranquilos. Yo la entiendo a ella porque yo pasé también.
1: Claro. Por eso te quitan las dos.
2: Claro.
1: Una que pudo resolver y la otra que estaba tratando.
2: Está, y va a resolver, tengo certeza que va a resolver. No es fácil, el camino es difícil. Sí. Pero no bajar los brazos.
1: Claro, inclusive hay una diferencia entre un caso y el otro, y que en aquel momento el dueño de los terrenos, la Colina 1, ofreció a la intendencia y había otras dificultades, temas judiciales y había demás. Señor Proti, ¿no?
2: Era Yamandú Proti.
1: Yamandú Proti, que la intendencia tuvo que resolver, claro. Tuvo que intervenir en eso.
0: Allanó el camino y
1: allanó el camino, entonces por menos dinero. Ahora, lo que se pide
0: es un disparate
1: por el terreno de ustedes. Es 10 veces más que lo que pidieron.
3: Es lo que le decía Andrade, pero con 4 millones de dólares nosotros nos realojan en otro lugar y nos hacen unas viviendas hermosas con todo adentro.
0: Y hasta las plantitas.
3: Sí, todo.
1: Claro, sí, a mí dijeron 3, pero está bien.
3: No, en realidad son 4. Esto acá del tema del terreno no es que la intendencia no tenga, es que no tuvo para pagar. En realidad se estaba esperando por el Ministerio de Vivienda. Pero ese organismo está trabajando, la intendencia también va a aportar.
1: Sí, va como socio, lo digo.
0: Como socio, sí.
1: ¿Sabes cuál es el tema? Digo, te lo comento, digo, porque está bueno, seguramente hay vecinos de ustedes que lo están escuchando. Si la intendencia interviniera directamente en lo de ustedes, hay ediles de por ejemplo, el Partido Nacional, que denuncian.
2: Sí.
1: Ante el Tribunal de Cuentas, porque no lo pueden hacer.
2: Sí, sí.
1: Está prohibido, porque no está dentro de la competencia de la intendencia. Claro. No pueden hacer.
0: No es competencia.
2: Sí, por eso...
1: Ya está esto, te está hablado. Además, hay un presupuesto
0: que se presenta. La intendencia como socio...
1: Como socio, lo dijo Sandra acá, nosotros acompañamos. Lo que necesiten, nosotros lo damos. Pero no podemos invertir en eso, porque no estamos autorizados.
3: Claro.
1: Porque vienen las observaciones y bueno, todo el día político acá, y que, che, que vengan de a uno, los espero, ningún problema, porque es así. Ellos saben, hablando con rigor profesional, de que esto es así. Claro. ¿Salud necesitan, Katia? O sea, ¿hay problemas para la atención de salud?
3: Sí, mucha discapacidad. Yo hice el censo, porque Andrade me pidió que yo hiciera un censo por encima, porque hay vecinos que están trabajando y llegan de noche. Se hizo un censo para ver en cada núcleo familiar cuántos niños hay, qué patología había.
1: Bien.
3: Hay mucha patología, hay mucha gente de bajos recursos que intentan sacar una casita adelante, una casita, y no pueden. Tengo un caso de una gurisa en mi proyectada, que unos días antes ya quería irse, y yo fui y le dije, no te vayas, sabiendo aquello que yo sabía, que teníamos el proyecto casi aplicado en el barrio, le dije, no te vayas, quédate, le dije... va a salir, si Dios quiere, algo, y no vas a andar para acá y para allá con tus hijas. Y gracias a Dios que salió todo a luz el tema del proyecto, y ella hoy por hoy está en la casa, y bueno, esperando que esa oportunidad para ella y para las hijitas, ¿no?
1: Claro, eso habla del interés de la familia, de que, por ejemplo, los hijos se eduquen.
3: Sí.
1: ¿Sí? O sea, hay un interés marcado, porque vos lo resolviste, Marlene, pero...
3: Sí, yo estoy tratando con ella también, de que ella, de estar en un bajo recurso, las niñas crecen en un bajo recurso.
1: Sí.
3: La realidad, la verdad, lo que quiero de ella, que ella no piense chiquito, que ella sueñe grande.
1: Claro.
3: y que luche por ser una persona grande para las hijas.
1: Está bien.
3: Y eso va para todos los vecinos. Ahora, también.
1: Pues es que ayer veía una entrevista. Y alguien reclamaba y decía, che, córtenla con la pobreza infantil.
3: Sí.
1: Los niños nacen en familias pobres.
0: Nacen en un contexto pobre, pero no son pobres.
1: Eso es distinto. Va de la familia y el Estado a ayudar a la familia para que los niños puedan salir.
3: Y a veces es porque, claro, porque no tienen apoyo emocional la madre.
1: Claro.
3: una madre sola con cuatro niñas no tiene el apoyo emocional. Y como yo le digo para mis amigas, para mis compañeras, le digo, vamos a dar ese apoyo emocional a las madres, nosotros somos madres también, vamos a dar ese apoyo emocional. La gurisa empezó a limpiar la casa, hablé con gente que la ayuda, le dije, no me traigan más ropa, ayúdenle en comida, claro. Porque ella tiene que aprender a ser madre.
1: Claro. A ver, hablamos del tema vivienda. Bueno, hay que definirlo.
3: Sí.
1: Y eso está claro, de que no se vino a resolver nada, se vino a plantear lo que se quería hacer. Ahora, ¿qué expectativa le dieron a las dos?
0: Porque fue la presentación del proyecto.
1: Nada más.
2: Sí, a nosotros solo nos presentaron el proyecto nada más, pero viste que como la colina 1 está ya en pleno proceso de urbanización, sí. Entonces mucha información, tipo censo, todo eso, lo va a pasar directo a la intendencia. Sí, ¿no? O sea, claro. La colina 1 no es necesario hacer el censo porque ellos ya tienen todo.
1: Ya lo tienen, sí.
2: Claro. En el tema de vivienda, también está bastante
1: encaminado.
2: Todavía hay para trabajar, o sea, que no es algo que termine. En el tema salud, con la escuela, con el CAIF, está trabajando mucho con las madres y padres, ojo, que hay padres a cargo de niños, y están con sus documentos al día, vacunas, controles, si falta, vienen de la escuela, vienen de las policlínicas, vienen del CAIF, a ver, o sea, hay, por parte de instituciones, hay también un, ¿no?, tipo, un apoyo, y después en el tema de seguridad, capaz que lo que más quieramos, ¿no?
1: Claro.
2: Actualmente en la colina 1 queremos sentirnos más seguros.
1: Sí.
2: Porque es la colina 1 es una pasada.
1: Sí, es cierto, sí.
2: ¿Ah? Es como un puente. La gente viene de Mandubí, viene de acá y la usa como pasada. Para ir a otros lados, cruza el campo, pasa por la colina 2, se va para la 75. Es un puente.
3: Y es un objetivo para la gente que no tiene terreno, ¿no?
2: Claro.
3: Lo que yo decía en la otra entrevista, le digo, en realidad en la colina 2 no hay tanta inseguridad, porque los vecinos somos unidos. Es un punto de eje que la gente que sale de la cárcel se aloje en la colina 1 o en la colina 2.
1: O más allá también, ¿no?
3: Sí.
2: Claro.
1: Más cerca del
3: Y no son
1: Santa
3: gente
1: Teresa.
3: Solo de sí. Rivera.
2: Antes era la colina 1.
1: Para el asentamiento. De
2: claro, sí. Sí. Y ahora como ya no pueden, porque está todo muy controlado en la colina 1, pasaron para la 2. Pero también no les sirve que entre más barrio a la colina 2.
1: Claro. Sí. Pregunto a Katia para ir redondeando. ¿Hubieron algún tipo de planteo sobre el realojo? ¿Salir de allí?
3: No, nunca.
1: ¿Ir a otro lugar o no? ¿O siempre se planteó que el barrio tiene que ser allí?
3: Siempre luchamos por los terrenos de allí, de la colina 2. En realidad, cuando vino el desalojo, muchos estuvimos de acuerdo de pagar nuestros terrenos. Una fui yo, que le dije a Payares que yo no quería salir de mi terreno, que yo ya tenía mi casita. Está en proceso mi casita, sí. Pero yo quería, porque yo desde que me metí ahí, yo pensé que era municipal, cuando me enteré que no era municipal, yo me sentí obligada de hablar con él y pagar en cuota mi terreno. Y otras vecinas también, entonces, pero también teníamos que mirar al costado, que teníamos los otros vecinos con bajo recurso. Entonces yo traté de hacer todo lo posible de que no los realojen, ¿no? Que nos dejen allí, que todos los vecinos nos conocemos. Como digo, la colina 2 es tranquila. Hubo un tiempo, sí, pero como les digo, es un punto de eje para la gente que viene de afuera, de otros departamentos también.
1: Claro. ¿Algún mensaje? Porque esto ya hace más de una semana. ¿Tuvieron noticias a partir de allí, no?
3: Sí, van a ir a hacer el censo, estoy esperando que me avisen, van a ir gurises de la facultad, vamos a salir con la comisión, porque como nosotros tenemos ya las planillas con todos los nombres de los vecinos, porque en realidad hubo un momento que quisieron ingresar después del proyecto que estaba confirmado, gente de afuera de la colina 2 quisieron ingresar.
1: Sí.
3: Entonces eso estamos evitando, que nos pidieron que eviten que entren gente de afuera. Entonces claro. Como nosotros tenemos ya organizado, que tenemos toda una planilla con todos los nombres, no hay forma. Entonces mi idea es juntarme con los juristas de la universidad, y salir con las gurisas con la planilla, cosa que no ingrese gente de afuera.
1: Claro, está bueno. Sí. Está bueno.
2: Claro, porque sí. Eso pasó con la Colina 1.
3: Sí.
2: Cuando se compró, cuando se dio la noticia que se compró.
1: Vamos todos, dijimos. Claro. Todos.
0: Sí. Porque crear un celo y un sentido de pertenencia.
3: Sí.
1: ¿Qué es lo que... ¿Cuánta gente hay? ¿Cuántos vecinos tenés allí en Negolidad 2?
3: Ciento y algo, sí.
1: ¿De vecinos o de familias? Dos.
3: De familias, pero somos unos cuantos, somos. Y niños también. Sí. Sí. También tengo mi sueño es hacer un comedor también. Está ya nomás fue una visita de gente y yo le decía que uno de mis sueños, no para mí, sino que para todo el barrio, hacer un comedor para los niños de la Colina 2. Y ellos también me dijeron que si necesitaban ayudas, después que se organice todo eso, ellos nos iban a apoyar también a hacer eso, de hacer un comedor para niños, porque hay niños que van al comedor, sí, de Marlene. Uh-huh. Madres que van al comedor de Marlene.
2: Pero está bueno, o sea, disculpame, no es que me meta. Yo que hace 12 años que tengo el merendero, abrir sí un comedor, pero que sea para todos.
1: Claro.
2: No solamente para la Colina 2.
3: Claro.
2: ¿No? Que sea para todos, porque yo tengo certeza que si abrís un comedor, un merendero, van a ir de Mandubí,
3: sí, sí,
2: de la Colina 1.
0: Sí, sí, claro.
2: Ah.
0: Sí, sí.
2: Porque es así, y los niños, si nosotros queremos realmente que ellos sean el futuro, yo siempre digo, bueno, entonces alentemos, sí, para que sea.
1: Yo no sé si vos, Margarita, ¿te acordás? La primera entrevista que yo te hice aquí,
2: me acuerdo,
1: me pareció brutal, porque ella vino acompañada, y había un par de chiquilines, que uno de ellos dijo, yo era adicto a las drogas, ¿te acuerdas que hacía? Mm. Y yo vi a mi madre llorar por eso, y un día decidí cortar. ¿Te acuerdas de eso? Me quedé impactado con aquella noticia, claro. Estaban acá y había gente en aquel momento que me decía, ¿cómo vas a invitar gente de la Colina?
3: Ay, sí. Ese también, ese tema también como que a mí me saca del esquicio, pues lo primero dice la Faveliña, la Faveliña sería Colina 1 y la Colina 2 y la Colina, pasó tal cosa ya en la Colina. Hace poquito hubo un caso de la señora que le dio un infarto.
2: Un infarto y ya dijeron que habían entrado y la habían acribillado. Sí. Nada que ver, un caos fue eso.
3: Y siempre la colina, y no es así. La pues colina.
1: Salieron del estigma ese, sí.
3: Sí,
2: sí, hay que
1: pelear igual.
2: Sí. Es complicado. Todavía queda. Yo que trato de restarle un poco de importancia, antes sí me molestaba más, hoy no.
3: Sí, sí.
2: Porque viste que cuando aparece algo de la Colina, los comentarios...
3: Es lo que le digo a las gurisas, vamos a quedarnos con lo positivo, no vamos a quedarnos con lo negativo.
2: Ya conocemos la gente, sí, sabemos cómo es, entonces tenemos que mirar por ellos.
3: Sí.
1: Señoras, gracias por habernos acompañado.
3: Muchas
1: seguimos
3: gracias.
1: Seguimos en contacto, lo que tengan información, por favor, nos lo hacen llegar. Uh-huh. Porque, bueno, el primer paso está dado, ahora es por las autoridades, insisto, de Ministerio de Vivienda. La señora Pacero es una mujer muy seria, es muy seria, y ella no habla por hablar, lo que ella dice que va a hacer, lo hace. Ministerio del Interior, bueno, estoy sorprendido como ustedes, de que haya venido con custodia de guerra el ministro.
3: Que en realidad el proyecto es mala seguridad, no, por eso ellos pensaron que iban a toparse con algo, con alguna visión como Montevideo, y en realidad
2: sí,
3: no.
2: Capaz, yo creo que capaz
3: sí,
2: que
3: fue
2: sí.
3: Eso.
2: Ya que ya tenemos ese estigma, la sí. Colina, por favor. Pero los mismos vecinos
3: y entraron a la Colina 2 por el tema de la seguridad, porque fue que hace unos meses atrás sí hubo mucha sangre.
1: A ver, el objetivo del Más Barrio es tratar de controlar el tema de la inseguridad.
3: Sí,
1: ese es el
3: claro.
1: objetivo principal.
2: Claro.
3: Sí, sí.
1: ¿Ah? Está escrito eso, o sea, uh-huh. eso no lo puede negar. Ahora, de llegar y pensar de que los van a agarrar a tiros, ¿viste?
3: No
1: sé, por eso. Bueno, Marlene, gracias.
3: Bueno, gracias
1: a Katia también.
3: Gracias.
0: Muchas gracias.
1: Bien. Vamos a la pausa y a la vuelta vamos a conversar con el comisario retirado, licenciado Robert Parrado. Hablamos del proyecto Amber.
0: El proyecto Amber.
1: Dale, ya venimos.
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6: 10 de la mañana, 2 minutos.
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0: Tiene COVID, sí señor. Bueno, a ver, varios temas. Seguimos a la espera que se resuelva el tema de la devolución del IMESI, que hasta ahora, nada. Los que han comprado, no sé si hay alguno más que haya comprado con Banco la República, de caso este Ricardo, Gabriela, mi hija, y hay compañeras de ella, en fin, que todos que utilizan este la tarjeta, bueno, están yendo a comprar en otro lado, pero la verdad, esto es un ataque al... Sí, sí.
1: Buen día. Yo tengo un amigo que vive en una frontera del Uruguay y me comentaba ayer que la devolución del IMESI corre en ese lugar a donde vive por algunos meses. 2-3 meses, después no corre más.
0: No.
1: Después vuelve... No, ¿es en serio?
0: No, pero bueno, pero que lo hagan así, no quiere decir que sea así. Lo que está reglamentado es a la compra, sí. Tiene que venir la devolución. Y te voy a decir más.
2: Hasta que el gobierno avise lo contrario.
0: El plazo máximo de devolución son 48 horas. No, máximo.
2: Yo estoy esperando las 48 horas.
1: ¿Cuánto hace que compró?
2: ¿Yo? Ah. No, yo ayer. Por eso estoy esperando. No, pero ahora,
0: Gabriela compró el 3. Hace 13 días. Aquí hay gente que compró el 2. Hace 14 días.
2: Sí, sí.
0: Entonces, digo, a ver,
2: son 48 horas, no 48 Max, días.
0: No son 48 días, claro.
2: El gobierno.
0: Yo digo de que, acá me dicen, el lunes cargamos nuevamente y nada de devolución, por eso. Digo, alguien tiene que tener respuesta de esto.
2: Yo cargo siempre con la misma tarjeta. Bueno,
0: tengo por eso, solo una tarjeta de entendimos el mensaje que nos llegó, lo dimos a conocer, está todo bien. Y sabemos de que el Banco de República no tiene nada que ver con esto. Perfecto. Eso está claro. Sí, sí. Está claro. Pero, claro, te devuelven el IVA, en un caso seguro, son 40 pesos el IVA. Por eso, el IVA corre por otro lado.
2: A mí ni eso.
0: Nada.
2: Pero.
0: Corre por otro lado.
2: Yo debo de.
0: Son los dos puntos de IVA que te devuelven.
2: Yo debo ser franco, yo puse ayer recién combustible. Voy a esperar hasta mañana, en todo caso. Pues son 48 horas.
0: Yo estoy sorprendida. Acá que me dice acá. Mi esposo hace un mes que está esperando, dice acá.
2: Al sello.
0: Claro. O sea, a ver, el tema es así. Va de vuelta. Está lo que le llaman en el banco las procesadoras. Que claro. son empresas, ¿no? Que son las dueñas de los POS. Que son las responsables de devolverte el dinero. No es el banco, es la empresa.
2: Pero
0: el
2: Banco
0: de República. Porque es la empresa que te llega el pago.
2: Claro.
0: Y hacer la división. Porque si no. A ver, la pregunta es: está bien, no te devuelven IMESI a vos, pero perdón, ¿y las estaciones de servicio le están pagando? ¿No? Digo, ¿no es una buena pregunta esa?
2: Sí, es una buena pregunta, la verdad. La verdad que sí. Pero bueno.
0: Yo, viene muy complicado esto. Y alguien tiene que tener la solución. Y el banco aparentemente no la está encontrando. Y esto, ojo, el Banco de República, yo lo convoco porque todas coinciden con la tarjeta de la República. Pero sí, en realidad, quien tiene el control sobre esta situación es

0: empresa también.
1: Y bueno, y por eso. O sea, ¿cómo haces? ¿A quién le reclamas? O sea, entonces todo lo que viene ahora, la semana que viene, viene aumento de combustible. ¿Y todavía no te devolvieron lo que cargaste este mes? Porque van a aumentar el combustible de vuelta, porque además subió el petróleo, el barril, subió $10, $11. Sí,
0: la ministra dijo que todavía era muy temprano.
1: Sí, no le creo nada a Cardona.
0: Hoy es 16, nos quedan 14 días para que...
1: Yo a Cardona no le creo nada, nada.
0: No, hay que...
1: Nada.
0: ¿Ah? Seguramente va a subir el combustible. Ojalá sucedan en 14 días, en 2 semanas.
1: Aparentemente Arabia Saudita hizo ahí alguna cosa para tratar de buscar una salida alternativa para que todo lo que se pueda hacer con el estrecho de Hormuz no afecte tanto. Aparentemente, habrá que ver. Pero digo, estamos con ese problema también. Y atento a esto, o sea, entonces ¿qué hace la gente? ¿Va a cargar de otro lado?
0: Sí, claro.
1: Ya está, claro. 57 pesos, ¿no? 57, 56 por ahí.
0: Vamos a ir.
1: Y claro, allá. Entonces, ¿a quién perjudican? A los estacioneros del lado Rivera.
0: Claro.
1: Vamos a tener que moverlo eso, a ver, si pueden llamar, digo, los diputados que llamen a comisión. A las autoridades respectivas que le den alguna explicación. No se puede entender de ninguna forma que esto esté ocurriendo. Y está pasando en Rivera.
0: Sí.
1: En Rivera.
0: Yo no he tenido noticias de
1: otros lugares.
0: De otros lugares. He tenido noticias solamente de Rivera.
1: En Rivera, sí.
0: Sí.
1: Entonces, digo. Acá dice, mira, mi esposo siempre está esperando. Atente. Le pidieron la boleta del día que puso combustible. La mandó, pero le dijeron que no servía porque no especifica la cantidad de litros. ¿Pero quién le mandó? ¿Quién le pidió?
0: ¿De qué importa la cantidad de litros?
1: Lo que importa es el dinero.
0: Claro, el importe de combustible.
1: Pero perdón, le pregunto a este oyente que me manda el mensaje. ¿Pero quién se lo pidió? No, te están tomando el pelo, o sea, no, esto es grave. Esto es grave, en serio. Y esto... Porque
0: la devolución del IMESI no es por la cantidad de litros que ponga.
1: No, es por el importe.
0: Claro, el importe total de combustible. Usted pide 1.000 pesos, le van a devolver 340 pesos.
1: Ya, pues ya está. Digo, la verdad estoy sorprendido.
0: No. ¿Cómo?
1: Sí. Yo estoy sorprendido. Esto. No. Estoy, la verdad. No sé qué decir. Sinceramente, no sé qué decir.
0: Azorado.
1: Sí. O sea, esta maniobra. Yo no me la esperaba, la verdad, no me la esperaba. Porque, a ver, ¿qué tanto tiempo pueden demorar en resolver?
0: Que se supone que es todo automático, no hay nada para resolver. Entró, salió, listo.
1: Vamos a la nota prometida. Ya tenemos alguien con el cual hace un tiempo que no conversábamos y que ayer, cuando presentaste la noticia de la alerta.
0: La alerta Amber.
1: Amber, que dijimos nosotros, la persona indicada es. El comisario retirado, el licenciado Robert Parrado, ya está niña. Un gustazo saludarte, Robert, buen día.
2: Un gusto. La verdad que es un tema de los que uno atesora y ni que hablar, que siempre estamos al pie del cañón, ¿no?
1: Exactamente. Bueno, a ver, ¿qué significa esto? Amber, para que la gente lo entienda.
2: Es el nombre que se le da en otros países y se tomó en Uruguay. En Argentina, por ejemplo, hay una alerta Sofía. Cuando pasó el fenómeno de la desaparición de la menor de edad, que después termina muerta, que fue muy muy movido en Argentina y las repercusiones también, uno que está en estos temas lo fue siguiendo, se discutió mucho todo el tema de la alerta Sofía. Esto había pasado en Córdoba, que puede tener nombres distintos incluso en las provincias, pero trata de cuando hay una desaparición de niños, niñas y adolescentes, ¿cómo se debe abordar? En lo personal, cuando escuché las explicaciones de la ministra argentina a nivel provincial,

0: Capital, yo dije, pucha, seguimos con los mismos problemas a nivel, no solo internacional, sino que son los que tiene Uruguay. La prueba está que esto sale, y tuve la suerte y el honor de trabajar, porque me convocó junto con su equipo, Gabriela Torres, una secretaria del diputado Álvaro Rodríguez, popular Chacho, que es de Florida, creo que es el suplente del pájaro Enciso, y bueno, con mucho cariño y buena onda, uno le dio una mano y logramos armar el borrador que hoy es ley, ¿no?
1: Claro. Ahora,
0: lo cual eso te llena orgullo, ¿no? Ya es un lograzo haber podido participar. Más allá de que uno sabe que Uruguay es Uruguay, y cuando uno dice Uruguay es Uruguay, digo, a mí lo que más me preocupa es la parte burocrática, ¿no?
1: Claro, pero digo, hace mucho tiempo que venís trabajando en eso,
0: ¿tú? ¡Uf! Sí, desde el año, 20 de septiembre de 2004 creamos el departamento, claro. Que es el Departamento de Registro y Búsqueda de Personas Ausentes, y a partir de ahí son unos cuantos años de labor, de seguimiento, de formación, de viajes al exterior, donde uno fue viendo fortalezas y debilidades. Y creo que Uruguay con esto avanza un poco, y te vas a dar cuenta cuando te lo diga ya, que es la preocupación mía es la parte burocrática. Digo, para que tengas una idea, en su momento se había hablado con Canal 5, Sonia Brescia era la titular en ese momento, se había formado una periodista, se estaba trabajando Ministerio del Interior con Canal 5, o sea que era un organismo oficial con otro organismo oficial, para generar difusión de casos de personas ausentes, nada menos que en Canal 5, que llega a todo el país, con una placa que difundiera los casos que nosotros planteáramos, y era, te das cuenta, solo desde el Ministerio, y ya se estaba logrando algo trascendente. Muy parecido que hoy por hoy estaríamos mucho más avanzados, con un programa que se iba a pasar una vez por semana, de un caso elegido y una situación que puede generar las ausencias. O sea, se iba a ir rotando la información para dar luz a este tema. Pero viene de antes esto. Antes del 2024 nos había tocado investigar, para darte un poco de historia, ¿no? El caso de Silvia Mabel Fregueiro, Ana Paula Graña, eran Margot Umpierres, seis mujeres que habían desaparecido en Maldonado, y que las mamás o las familias estaban muy preocupadas, habían hablado con el ministro de turno. A mí me tocó constituirme en Maldonado, en la jefatura, analizar esos fenómenos, y cuando estábamos allí nos dimos cuenta que Uruguay carecía de una información estandarizada en materia de personas desaparecidas, pero también de la información a nivel país. Entonces, ¿qué hicimos? Trabajamos sobre eso, se hizo un proyecto, en ese entonces estaba el ministro Laborrelli, le llevamos la resolución, la valoró, la firmó, y a partir de ahí arrancamos con todo lo que tenía que ver con mejoras. Desde la primera discusión, que fue desaparecidos sí, desaparecidos no, ausentes sí, ausentes no, por temas que siguen hoy en debate, es increíble. El producto Amber se discutió que ausentes es un término que está en el Código Civil, y yo cuando lo hablaba con el diputado le decía, sí, ya en mi tiempo se discutía eso. ¿Y por qué? Porque desaparecidos es un término que tiene una carga emocional muy importante en Uruguay. Sí. El tema ausentes está en el Código Civil, pero tiene un enfoque y una base que es patrimonial. Y el término ausente que usó el Departamento de Registro y Búsqueda de Personas Ausentes es una definición por vía administrativa del Ministerio del Interior que se incorporó a lo que es el protocolo de registro y búsqueda de personas ausentes. Ahora, que no es el protocolo que tienen hoy. ¿Por qué te hago esta introducción? Para que veas lo complejo que ha sido y que es.
1: La pregunta, Robert, es, y esto lo aprendí contigo de anteriores entrevistas, ¿cuánto se agiliza esto? O si se mantiene la misma demora, porque tú me enseñaste que tanta demora significaba tantos kilómetros que se alejaba, en este caso...
0: Una milla, un minuto se aleja la persona de ti por cada milla que va alejándose. Tené presente el caso de el papá que se tira a un arroyo en el interior y mata a sus dos hijos, sí. y muere él. Ahí se activó un cierre departamental, se hicieron muchas cosas, pero te demostraba esto, lo que decían las autoridades locales. Siempre iba adelante nuestro. Claro. Sí. Ahí podés hacer un cierre de frontera departamental, pero eso no basta. Claro. Porque vos tenés que hacer un cierre nacional, una difusión que tiene que activar, no la unidad que está investigando, porque yo escuché a los jerarcas de Interpol, que además es otro tema. Quedó, desde que yo me fui hasta ahora, incorporado en el modelo de la dirección de Interpol. Eso genera hasta confusiones en el trabajo. Pero decían, bueno, lo que pasa es que se va a trabajar ausentes con todo su análisis y la unidad que está investigando. A la unidad que está investigando le tenés que dar formación específica y por otro lado tiene mil cosas más para hacer. Imagínate la seccional local de una zona de cualquier localidad de Montevideo, del Uruguay.
1: Claro.
0: En Montevideo no se puede, entonces vos tenés que tener la capacidad de responder en forma inmediata. Te llevo si es un adolescente, un poquito más. Pero si se trata de niño y adolescente, vos lo que podés tener en la base, y hay gente que le da prurito decirlo así, es, ¿se te puede llevar un nene fuera del país?
1: Claro.
0: Sí. De la manera más sencilla, en la caja de un auto. ¿Y por qué? En la cajuela. Y pues nosotros investigamos casos de una menor de edad que salió en una cajuela y tuvimos la suerte que logró escaparse en Argentina, llegar a un consulado y volver a Uruguay. No hubo control a la salida. Y vos decís, ¡pah! ¡Salado! Pero es un hecho de la realidad. Pasó. Ahora, investigaciones sobre venta de niños y información hubo. Hubo y se estudió. Pero también hubo gente que se llevó nenes fuera del país con apellido, ¿eh? Porque hay historias en el Uruguay profundo. Y quizás no en el Uruguay tan profundo, y mira que lo que te estoy diciendo es delicado, pero está documentado históricamente en sendos informes y con trabajo interinstitucional, donde hubo repercusiones fuera del país. Y también dentro del país, donde hubo involucrado incluso algún funcionario público. Entonces uno dice, bueno, eso está en papel, está documentado y sin embargo estas cosas se siguen haciendo. A mí no me convocaron absolutamente para nada. Y te digo más, al diputado es la presentación de este proceso, pero ya viste que es una suerte de fiscalía, el Poder Judicial, o sea, se entrampa. Cuando vos decís el Poder Judicial, ¿sabés qué me pasaba a mí? Y te lo digo con corazón dolido, por decirlo de alguna manera, más allá que uno creció y aprendió después también, ¿no? Yo cuando llamaba a la justicia, que en ese tiempo era telefónico antes del Código Nuevo, vos llamabas a un juez y le decías, va a ir Juanita Rodríguez a sacar la cédula porque ya tenemos activado un protocolo en la Dirección Nacional de Identificación Civil a tal hora, menor de edad. ¿Qué me contestaba un juez o una jueza a través del teléfono cuando le dabas la novedad? Pero no tenemos nada, le digo, en principio no hay absolutamente ninguna situación que pueda tener las características de lo que entendemos un futuro delito o delito. Pero capaz que va con una persona adulta y no sabemos qué está ocurriendo. Yo me tengo que constituir en el lugar y probablemente detener a esa persona e investigar. Recién ahí empezaban a entender que había algo más. ¿Vos te imaginás cómo se durmió la siesta?
1: Sí. Pregunto, la publicación de fotos.
0: Sí.
1: En algún momento se hizo. Después como
0: que quedó. Ahora se hace desmerecido.
2: Por la protección a menor, ¿no?
0: No, porque el papá autoriza. Es el padre que autoriza, o la madre, o la persona que está a cargo. Firma un documento. Si no firmara ya en nuestro tiempo, la búsqueda quedaba restringida.
1: Claro.
0: Porque lo más importante en una búsqueda es la imagen de la persona.
1: Seguro, exacto, parece.
0: Sin duda. Ahora, en este caso, viste que dice que tiene que autorizar, siempre se tuvo que autorizar, o sea, no se descubrió la pólvora. Para la alerta Amber, sacarle el nombre, nosotros lo difundíamos lo más ampliamente. Ya en los tiempos de... Porque esto tiene ensayos de color de todos los partidos que tuvieron en el gobierno, ¿no? Sin duda. O sea, esto no es hacia uno u otro. Pero, ¿te acordás cuál era el perfil que nosotros dejamos? Era una hoja donde la imagen de la persona ausente tenía que ser la más cercana en el tiempo habitualmente cuando no se conseguía eso y era excepcional, era la última foto de la cédula de identidad para la difusión. Vos tenés que tratar de lograr la última, ya sea de un cumpleaños, de lo que fuere, ¿no? Para poder ponerla en ese afiche, un afiche que decía ausente, con mucha imagen de cara, porque es lo más importante, y la información en el resto del documento, incluso con una frase con carga emocional. O sea, que dijera, hoy es por ellos, también puede ser por nosotros, ayudarnos a buscar. Me acuerdo que andaba por ahí. Ya en la administración previa a la coalición republicana, había la unidad de comunicación del ministerio que tuve grandes debates, aparecía eso que vemos habitualmente, que era marcado el departamento en el territorio uruguayo donde se había pedido la búsqueda de ausentes, mucha información, teléfonos, y la imagen era corta, en la web, más allá que tenés que ir a la página y te aparece algo más grande. Cuando yo me fui, que fue en el 2011 del Ministerio del Interior, ausentes, que se ve que no supieron dónde ponerlo y cómo jerarquizarlo, en esto no es ego, ¿no?, sino ser claro. Había espalda para trabajar y compromiso y reconocimiento en el trabajo, por lo tanto, estabas a un nivel de definición que podías hacer muchas cosas. Este departamento termina en la estructura de crimen organizado dentro de la estructura de Interpol, con funcionarios muy comprometidos, sí, pero desde que yo me fui hasta hoy, nunca di una formación, ni el origen. Fue muy breve lo que uno pudo lograr cuando estuvo Heber, que las familias se acercaron, incluso en esa reunión estuvo la diputada Nivia Reich del Partido Colorado, y Heber me dice, con la mirada política y ingenuidad que uno puede tener en los temas, ¿no? Dice, ¿vos te animás a solucionar esto? Porque justo me cruzo y aparezco en esa reunión como el chiste ese de Viluce Subí, porque yo no tenía nada que ver en ese momento. Y le digo, sí, se puede. Dice, bueno, vos te animás, yo te doy mi bendición. Y yo le digo, la bendición en el Ministerio Interior es una resolución que disponga determinada cosa con atribuciones para resolverlo, firmada por ti. Bueno, ahí saco una resolución a medias, y hubo muchísima, pero muchísima resistencia del sistema. Costó una enormidad intentar. Dejamos armada un programa de envejecimiento de imagen.
1: Sí, te iba a preguntar por eso.
0: A la larga,
1: te iba a preguntar
0: va a
1: por eso,
0: precisarlo.
1: Sí, pero digo, justamente a eso iba la próxima pregunta. Sí. ¿Seguía utilizando ese programa de actualización, digamos, de imagen?
0: Sí, algunas familias me han contado que le dijeron, porque yo después de la renuncia mía al ministerio, una de las razones fue esto, y la otra fue el GACH, el tema carcelario, que ahí estaba con Marta Balfre también, y que dicho sea paso, agradecimiento a Marta Balfre por haberme dado una mano también en la parte jurídica, que veníamos intentando cuando arrancamos, entiéndase, reuniones con fiscalía, reuniones con el Poder Judicial, reuniones con el INAU, para poder armar un nuevo protocolo con mucha más ciencia, pienso y realidad. Eso me contaron familiares, que envejecía, yo lo dejé, me fui, después no tuve más contacto. 10 años, y por eso no lo habían aplicado. ¿Vos conocés alguna imagen de alguna persona que se esté publicando con 10 años más o no, 20 años más de envejecimiento de esa imagen?
1: No. Yo no. No, te iba la última, Robert.
0: Y quedó el programa, ¿eh?
1: Sí, la página del Ministerio del Interior, con personas desaparecidas, algunas fotos que están en blanco y negro.
0: Sí.
1: ¿Se actualizó en algún momento o no?
0: Mirá, esa es la última foto, así se va a usar. Si hay un programa de envejecimiento, debería usarse la del momento y dar noticia de cómo podría estar la persona con 10 años más. Si tenemos un programa de envejecimiento de 10 años más, bueno, el Ministerio debería invertir en tener uno de 20.
1: Claro.
0: Pero si no hay compromiso de encontrar la última foto, no puede ser práctica habitual poner la de la cédula. Y menos la que va con la gota de agua de identificación civil. Claro. Ausente es la difusión. quedó en la página web y con el modelo de la unidad de comunicación del Ministerio del Interior, que además tiene un problema que se mimetizó con todas las unidades de comunicación de los otros organismos del Estado. Agregale todas las puertas que tiene una persona. Hay que sumar a veces una tumba porque murió alguien como NN y no pudo tener esa información y tenés que verificar. Encontramos gente que estaba presa, figuraba como ausente. Encontramos gente que había decidido alejarse y ahí se termina la historia porque lo encontrás, lo ubicás y le das noticia a las familias y punto. Claro. Hay gente que no quiere decirle a la familia dónde está, razones tendrá, pero vos ubicaste a la persona. Hay un sinnúmero de cosas y lo más grave, esto te lo voy a decir como lo que me generó más dolor en los últimos 3 meses, yo cuando me fui dejé números de personas adultas mayores, fallecidas, menores, todo. Le hacen un pedido de acceso a la información al Ministerio del Interior sobre menores ausentes. Yo tenía mis datos al momento de irme, porque me entrevistaron a mí. Eran, creo que si no me equivoco, estudiantes de comunicación o algo por el estilo. Y el Ministerio del Interior no les dio la información porque dijo que no estaba obligado a tener la información que no se elabora en el Ministerio del Interior. Y yo digo, pucha, si le estamos buscando menores de edad y no tenemos información de menores de edad ausentes, tenemos un problema. Puedo entender que fueran autoridades nuevas. Pero esas cosas a nivel estatal no nos pueden pasar.
1: Claro. Y lo último, Robert. Sí. Hay casos que son emblemáticos y que tú desde el principio lo seguiste. ¿El caso Susaeta? Nunca más nada.
0: Y Susaeta sigue en la misma, con unos padres que hay que sacarse el sombrero. Que están presentes. Ojo que hay un montón de padres que están en la misma situación, con casos incluso hasta parecidos, pero sigue en la misma situación y es un enigma enorme, con padres que están viajando, donde, te soy honesto, a veces no lográs tener información para poder. Ahí lo que precisás es constancia, mucha difusión, en el caso del envejecimiento de imagen sería muy útil, y estar atrás de cualquier información, dato, por más elemental que sea, para buscarlo. Pero la imagen es clave porque nos tiene que llegar a cada uno de nosotros. Y te voy a poner un ejemplo de la imagen de la gurisa que desapareció en Piriápolis, capaz que Martínez. Sí. A la salida de un baile y no la vimos más. Y acordate que la imagen, que si la gente lo tiene presente, cierra sus ojos y recuerda que es una leve sonrisa con un gesto de inclinación. Tiene que integrarse la imagen para que vos puedas ver una persona o parecida o ubicarla de repente en cualquier lado gracias a la imagen. La imagen es clave.
1: Sí, se habló en aquel momento de cierto grado de involucramiento del padre, ¿no?
0: No, era todo fruto. Ruta y una tristeza enorme que se haya instalado toda esa información falsa, incluso a través de medios, porque se llegó a decir cualquier disparate.
1: Que era una venganza, dijeron.
0: No hubo absolutamente nada.
1: Lo que se manejó a nivel de información era eso.
0: Sí, es terrible, pero ahí que tenés que tener sostén a la familia, saber que eso no es así, difundirlo lo más que se pueda y tratar de cortar ese hilo, que es bastante difícil. Incluso te digo más, ¿sabés qué es lo lindo de esto? Y digo lindo desde el punto de vista académico, ¿no? Nosotros incluso en algunos casos hicimos el perfil criminal de un agresor desconocido basado en la escena del crimen, inédito para Uruguay. O sea, ¿se pueden hacer más cosas? Sí. ¿Quieren hacer más cosas? No sé. Y hay gente que no le interesa. No. Porque lo que interesa en Uruguay son las rapiñas, los datos, los números, la gestión, entre comillas, y termina siendo crítico, porque todos los temas tienen el mismo valor. Un desaparecido de la dictadura, y no le pudimos poner desaparecido porque tenía carga emocional y fue un conflicto con los desaparecidos de la dictadura. Sí. Nuestro primer evento fue en Presidencia de la República. Mirá qué increíble, el evento de la alerta Amber fue ahí.
1: Sí, nosotros publicamos una nota, no sé si te acordás, el título era Los desaparecidos en democracia.
0: Exacto, sí. Incluso viste que yo fui muy crítico siempre de decir desaparecidos en democracia, sí. Porque nosotros encontramos ausentes de la dictadura, que no tenían nada que ver con las desapariciones por otros temas.
1: Estimado, un gustazo como siempre tenerte. Gracias.
0: No, igualmente, perdoná que uno aturde con esto, pero ves dónde llega, ¿no? Al corazón, al alma, y uno le pone lo mejor que puede cada vez que tenemos la oportunidad, y más contigo.
1: Por eso te convocamos, amigo, un abrazo grande.
0: Un abrazo grande.
1: Gracias por estar ahí.
0: Saludos al audio.
1: La verdad, che, una autoridad en la materia.
2: Me quedé aprendiendo.
1: Tipo, este sabe mucho, mucho.
2: Escuché para
1: mucho aprender. Porque además viene trabajando por casos que son emblemáticos. Eso sucede, este chico un día salió de la casa y nunca más se supo. Y hace ya como 10, 12, 15 años. Y los padres siguen buscándolo.
2: Sí, sí, sí. No claudican el esfuerzo.
1: Qué barro, ¿no?
2: Ahora igual, el Amber, estaba leyendo el informe, la activación formal de la alerta será realizada por la Policía Nacional a través del Departamento de Registro y Búsqueda de Personas Ausentes.
1: Sí.
2: Una vez obtenida la autorización judicial correspondiente, la difusión abarcará todo el territorio nacional y se comunicará especialmente a los pasos de la frontera. ¿No es mucho protocolo?
1: Yo creo que sí.
2: Yo creo que es mucho protocolo.
1: Demasiado.
2: Sí, va. Se extiende en el tiempo para activar una alerta que
1: esto
2: debería
1: ser
2: inmediata.
1: Ya, es así. Sí,
2: inmediata.
1: Y llegó la denuncia, tiene que aparecer.
2: Sí.
1: Cuando él pone el caso Morosini, que es el caso de este anormal que se mató él y mató a los hijos, acordate que el jefe de policía decía, él va adelante nuestro. ¿Por qué? Porque se demoró en comunicar.
2: Sí, y después otra cosa que...
1: Le dio chance de alejarse.
2: Que me parece que se podría implementar. Lo leí por ahí, habrían alguna posibilidad de implementar a través de WhatsApp. Y yo digo, no debe ser tan difícil, porque las compañías de telefonía celular, sí, todas te mandan comunicación, te mandan ofertas,
1: pero
2: te mandan...
1: Están sorteando los números de todos nosotros, y no te llaman a cada rato.
2: Exacto, entonces...
1: Para renovar, te llaman 14.000 veces por día.
2: Entonces la idea es, bueno, de la misma forma que las compañías pueden mandarte mensajes, llamarte, bueno, que te manden un mensaje con la foto del desaparecido. No importa si te llegan 20. Bueno, si podés colaborar con los 20, porque viste alguno, arriba.
1: Pero es gratis, no te cuesta nada.
2: Pero eso debería de activarse también a través
1: del celular. Yo estoy de acuerdo contigo. Y creo que en algún momento esto lo vamos a tener que hablar. Lo que tenemos que hacer es ir a la pausa.
2: Sí.
1: ¿Tengo alguna novedad del Mundial?
2: Bueno, otra.
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5: 11 de la mañana, un minuto.
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0: Bueno, bien, son 11:27 minutos. Te prometí algo del Mundial.
1: A ver.
0: Sí lo conversamos, fuera micrófono o no, pero lo que hizo la delegación argentina ayer después del partido con Inglaterra está prohibido por la FIFA.
1: Pero tiene que ser sancionado. Si, por eso, si está es por la bandera que desplegaron...
0: Exacto, a ver. La sanción que aplica es multa, pérdida de puntos y hasta descalificación del torneo. Esos tres. ¿Por qué? Porque como yo te decía, no se puede hacer política.
1: Ya, pero déjame abrir un preámbulo aquí, porque además a mí me tiene bastante molesto toda esta situación. Argentina no hace mucho tiempo atrás hicieron comentarios de racismo desde la tribuna.
0: Sí.
1: ¿No? Incluso tengo la imagen grabada de un argentino haciendo los ademanes como un simio a un hombre de afrodescendiente, de color. ¿La FIFA hizo caso omiso a eso?
0: Nada.
1: Ahora, ¿qué te hace pensar que la FIFA va...?
0: Bueno, ahora parece que por la presión internacional, el señor Infantino ha decidido multar a Argentina. O sea, la sacó al córner. Multar, imagínate, nada, es nada. Pero quedó muy mal parado Argentina. Y ya ahora sí, yo lo que todos vimos... Todos vimos, empiezan a mostrar en los videos, la falta que comete Messi en ocasión del primer gol contra Spence.
1: Pero se lo lleva,
0: le metió un planchazo en el empeine.
1: Claro.
0: Que vos te das cuenta que Spence queda saltando en una pierna.
1: Sí.
0: O sea, y esto no se tiró de cabeza como se tira a la piscina.
1: Y no lo revisaron.
0: Quedó nada. Y en la jugada del primer gol, Messi estaba claramente adelantado.
1: Sí, que intentó salir del offside, pero quedó.
0: No, pero además, el tema es si está en offside y él sale del offside para recibir la pelota, está la seña que hace el árbitro, que te lo hago a vos porque la gente no lo sabe, que hace el ida y vuelta.
1: Ida y vuelta, claro.
0: Y eso es para sancionarlo.
1: Sí, entró y salió.
0: Entró y salió, exactamente.
1: Claro.
0: Eso es lo que pasó. Después lo que pueda pasar de aquí para adelante, eso es otra historia.
2: ¿Pero cuántos full no fueron cobrados en todo el campeonato?
0: No, pero a ver.
2: Es porque es Messi, ¿eh?
0: ¿Cómo?
2: ¿Es porque es Messi?
1: Messi es mimoso de...
2: No es mimoso, pero le pasó... Pero, escúcheme, pasó con Modric. Le marcaron la cancha, lo eliminaron a Croacia del campeonato por algo que no fue, o sea... Pasó en todo el campeonato. Bueno, pasó faltas.
0: Esto habla.
2: A nosotros también.
0: Sí, pero esto habla, ¿sabes de qué? O sea, a mí me molesta los campeonatos que ya previamente están direccionados.
2: No, bueno,
0: eso es mi opinión. ¿Qué quieres que te diga? Yo respeto lo tuyo. Pero para mí está direccionado. O sea, vos no podés de ninguna forma. Escuchá esto, mirá, vamos. Más allá de que el presidente de Estados Unidos, cuando reclamó por la tarjeta roja al delantero norteamericano, cometió una burrada porque pensó que Estados Unidos entra con 10 el otro partido. ¿Está claro? Ahora, la patada de Balogun, que le costó roja, la roja estuvo bien sacada. Pero la misma patada pegó Messi contra Argelia y ni siquiera cobraron falta.
1: No, pero...
0: La misma.
2: No fue patada, se apoyó arriba de la pantorrilla.
1: Eso es roja.
0: Eso es tarjeta roja
1: claro.
0: En cualquier lugar del mundo, o amarilla por lo menos.
1: Excepto
0: pero,
1: en Messi.
0: Pero como Messi, Messi... Y, ¿sabes cuál es el tema?
2: Pero ¿y la patada con Obvio?
0: Bueno, también.
2: Y bueno, pero...
0: Bueno, pero vamos de vuelta. ¿Sabes cuál es el tema acá? El tema es dinero. El dinero. Es el marketing.
1: Claro.
0: ¿A quién le puede importar lo que opina Uruguay? A nadie. Ahora, ¿y vos lo vas a sacar a Messi del campeonato? No.
1: ¿Qué genera Uruguay?
0: Nada. ¿Entendés? O sea,
1: ¿Cuántas camisetas puede llegar a vender Uruguay?
0: Pero a ver, ayer yo estaba viendo el partido y yo comenté con los que estaban conmigo, dije, mira, este partido lo pierde el técnico de Inglaterra, lo va a perder. ¿Por qué? Porque tiró todo el cuadro
1: atrás. Empezó a cambiar y a tirar todo el cuadro.
0: Empezó a tirar, a sacar delantero y colocar defensores. ¿Tá? Entonces, cuando vos sacas los delanteros y colocas defensores, transformás a los defensores del cuadro contrario en delanteros.
1: Claro.
0: Por eso, Otamendi, que entró en el segundo tiempo, y Romero, terminaron jugando de 9.
1: Y también, claro.
0: De 9 jugaron.
1: Es que Argentina terminó jugando con 32 adelante.
0: Y claro, y este tipo que tenía a Rashford en el banco de suplente, lo puso faltando 2 minutos. La primera pelota que agarró Radford se fue de viaje y lo dejó plantado a Montiel, que era lateral para aquel
1: lado. Y que no tenía quien pasársela porque nadie lo pudo acompañar.
0: No, no, no pueden parar.
1: No hubo quien lo acompañara.
0: Y bueno, ya le están cayendo con todo, ¿no? Con todo. Dice, ya está cantado el campeonato del mundo, es una vergüenza, me dicen acá. Que la gente opina así.
1: Pero eso lo dijo, yo no me acuerdo qué jugador fue que quedó fuera del Mundial contra Argentina, que le dijo, ya denle el trofeo a Argentina.
0: Sí, sí, lo felicito porque Argentina es campeón del mundo.
1: Ahí va, no me acuerdo quién
0: el
1: fue.
0: El de Egipto, creo que fue.
1: El de Egipto fue,
0: sí. Sí, el de Egipto. O sea, ahora, el partido con Egipto, sí, hay cosas que no pueden pasar, no pueden pasar.
1: Son cosas que son escandalosas.
0: O sea, sobre todo cuando la tecnología está instalada, y sobre, por ejemplo, a ver, cuando vos tenés, hay una falta, ¿verdad? El que no salta es un inglés, claro, parece todo. Además hicieron cualquier desmán en Estados Unidos, rompieron toda una plaza.
1: Rompieron una plaza de la
0: decisión. Pero eso es un tema de ellos.

0: De todo esto.
1: Fuera de todo esto, Argentina tiene lo que Uruguay le faltó.
0: Sí, claro, con carácter.
1: Ah, sí, totalmente, totalmente.
0: Nunca, o sea, carácter, pues ser delicado, no decir, utilizar otro carácter.
1: Sí, totalmente. Yo quiero 11 de esos.
0: Claro.
1: Totalmente de acuerdo.
0: Acá ya está la pelota, está chipeada, sí, claro, sí.
1: Yo, la verdad, jugadores, o sea, el espíritu de Argentina, por no decir lo que correspondería decir, yo lo quiero siempre.
0: Claro.
1: Yo lo quiero siempre.
0: Si Uruguay hubiera tenido un poquito más que lo que llevó,
1: lo dijo.
0: ¿Es culpa de Bielsa? Eso es culpa de Bielsa.
1: Sí, sí.
0: Porque el que elige es él. Con el carácter que ponía Uruguay, que empujaba, hubiera llegado más adelante.
1: Sí.
0: Y yo a Argentina, a esta Argentina, con un Uruguay un poquito más mejorado, yo no le tenía miedo, ¿verdad?
1: No. De hecho, Argentina nos tenía miedo a nosotros, sí, por eso no nos quisieron enfrentar nosotros, nunca.
0: Está claro. Es.
1: Carlos Bueno dijo ayer, creo que fue... ¿Te acordás de Carlos Bueno? Obviamente que te acordás. A Uruguay le faltó lo que pone la gallina.
0: Exactamente. Mira, acá me dicen, buen día, estaba cantada la victoria argentina cuando los ingleses se refugiaron atrás, sí.
1: Sí, claro.
0: Me dio asco la cobardía y fuerza de los gringos y de su técnico más todavía. Cobardía y fuerza, sí, claro, yo estoy de acuerdo. El alemán no supo qué hacer.
1: Pero es que Argentina lo avasalló.
0: Pero Kane, que es un delantero formidable,
1: sí,
0: fantástico.
1: Sí, totalmente.
0: Jugó de cinco retrasado.
1: Sí.
0: El único que hacía este... algo por avanzar, era Bellingham,
1: eso no, te iba a decir, pero así todo estaba totalmente anulado, o sea, Argentina
0: jugada.
1: Planteó muy bien el partido, lo hizo
0: Bellingham
1: muy bien.
0: Se va solo, y Argentina, los zagueros, estaban jugando de nuevo adelante, ¿eh? Y el tipo no supo cómo resolver.
1: Y es que no tenía quién,
0: porque iba solo adelante.
1: Miraba, y dice, está que me la quita.
0: Pero digo, Es el mundial, para mí es el peor organizado de la historia, este por lejos. Ahora ya se dice de que el intervalo del partido de la final
1: va a ser de
0: media hora, porque además le van a pagar 13 millones de dólares a Shakira para que actúe. 13 millones de dólares. Hay un ficto allí que es por la actuación, que son nada, son 600 dólares. Pero por derecho a imagen le pagan 13 palos. Digo, es una barbaridad. Estamos hablando de la multinacional que más factura en el mundo, ¿no? La FIFA.
1: Sí, ¿verdad? Sí.
0: Y este mozo...
1: Vamos a esperar qué pasa después que termine el Mundial. Van a haber novedades.
0: Ah, yo creo que sí.
1: Van a haber novedades.
0: Sí, porque van detrás de Infantino.
1: Ajá.
0: Y va la justicia norteamericana.
1: Sí.
0: Y vamos entre nosotros.
1: Y nos vamos nosotros.
0: Nos reencontramos mañana.
1: Sigue un rato más.
0: Para que tenga suerte.
1: Gracias. Chao.

Damos lectura a los comunicados y despachos telegráficos. 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
23: Hola, ¿qué tal? Buen mediodía para todos. Aquí está dando comienzo el boletín central del mediodía de Radio Internacional. Seremos hoy sus informativistas en mesa central de emisión, Juan Chipi Rodríguez, y quien les habla, Ricardo Leite, y tendremos la responsabilidad de llevar a vuestros hogares lo medular en materia de información. Para dar paso a las informaciones, vamos a dar paso al estado del tiempo para este y las próximas horas aquí en el departamento de Rivera. La temperatura actual 19 grados, una décima, vientos que soplan del sector este a 24 kilómetros horarios, la presión atmosférica 1011.7 hectopascales, 63 es el porcentual de la humedad. El estado del tiempo se presenta nuboso y cubierto, se esperan para las próximas horas precipitaciones y tormentas con mejoras temporarias. La temperatura máxima prevista para la presente jornada, 24 grados. En tanto, para mañana viernes, la temperatura mínima prevista 16 grados, 28 como temperatura máxima. Amaneceremos con el cielo nuboso, cubierto, precipitaciones y tormentas, ventoso, y así transcurrirá durante toda la jornada de viernes. Nuboso y cubierto, con precipitaciones y tormentas, ventoso. En tanto, para el día sábado, la temperatura mínima 14 grados, 24 como temperatura máxima. El cielo nuboso y cubierto con precipitaciones y tormentas y mejoras temporarias en primera hora de la mañana. Y en el decorrer de la jornada, cubierto con precipitaciones y tormentas y mejoras temporarias. Reiteramos, la temperatura actual aquí en el centro de la capital de Rivera, 19 grados, una décima, viento del sector este a 24 kilómetros horarios. Vamos a dar lectura ahora al pronóstico extendido y el aviso de Inumet sobre tormentas fuertes, puntualmente severas y precipitaciones copiosas. Entre el sábado 18, domingo 19 y hasta la tarde del lunes 20, un frente semiestacionario afectará principalmente el norte del país con tormentas fuertes y precipitaciones copiosas. Los acumulados más importantes se estiman entre 60 y 100 milímetros en la franja central, mientras que en el norte del país podrían oscilar entre los 80 y 120 milímetros con valores puntualmente superiores. En las zonas afectadas por tormentas podrán registrarse rachas de viento fuertes, caída de granizo e intensa actividad eléctrica. Es importante destacar que se esperan mejoras temporarias durante todo el evento.
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23: De la mano de Cambio Fénix vamos a dar lectura a las cotizaciones de la moneda. Así abrirán sus pizarras las principales monedas operativas en nuestro país. El dólar 39.41.40, el euro 43.83.48.65, el peso argentino 0.020 y 0.20, el real 6.95.8.65 pesos compra y venta respectivamente. En tanto, la unidad indexada abrirá su pizarra al día de hoy a 6.61.740.
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23: En el boletín central del mediodía de Radio Internacional vamos a dar una vuelta por nuestro país con los titulares más relevantes de la jornada. Tras el fallecimiento de una niña, el Ministerio de Salud Pública anunció la vacunación contra meningococo a alumnos de la Escuela 102 y del Jardín 374 que funciona al lado. La medida fue anunciada hoy jueves durante una reunión con familiares y docentes tras la muerte de una alumna de quinto año que contrajo la bacteria. La vacunación comenzará la semana próxima. Nos quedamos en Montevideo con la información. Hubo 5 homicidios en los últimos 3 días en El Cerro, Borro y Conciliación, junto con el Marconi. 3 de estos 5 homicidios ocurrieron el miércoles de madrugada, al mediodía y de tarde. El ministro del Interior, Carlos Negro, ya señaló que los homicidios aumentaron en el segundo trimestre. El Ministerio de Desarrollo Social, el MIDES, presentó los nuevos módulos individuales en los refugios para personas que viven en la calle. Encuesta de equipos consultores, hay desaprobación en la gestión de Yamandú Orsi, sube al 53% y la aprobación queda en el 23%. Cambiamos el orden de la información. Desde la Secretaría de Derechos Humanos, Spinetti denuncia que operaron para sacarla de presidencia. Hubo un manejo de ciertas personas, expresó. En salud, el director del Pereira Rosell explicó las características de meningococo, cuándo prestar atención y quiénes son los contactos. Las autoridades insisten en la importancia de la vacunación. El número de casos que ha ocurrido es superior a la misma fecha que los años anteriores, indicó el galeno. Seguridad Ciudadana, Orsi calificó de terrible el quíntuple homicidio y renovó su apoyo al ministro Carlos Negro. Cada vez más, dijo el presidente de la República. Cambiamos el orden, mataron a un hombre en el barrio Marconi, su cuerpo fue encontrado en un pasaje con varios disparos. Nos quedamos en Montevideo, homicidio en Conciliación, encontraron el auto utilizado para el crimen en una casa y hay un detenido. Viajamos hasta Canelones con la información, buscan a un joven requerido por el homicidio de una mujer de 27 años en la estación Atlántida. Sobre niños desaparecidos, Uruguay estrena la alerta Amber y difundirá búsqueda de niños desaparecidos por redes sociales y plataformas oficiales. El sistema permitirá activar alertas masivas para localizar a menores desaparecidos. La justicia deberá autorizar cada activación tras una evaluación de riesgo. En sociedad, Loterías y Quinielas incorpora herramientas con inteligencia artificial para combatir las apuestas online ilegales. Desde el Instituto Nacional de Rehabilitación llegan noticias. El Instituto Nacional de Rehabilitación y la cooperativa Entre Manos firman un convenio para que privados de libertad se capaciten en tejido. Un detenido en el puerto, funcionario municipal de Colonia, intentó contrabandear 16 celulares pegados en su cuerpo. Desde Carrasco Norte, comerciantes denuncian varios robos a su distribuidora. Un día estuvieron desde las 11 de la noche hasta las 4 de la mañana, dijeron. Por medio de celulares, dispositivo Elida del Ministerio del Interior monitorea 74 casos de violencia de género. En otro orden de cosas, formalizaron al hombre que amenazó al ministro Carlos Negro. Este guardará la investigación en prisión. Vamos ahora al panorama internacional. Protestas en Ucrania por la destitución del ministro de Defensa. Viajamos hasta Brasil ahora. Lula amplía su ventaja sobre Flavio Bolsonaro. Aún faltan 3 meses para las elecciones. Vamos hasta Estados Unidos con la información. Aquel país impone aranceles de 25% a Brasil y Lula anuncia respuesta por reciprocidad. Nos quedamos en Estados Unidos, pues este país completa una nueva oleada de ataques aéreos contra Irán en su quinta jornada consecutiva de bombardeos. Cuba ve la caída de su sistema eléctrico como consecuencia directa de la asfixia energética impuesta por Estados Unidos. Cambiamos el orden de la información, vamos hasta Ucrania, pues allí un dron ucraniano mata al jefe de ingenieros de la central nuclear de Zaporizhia y a su conductor. En tanto, Rusia y China realizaron maniobras navales con fuego real en el Mar Amarillo. Estados Unidos bloquea a Hormuz y lanza ataques sobre Irán, que responde con misiles sobre Bahrein, Jordania y Kuwait. En otro orden de cosas, China gana peso en Cuba con parques solares en medio de una crisis eléctrica. En otro orden de cosas, cambiamos ahora, vamos hacia marcha atrás de Donald Trump sobre Hormuz, nada de tasas del 20% luego de haber querido cobrar un peaje. Estas son las informaciones más relevantes a esta hora en el panorama internacional.
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0: 12 horas 26 minutos, vamos con noticias locales. Gustavo Guedes, integrante de SECOED en Rivera, al ser entrevistado por Radio Internacional, expresa sobre cómo se preparan para brindar asistencia ante las adversidades climáticas que se esperan para las próximas horas aquí en el departamento. Dijo que toda la infraestructura de la Intendencia está alerta para activar los protocolos en caso de ser necesarios. El Comité Departamental de Emergencia se mantiene en alerta constante las 24 horas para brindar respuesta rápida, si así se requiere.
1: Sí, efectivamente, nosotros venimos ya trabajando desde hace muchísimos años en el tema de lo que son las emergencias, y nosotros creemos que firmemente que esta no va a ser diferente a las otras en cuanto a la respuesta, en cuanto a la compenetración de todos los organismos que integran el Comité Departamental de Emergencia, todo lo que es la infraestructura de la Intendencia Departamental de Rivera, ya está en conocimiento de que vamos a tener un temporal importante, un evento importante, a partir de hoy hasta el martes inclusive. Nosotros en la tarde de ayer mantuvimos una reunión con autoridades de INUMET, de la Dirección Nacional del Sistema Nacional de Emergencia, con DINAGUA y con los demás coordinadores de todo el país, vía Zoom, donde allí se nos ponía en conocimiento con mayor exactitud de lo que podría estar ocurriendo durante el desarrollo del evento. Y en conclusión, lo que se dice es que, si bien comienza la inestabilidad en todo el Uruguay en el día de hoy, se va a ir extendiendo, llegando desde el sur hasta el norte, y de esa forma, lo que es jueves y viernes, vamos a tener lluvias, que en algún lapso de tiempo puede estar lloviendo, en un periodo de tiempo de 3-4 horas podría estar lloviendo 35 milímetros, y lo que se prevé con mayor intensidad para la zona noreste, donde comprende Rivera, estaría estacionado lo que son los días sábados y domingo, inclusive con una baja importante de la temperatura, un incremento en los vientos y queda estacionado las nubes, ¿no? Entonces se mantiene lo que son las lluvias. Nosotros vamos a estar atentos, monitoreando permanentemente lo que son los avisos de INUMET. Le aconsejamos a la población a que esté atenta a los avisos de INUMET, que se resguarde en su casa, que trate, cuando comience la lluvia y se haga intensa en algunos momentos, que trate de mantenerse resguardado en el lugar que sea, ya sea en su trabajo, en su casa o donde se encuentre, que trate de no transitar en la vía pública, y si lo hace, que lo haga de manera segura, que todos aquellos elementos que tengan en la casa y sean objetos de voladura, que trate de resguardarlo, de sostenerlos, de reubicarlos en algún lugar más seguro en su finca, justamente para no tener ningún tipo de dificultad en ese sentido. Y si el vecino considera que está en una situación de emergencia, debe llamar al 911, donde allí queda todo registrado, y es una garantía para el vecino y para nosotros, porque tomamos conocimiento en tiempo real y inmediatamente diligenciamos al equipo que corresponda a actuar, ya sea un equipo de la Intendencia o de otro organismo del Estado. Nosotros ayer tuvimos una linda conferencia de prensa en la Intendencia Departamental de Rivera, donde el Director General de Obras dio a conocer un poco la información de lo que se viene haciendo desde esa dirección. También habló el señor intendente y allí daban datos muy importantes de cosas que nosotros sabemos, pero que a veces capaz que no la difundimos tanto en la población, de todo el trabajo que se viene haciendo en cuanto al mantenimiento y del sistema de pluviales de la ciudad capital de Rivera. Y allí se habla de que hace aproximadamente, decía, 4 o 5 años que se venía trabajando lo que es la cuenca de Joaquín Suárez, también en el tema de calle Paysandú, en lo que se hizo allá en Máximo Xavier. También habló de Ventura Piris, habló de Pueblo Nuevo, se resaltó de que hay un plan director de pluviales en el departamento, o sea, que fue mapeado todo en su momento, que no se está, se viene realizando un trabajo muy técnico y no se está en ningún momento improvisando, sino que todo lo contrario, se ha analizado, se ha estudiado, se ha investigado, y de esa forma vienen trabajando en forma intensa para que justamente todas esas pluviales tengan la rapidez y la fluidez que deben tener el agua, que desemboca en nuestro principal cauce, que es el arroyo Cuñapirú, sin lugar a dudas, cauce este que desde el proyecto de recuperación del mismo que se instrumentó después del año 2015, de aquella inundación impresionante que tuvimos, más de 1.200 personas desplazadas de sus casas, entre evacuados y autoevacuados, bueno, ese proyecto de recuperación del arroyo Cuñapirú dio resultado, pero también se deja muy claro a la población de que, si bien se está haciendo todo este trabajo de mantenimiento de las pluviales e incluso de limpieza del propio Cuñapirú, bueno, tenemos que ser realistas de que si llueve más de 100 milímetros en muy pocas horas, obviamente que vamos a tener dificultades en distintas zonas que están contiguas al arroyo, pero son casos extremos, esperemos que no tengamos que vivir ese tipo de situación, pero si nos toca atravesar ese momento, nosotros estamos preparados para poder atender a los vecinos y a aquellos que consideren que necesitan ayuda, que se comuniquen a través del 911, que nosotros vamos a brindar la pronta respuesta, ¿no?
0: Claro, Guedes, un comunicado que emite INUMET, justamente, que es el Instituto Nacional de Meteorología, dice: entre el sábado 18, domingo 19 y hasta la tarde del lunes 20, un frente semiestacionario afectará principalmente el norte del país con tormentas fuertes y precipitaciones copiosas. Los acumulados más importantes se estiman entre 60 y 100 milímetros en la franja central, mientras que en el norte, y aquí es un detalle bien, bien peculiar, mientras que en el norte del país podrían oscilar entre 80 y 120 milímetros con valores puntualmente superiores. Claro que 120 milímetros para todos los causales de agua que tenemos en Rivera es demasiado. Entonces, en ese caso, la

0: horas. Seguramente si tenemos lluvias aisladas, ¿no? Y muy copiosas, o sea que en lazo de tiempo llueven 20, 30 milímetros, pero pues para y después vuelve a llover, bueno, eso da un tiempo de recuperación para el suelo, que es justamente lo que nosotros venimos trabajando en ese deslizamiento rápido del agua en los principales cauces que tenemos, que es el arroyo Cuñapirú, sin lugar a dudas, y eso nos permite ganar tiempo y que baje el agua y que nos genere problemas. Pero nosotros dependemos de cómo se vaya desarrollando el evento y en el transcurrir de las horas a ver qué va sucediendo, ¿no? Nosotros hace muchísimos años que ya no tenemos evacuados. Desde el 2015, pues estuvimos allí en abril de 2016, y bueno, después no hablamos más de evacuado, hablamos...
1: Doce horas 35 minutos en todo el país. Vamos a los compromisos comerciales. 100 minutos nada más. Continuamos informando en el Boletín Central del Mediodía de Radio Internacional.
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21: Amigos de Radio Internacional, tengan todos ustedes muy buenos días. Bienvenidos a la columna deportiva el día jueves. Y ayer salió el otro finalista del Mundial porque en gran partido Argentina venció 2-1 a Inglaterra en la ciudad de Atlanta. Los goles abrió la cuenta para el equipo inglés Anthony Gordon en el minuto 55, empató a los 85 Enzo Fernández para el equipo argentino y las cifras definitivas la puso Lautaro Martínez 2 minutos pasado de la hora. De esta manera, Argentina clasifica la final. Con un impresionante partido de atrás, se lo llevó por delante en pocos minutos al equipo inglés, que jugó prácticamente a la retranca, después del primer gol que anotó Gordon en el equipo británico. En 7 minutos lo dio vuelta con goles de Enzo Fernández y Lautaro Martínez, todos los méritos para de vuelta ser finalista al equipo albiceleste. Tiene gol, tiene actitud, compromiso y algo muy sencillo que no se compra en la farmacia: nivel y calidad. Lleva 19 goles convertidos en este Mundial de Fútbol. Un 0-0 pálido en el primer tiempo, un encuentro muy disputado, cortado y protestado. Inglaterra no logró poner en carrera Bellingham hacia el arco, lo escalonaron. Debió insistir con alguna tipo de alternativa en el juego, pero no lo hizo el equipo inglés. Argentina apenas un remate por arriba de Enzo Fernández. Los arqueros prácticamente sin participación ninguna. Pero en el segundo tiempo, esa remontada después del primer gol inglés, a los 10 minutos prácticamente del segundo tiempo, bueno, después del gol inglés lo aplanó jugando al fútbol el equipo argentino, aprovechó un absurdo retroceso de Tuchel que hundió a los europeos contra su arco y le costó carísimo. Con el ánimo en la estratosfera, los argentinos volverán a jugar una final en el Mundial de Fútbol. Una vez que culminó el partido, su técnico Lionel Scaloni, luego de los quebrantos emocionales en cancha, la emoción, el llanto, el festejo totalmente descontrolado en la cancha, bueno, un poco más reflexivo, la conferencia de prensa que fue muy extensa, bueno, esta reflexión, lo más reflexivo posible, elegimos para que Lionel Scaloni dé la valoración de este gran triunfo argentino con su pasaje a la final.
22: Que lo disfruten. A mí ya me pareció bárbaro que disfruten entrar en una semifinal, así que me parece bárbaro que disfruten estar en una final. Que le agradezcan a los jugadores, porque este grupo es difícil de explicarlo con palabras. Se me quiebra la voz, sinceramente, porque es una demostración de un montón de cosas, de grupo, de hermandad, de no dar una por perdida, de luchar hasta el final. Después de esto, sinceramente, vamos a ir a ganar la final, vamos a intentar ganarla, pero ¿qué más tiene que hacer este equipo para que... Yo sé que lo reconocen, pero estos chicos a mí me han emocionado. No tengo muchas más cosas para decir. Es todo gracias a ellos. Yo soy un agradecido a los jugadores. Sin ellos es imposible, sin tener este grupo enorme. Y sobre todo una mención especial a aquellos que no juegan, a aquellos que apoyan desde afuera, que tienen que entrenar cuando los demás descansan. Y los que entraron desde el banco creo que hoy han sido fundamentales. Al final, el fútbol, la vida es un poco esto, dar todo hasta el final y irte a tu casa sabiendo que has dado el máximo. Y estos chicos hoy han demostrado que es lo que han hecho y lo que llevan adentro.
21: El domingo entonces tendremos la final entre España y Argentina. Se medirán en el próximo domingo 19 entonces a las 16 horas en el estadio MetLife de la localidad de Nueva Jersey allá en Estados Unidos. El partido por el tercer y cuarto puesto lo jugarán Francia contra Inglaterra el sábado 18 de julio a las 18 horas en el estadio Hard Rock de la ciudad de Miami. Vamos al plano local, información de Nacional. Intentó pagar la cláusula de salida a Guido Mainero en cuotas de $600,000 para incorporar al gran volante argentino. Platense rechazó la forma de pago y reiteró que solo sale para el equipo tricolor por el pago de la cláusula del contrato. Por otro lado, Nacional ofertó por Martirena, al lateral uruguayo del Racing Club de Avellaneda. La oferta fue de $1.5 million por la compra del 40% del pase del jugador y fue rechazada por los albicelestes de la República Argentina. El chileno Marcelo Allende es el jugador que Nacional está buscando incorporar. Este jugador estuvo en Torque, está actualmente en Sudáfrica y en el equipo ciudadano jugó entre el 2020 y el 2022. Por el lado de Peñarol, Thiago Espinoza, hombre surgido en el club que está en el América de México, es muy probable que retorne al Club Atlético Peñarol, que acelera en este periodo de pases por el lateral izquierdo. Leandro Pierres puede ser vendido en este periodo de pases. Las opciones son Medio Oriente y México. El aurinegro presenta trabaja por lo que resta del torneo intermedio. Maximiliano Olivera tiene rotura fibrilar. En las próximas horas se realizarán exámenes. Trindade ya sabíamos que estaba fuera para este fin de semana. En otro orden, la Organización del Fútbol del Interior, OFI, resolvió por unanimidad que sus clubes no participarán en la Copa AUF Uruguay hasta que la Asociación Uruguaya de Fútbol firme el contrato por los derechos de televisión y salde la deuda que mantiene con la organización. Según la información publicada, el pasivo rondaría los $500,000 y la medida busca garantizar el cumplimiento de los compromisos asumidos. Para ir terminando, novedades de la selección uruguaya, que podría jugar una serie de partidos amistosos en la fecha FIFA ante la selección de Rusia. Está en carpeta y en estudio eso una vez que Diego Forlán esté al frente de la selección. Y por otro lado, se informa que Manuel Ugarte fue operado con éxito en las últimas horas tras sufrir rotura de ligamentos cruzados con Uruguay en el estadio que jugaron allá en Guadalajara ante España. Comienza un proceso de recuperación que irá de los 9 a los 12 meses en el Manchester United. FIFA afrontará el salario del jugador durante el proceso de rehabilitación. El volante surgido de Fénix tenía avances para jugar en Italia, los cuales quedan en stand-by hasta avanzar en el tema de la recuperación. Y para terminar, no podemos dejar de pasar por alto esta fecha marcada en rojo en el almanaque futbolero del Uruguay. Hoy se conmemoran 76 años de la gesta gloriosa del Maracaná, donde Uruguay derrotara 2-1 a la selección de Brasil, consagrándose así por cuarta vez campeón mundial. El saludo para aquellos héroes que hoy ya no están con nosotros, que tejieron las páginas más gloriosas del fútbol uruguayo. Ahora sí, sin más que decirles, esto fue todo por hoy. El reencuentro será mañana viernes con mucha más información aquí en Radio Internacional.
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23: Comunicado de prensa y relaciones públicas de Jefatura de Policía correspondiente al día de la fecha, 16 de julio. Referente a la solicitud de colaboración para ubicar a Darío Joel Daigama Bentancur, uruguayo de 17 años de edad, se informa que el mismo fue ubicado en el departamento de Cerro Largo, en la finca de su madre, y se encuentra bien. Por disposición judicial, fue alojado en el INAU de referido departamento. Referente a la solicitud de colaboración para ubicar a José Luis Ribeiro Landó, uruguayo de 51 años de edad, se informa que el mismo fue ubicado y se encuentra en su domicilio. Violencia doméstica. En la madrugada de hoy, personal de programa de alta dedicación operativa concurren a una finca ubicada en calle La Valleja, barrio Cuartel, donde fue ubicada una mujer de 27 años de edad, la cual estaría incumpliendo las medidas cautelares hacia sus progenitores y había ingresado a la finca sin autorización. Se procedió a hacer efectiva la detención de la mujer, permaneciendo a disposición del juez especializado en violencia basada en género, doméstica y sexual. Hurto tentativa. En la madrugada de hoy, personal de seccional novena concurrió a la calle Benito Nardone, esquina Florencio Sánchez, donde allí intervino un masculino de 34 años de edad, el cual se encontraba en el interior de un automóvil, conducido al hospital local y a posterior a seccional, donde permanece a disposición de la fiscalía de turno.
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0: ¿Qué tal? Si me habilita el micrófono. Ahora sí, ahora me habilito el micrófono. No. Escúcheme, tengo 35 años de radio. Después de 35 años de radio, usted va a decir cuándo está prendido, cuándo está apagado el micrófono. No sea malo. Está bien, nos conocemos de otros carnavales, ¿no? El placer, el privilegio y la garantía en la ingeniería de sistemas. Mire cómo lo presento yo, veo el color que le doy. No hay nadie, pero nadie, ningún conductor que le dé el color que le doy yo. Que lo valorice como lo valorizo yo. Que se divierta como se divierte conmigo. Es una hemorragia de placer, diga la verdad. Mire, sacó un papel higiénico para limpiarse las lágrimas de tanta alegría. Elena Notejane, Mario Rizzo, bienvenidos acá. Estamos en un buen momento. Y bueno, qué finalísimo el domingo. Por Dios, Messi contra España. Messi contra España. Mañana, el domingo, tenemos Messi contra España.
1: Cámaras.
0: Bueno, si le prende el micrófono, Elena también puede hablar.
1: Yo no me voy a quejar si no me prende el micrófono.
0: Claro.
1: Sí. Necesitamos cámaras, necesitamos cámaras para que la gente vea lo que va pasando.
0: La gente sí se puede quejar.
1: Pero la gente iba a pedir que me abran solo mi micrófono y el de Mario, ese es el tema. Si dejamos que la gente participe, hay un micrófono que van a pedir que quede cerrado. Tengo mucha información local.
0: Sí, para compartir. Pero primero quiero disfrutar el show de Messi.
1: ¿Pero qué querés disfrutar si vos sos uruguayo y te vas subiendo al tren de todo?
0: No, yo soy independiente.
2: Al escaloneta.
1: ¿Independiente de Argentina?
0: No, periodista independiente.
2: Lo banco a Scaloni también.
0: Primero que nada, yo dije que España va a ser campeón. Lo lamento por Messi, que España va a ser campeón del mundo. Pero
1: por
0: bueno.
1: Por lo que sabe y lo que analiza de fútbol.
0: ¿Lo qué?
1: Por lo que sabes y lo que analizas de fútbol. Y bueno, lo dejaste claro ayer. Era por eso, no era.
0: Y es su intuición. Y además me gusta el buen fútbol.
1: A mí me gusta el que gane.
0: Claro, no como Reyes.
1: De preferencia
0: voy a aprovechar que no está, que le gusta el antifútbol.
1: No, a mí Reyes, me gusta ganar. No me
0: Reyes
1: gusta.
0: Es del antifútbol. No
1: ahora, no me gusta ganar haciendo trampa. No me gusta ganar. No precisa jugar lindo.
0: No precisa.
1: Con trampa no.
0: A cualquier. No, pero trampa.
1: ¿A qué costo?
0: Pero trampa no hay.
1: No. ¿No? Simplemente no llamado salvar.
0: Escúcheme, para los que reiteran que es beneficiado a Argentina. Ayer el árbitro lo mató a la Argentina. Lo mató, no para
1: momento?
0: Aquellos para aquellos que dicen que el árbitro terminó y escuchame
1: yo también, porque ahora momento? Pobre Argentina lo va a matar con lo de la bandera. ¿Sí? No se puede.
0: ¿Lo que no se puede?
1: Meter política, política y exacto, no se puede, está prohibido.
2: No sé,
1: ¿está
2: prohibido? A esta altura.
1: O estaba, pero bueno, hasta también, ayer.
0: Escúcheme, ¿y lo de Trump?
1: Por eso, hay excepciones.
0: No, bueno, si hay excepciones.
1: Pero Trump no entró a la cancha. Trump lo llamó por afuera.
2: ¿Pero qué hizo?
1: No entró a la cancha.
0: Manda desde el escritorio.
1: Otra cosa, sigue en la guerra, sigue bombardeando y sigue...
2: Si Irán hubiera entrado una bandera alusiva a los ataques de Estados Unidos...
0: A mí chapó por Messi, 39 años. Por eso digo, el fútbol no es con cédula. El fútbol... El fútbol es con calidad, ¿viste? Cuando tenés clase, tenés clase. Se puso el cuadro en el hombro en el momento. Hablan de la fortaleza de la Argentina. Yo hablo de la calidad. Y es cuando vos tenés un jugador distinto, jugador diferente. Lionel Messi, el mejor del mundo de toda la historia.
1: Y el tema es que obviamente se destaca en cada uno de los partidos, pero también por los que juegan con él. Porque cambiale a los otros 10 a ver si rinde de la misma manera. Él hace rendir a todo el equipo, pero el equipo hace que él se luzca. Porque además ves que lo tocan y vienen todos arriba a hablar con el juez, con los rivales, a... Es el mimoso de todo el equipo.
0: Es la estrella.
1: Exacto.
0: Es el mejor.
1: Pero juega
0: con... Por eso lleva la 10.
1: Tiene... No, hay gente que lleva la 10.
2: Y tuvo que jugar 5 mundiales para reivindicarse ante el mundo, porque lo han matado.
1: Pero lo mismo
2: hay que tener memoria como
1: un chico. Claro,
0: pero para mí, con Copa del Mundo, 5
2: Copa del Mundo. Primer mundial, fracaso. Segundo mundial, fracaso. Tercer mundial, fracaso de todo, ¿no? Como tantos otros se quejaban que el Barcelona jugaba y venía...
1: En Rusia los comentarios de la prensa argentina...
2: Fueron un asco.
1: Quiero
2: un
1: ver
2: asco
1: qué dicen ahora.
2: Después gana la Copa América. Gana el Mundial de Qatar y gana la Copa América enseguida.
0: Los argentinos son así. O son te idolatran o te matan.
2: Ya lo sabemos. Por eso podemos hablarlo. Por eso se puede hablar. No, porque hay que tener memoria. Los mismos que ahora le chupan las medias. Acorda. Bueno, Tano, no precisás tener memoria. Vos tenés memoria porque lo viviste. Había que ver que no venga más.
1: Claro,
2: que no venga nunca más. Y bueno, y como Dios es justo. Y es un buen tipo, porque es buena gente.
1: Bueno, sí.
2: Dios puso las cosas en su lugar solita.
1: Yo creo que un tipo que teniendo la visibilidad que tiene él, no se planta en cosas que tiene que hacerlo, lo pongo en telejuicio.
2: Ahí, bueno, tenemos esos matices.
1: Y sí, pero bueno, pero son gravísimos. Dentro de un porque espectro de, tiene como posicionarse.
2: De miseria, dentro de un espectro de miseria grande de Argentina, han habido peores, mucho peores.
1: No, sin dudas que sí, pero hoy por hoy con la visibilidad, lo que mueven las redes sociales, etcétera,
2: no
1: puede perfectamente hablar con su propia hinchada, con la propia gente, pero y verdad, decirle, vamos a ubicarnos.
2: Bueno, de última vez, está bien, son matices, pero dentro de todo, para mí otro tipo muy certero, muy ubicado, que también lo defenestraron, fue Scaloni. Calladito la boca, supo dirigir, supo navegar el barco, llevarlo a buen puerto, y que todo el resto de la prensa argentina se tuviera que meter las palabras en el bolsillo. Todos. Porque mirá que lo defenestraron Scaloni. Desde aquel entonces número uno, como digo, Armando Maradona, que adelante la prensa, lejos de defender a un colega, porque eran colegas en ese momento, está en el YouTube, lo pueden ver, dijo Scaloni, lo único que puede dirigir es un mundial de motociclismo. Si eso no es defenestrar a un colega.
0: Y ahora va por un bicampeonato.
2: Y ahora va por un bicampeonato que hay que revisar muy atrás en el tiempo, ir al Brasil de Pelé para ese logro. Así que, si lo gana Argentina, bueno, merecidamente lo tiene Argentina, porque lo ganó con autoridad el partido, lo ganó mucha autoridad, y ganó partido sufriendo, que ahí es donde
0: acá hay
2: cuenta.
0: Dos temas, ¿no? Argentina viene de dos alargues.
2: Tres alargues seguidos y el partido de ayer.
0: Yo tengo dos. ¿Cuál es el tercero?
2: Vamos por orden. Egipto, el último.
1: Cabo,
2: ¿no?
1: Verde fue.
2: Cabo Verde.
1: Fue alargue, ¿no fue?
0: Claro, sí. Esos dos.
1: ¿Y Egipto?
0: ¿Dos? Son dos alargues, claro. Ayer no.
2: Pero,
0: usted se quedó con el de ayer. El de ayer no fue alargue.
2: No, no, no fue alargue.
0: No, alargue fueron dos.
2: El de ayer no lo tomo en cuenta.
0: Egipto y Cabo Verde. Esos fueron los dos alargues. Claro, porque son dos partidos después de la.
2: Fase de grupo había alargue también, ¿no? No.
1: Fase de grupo no hay.
0: Después
1: se enfrentó a. Cabo Verde.
2: ¿En la 90 y penales en la fase de grupo?
1: No, la fase de grupo es el que gana, el que pierde, el que empata.
0: El que empata, claro.
2: Está bien.
0: Son dos.
1: No des idea que para el próximo mundial te pone.
0: No parecía ni googlear, mamá.
1: No,
0: yo,
1: no,
0: digo,
1: va,
0: yo
1: va,
0: le digo que
1: fueron dos. Vamos a cambiar, no se puede empatar más. ¿O gana?
0: Sí.
1: Hay que
0: como de básquetbol.
1: Claro, y como en tantas otras disciplinas que no hay
0: por
1: empate.
0: Por eso, hay que ganar o ganar.
1: Hay que ganar o ganar. Tiene que irse uno con los tres puntos.
0: Lo concreto es que, bueno, si la Argentina tiene con
1: sí,
0: dos alargues de desgaste. El partido de ayer que no fue de desgaste, pero la Argentina lo tuvo que remar.
1: Ahí está, me faltaba, porque estaba contando.
2: Sí,
1: 16
2: señor,
1: avos, octavos.
2: Octavos, claro.
1: Y después los cuartos.
2: Suiza le empata.
1: Esto era semi, faltaban.
2: Suiza le empata. Tres. Antes de terminar el partido, le echan al suizo y en el alargue de Argentina te lo comen dos pares.
0: Claro, pero no. Pero, en primera fase.
2: ¿Y ahora? No, señor.
1: En
2: no,
1: 16 avos contra Cabo Verde.
0: Tranquilo,
1: en octavos.
0: Pero no, usted me está gritando, tranquilo.
1: Egipto,
0: con este tono.
1: Y en
0: lo que le digo es que en fase de grupo.
2: Hace dos segundos me dijo, no me discuta que tengo razón. Y digo, no tiene razón.
0: No, está bien, yo pero me puedo equivocar. No, no se preocupe, claro. Cuando me equivoco, yo reconozco, no soy como otra
2: raramente
0: persona. No soy como, no, yo cuando me equivoco, reconozco que me equivoco. Digo, no soy como otro que no lo reconoce.
2: ¿Ve que no me escucha?
1: No, directamente
2: usted
1: no
2: raramente se equivoca.
0: No, yo me puedo equivocar.
1: A mí eso me pasa.
0: Me puedo equivocar, sinceramente. Lo único que le digo que en fase de grupo no hay alargue, bueno, nada más.
2: Eso ya se enteraron todos ya. Fue un error mío al aire.
0: Por eso.
2: Ahora,
0: por eso,
2: no señor, eran tres alargues.
0: Sí, hubo por eso, más a mi favor entonces.
2: Ayer.
0: Tiene el desgaste de tres alargues y ayer no fue un alargue, pero fue. Miré que la tuvo que remar de atrás, Entonces, la intensidad de ayer, hay que ver en qué condiciones llega la Argentina.
2: Sumale.
0: Y todavía, déjame terminar.
2: Sí.
0: Y todavía España, que tiene un día más de descanso. O sea, un día más de descanso.
1: Y algo que me parece espectacularmente ridículo, que vamos a tener un entretiempo en la final.
2: Puta, no.
1: Estilo Super Bowl.
0: ¿Qué? ¿Ah, sí?
1: Media hora, 45 minutos es lo que se maneja. Yo espero que sea broma.
2: Se enfrían los panchos, se enfrían.
1: Yo espero que sea broma. Porque también es un cambio. No sé si a las elecciones les sirven o no. Yo creo que lo que quieren es liquidar el partido y chau.
0: Pero hay que vender.
1: Claro, obviamente. Y supuestamente por lo que se maneja con shows.
2: Más de lo que vendieron.
1: Top.
2: Qué vergüenza.
1: Pero ¿quién es el encargado de eso? ¿La FIFA?
0: Eso
1: ¿lo
0: la
1: propuso
0: FIFA.
1: Trump?
0: Era
1: el estilo del Super Bowl para facturar un montonazo en
0: ¿Que factura la FIFA?
1: Sí, sí.
0: No hay que pagar deuda. Bueno, lo concreto que la Argentina se mete en la final gracias a Messi y en definitiva Habrá que ver el domingo. Para mí va a ser un partidazo ir a España, que creo que lleva una ventaja desde el descanso, ¿no? Que viene midiendo el aceite desde que arrancó el campeonato. Y bueno, veremos entonces si se termina confirmando. Una España que iría por la segunda.
1: Sí.
2: 2010.
0: Y la Argentina media, que va por la cuarta, para igualarnos a nosotros.
2: Sí, señor.
0: Bueno, vamos a hacer una brevísima pausa, ¿le parece? Pausa.
1: Hay que vender.
0: Si me hace una pausa, le agradezco. Ahí va. Compromiso.

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0: Estamos de vuelta, ya estamos de vuelta, 20 pasan de la hora 13, me voy a la capital del país. No, antes tengo información local.
1: No, no, se olvida lo local, se olvida lo local.
2: Él tiene una memoria RAM.
1: Mira, sueño con el día.
0: Si la tengo usted enfrente a mí, no, no
1: sueño
0: me
1: con el día que con las mismas ganas que hablan del mundial y del fútbol uruguayo, hablen del fútbol local. Quiero verlos en las canchas.
2: O por lo menos tratemos.
1: Un montón de partidos a uno por fin de
2: hagámosle
1: semana. No
2: esfuerzo,
1: les pido mucho.
2: Háganle esfuerzo.
1: Y si no van, mírenlo por las transmisiones
0: si la
1: que
0: tengo
1: van
0: usted,
1: a ver.
0: ¿Para qué quiero mirar?
1: Para poder acá opinar. Porque no puedes opinar si no ves, si no estás. No tenés que la, para hablar no hay que estar.
0: ¿Quién le dijo van eso?
1: Y si no, le están mintiendo a la gente.
0: Bueno.
1: Le están mintiendo a la gente. Si no ves, no puedo opinar.
0: Claro, pero...
1: Salvo lo que te cuenten, pero, no, pero ahí va a contar de lo que te conté yo. Va a opinar de lo
0: para,
1: que te conté
0: para
1: yo.
0: Para ahí me apoyo en una profesional como usted.
1: No, porque yo no veo
0: usted,
1: mucho. Yo te puedo contar cómo salió el partido y no el transcurso. Bueno, este fin de semana no hay fútbol por el...
2: Tema la, climático.
1: Claro, por las cuestiones climáticas. Y creo que es acertado. Decidieron no fijar, porque si fijan de repente, ya todos se preparan. Los que trabajan cambian trabajo con un compañero, con yo que sé, organizan la cuestión familiar. Y a la una le dicen, che, gurises, miren que no sale, suspendimos. Porque las canchas no están en condiciones.
2: Se culero, ¿no?
1: Así que
2: parece.
1: Se va a jugar el otro fin de semana, 25 y 26. La B va a tener a Nacional contra Ferro, que van a jugar el sábado 25 en Tranqueras.
2: Ah, mirá.
1: Y el domingo 26, también por la B, Charrúas con Plaza y Rampla con Ancina, horario a definir.
2: Nacional de Tranqueras, ¿no?
1: Sí, sí, Nacional de Tranqueras.
0: Me está saliendo algo por interno.
1: Van a jugar seguramente en la cancha de Artigas. Esto por la B. Y por la A, el sábado 25, a las 14, todo es probable, pero a las 14, a bola 8, Cuñapihue en Oriental, y en la misma cancha a las 16, Frontera con el Azul de Avenida Italia. El domingo 26, ya en el estadio, a las 14, Peñarol Sarandía, a las 16, Huracán La Valleja, con posibilidad de que se atrase un poquito, que se posponga una hora.
2: Tenemos.
1: Todavía están organizando, obviamente que falta una semana, el lunes en la reunión bien. Van a estar todos los detalles. Y la Copa Integración, ese partido previo que se va a jugar para definir quién entra definitivamente al torneo, va a ser el miércoles 5 de septiembre. La idea es que sea en el estadio, entre las 19:30 y las 20. Si no se puede estadio, va a ser en cancha de Oriental. Y ahí se van a enfrentar Frontera y Artigas.
2: Muy bien.
1: Y va a haber, es la intención, es lo que quiere, y por eso es Integración, una doble jornada en Tranqueras.
2: Bien.
1: Seguramente la semana siguiente o el fin de semana. Fin de semana, me dijeron, fin de semana.
2: Pague uno, vea dos partidos.
1: Exacto, pero en Tranqueras. Donde van a estar jugando los dos equipos de allá, tanto...
2: ¿Doble jornada te gusta, Tano? ¿Doble jornada? ¿Meter dos partidos?
0: Me gusta doble jornada y me gusta un cambio de frente.
2: Haga el cambio de frente.
0: Señor Alberto Avellaneda, ¿cómo anda, Albertito? Show de Messi.
3: ¿Cómo andás, Mauricio? Bueno, buenas tardes, hasta que nada. Saludo para Gael, para Marito, para toda la gran audiencia de Radio Internacional. Bueno, se nos termina el Mundial, ¿no? Nos quedan dos partidos. El sábado tendremos tercer y cuarto puesto entre franceses e ingleses. Y el domingo la gran final.
0: O sea, el sábado juegan los que no quieren jugar.
3: Claro, ahí va. Ahí está.
0: Claro.
3: Los leones con los gallos.
0: Escúcheme, yo si fuera Francia pongo suplentes.
1: Pero no sos.
3: Ah, pero tiene que jugar Mbappé.
1: Va a tener que jugar por el tercer puesto.
0: Pero
1: económicamente.
2: Puede llevarse.
0: Francia.
2: ¿Para qué puede llevarse la bota
0: Mbappé,
2: de oro?
0: Mbappé, si gana claro. El tercer puesto, la medalla.
2: Sí,
0: la
2: pero puede llevarse la bota de oro.
1: No, es otro tipo.
2: Goleador
1: de
2: del mundial.
1: No, no es así.
2: Puede llevarse el goleador.
1: Después, todavía pelea por el goleador del mundial, por seguir sumando, y lo va a pasar a Messi lejos
2: claro,
1: para el próximo
2: claro.
1: Mundial y los que pero, vendrán. Y el premio económico también.
2: Ojo que Messi
3: claro.
2: Hizo goles.
3: Entonces, el tercer y cuarto puesto tiene ese aliciente económico, nada más. ¿No? Estaría bueno, yo una vez cuando vino Blatter acá al Uruguay, por última vez yo le consultaba y le hice una pregunta, ¿no? Estaría bueno que el Mundial, los tres primeros, o sea, que gane el partido por tercer y cuarto puesto, para que tenga sentido, ¿no? Clasifiquen derecho al Mundial que viene.
0: Claro.
3: Así le das un aliciente, ¿no? A ese partido que nadie quiere jugar.
2: Sí, pero tenemos a Fernández de ejemplo. Jugó por tercer puesto, perdió, pero quedó goleador del Mundial.
3: Claro, por eso, yo qué sé, tendría que rever la FIFA, ¿no? Ese tema de, no solo el premio económico, sino darle un incentivo deportivo, me parece, al torneo. Y bueno, no sé, ahora Infantino quiere llevar el Mundial del 2030 a 64 selecciones. Esto tiene firma y rúbrica del Nacho Alonso, que fue el que se lo propuso. Y bueno, la FIFA no lo ve con mala cara porque va a facturar el doble o más de lo que facturó con este, ¿no? Sí. Imagínate 64 selecciones en un mundial.
1: Pero ¿por qué no hacemos con todas? O sea, que estamos
0: para 60 y 200. ¿Para qué hacemos una clasificatoria?
3: Y bueno, para la clasificatoria se hace para seguir recaudando, extraña.
2: Sacar el nombre clasificatoria que sea mundial directo ahí.
0: No, pero para eso hacemos
1: entrenamiento
0: fecha FIFA.
1: Se llama.
0: Hagamos fecha FIFA.
1: Claro.
3: No, pero la eliminatoria ya es, o clasificatoria, como quieres llamar, ya es una parte de la Copa del Mundo, claro, la fase previa. Después viene la sede, que esta vez va a ser de 6 países, 3 continentes, donde está el ojalá, ¿no? Porque si se llega a concretar lo de las 64 selecciones, ya no vamos a tener un partido acá. Capaz que se alberga un grupo, ojalá que así sea. Con esta posición que tiene la FIFA con respecto a aumentar el cupo de selecciones para el Mundial que viene. Y la eliminatoria para el próximo Mundial, ya la Conmebol dejó ver que tanto Argentina, Paraguay y Uruguay van a tener que jugar la eliminatoria.
2: Ajá.
3: A pesar de estar clasificados por ser organizadores, ¿no? Por ser anfitriones.
0: Claro, pero aunque tenga 0 puntos cualquiera de ellas, igual están metidos en el Mundial.
3: Lo que pasa es que quieren inventar ahí como que se clasifique para jugar contra la Europa League a nivel de selecciones. Quieren inventar un torneo medio mixto ahí con la UEFA para la próxima eliminatoria.
0: A fuego lento. Cada vez quieren desvirtuar más lo que es el campeonato.
2: Voy de la mano con usted.
3: Y yo que sé, hablando de virtual, ha pasado cada cosa. Yo dije siempre, ¿no? Lo único que falta ahora, que en el próximo mundial, en próximos partidos, veamos a los equipos de fútbol con casco, con hombreras y de musculosa.
2: Por favor, espero no ver eso.
0: Claro. Es muy fuerte.
3: Y bueno, ¿viste cómo es? Ahora con la pausa de hidratación, que salga un tipo haciendo malabarismo.
2: Enfrías todo el partido.
1: ¿Vos escuchaste también o leíste en algún lado lo del entretiempo para la final?
3: Pero eso no es nuevo, L.
1: No, pero que quieren hacer como un show de hasta 45 minutos.
0: 45 minutos.
2: Como el Super Bowl.
1: Un estilo Super Bowl.
3: Eso no es nuevo. La final de Argentina-Colombia en Estados Unidos, la Copa América, tuvo media hora el entretiempo.
2: Me recuerdo bien porque todo el mundo
3: estaba en los vestuarios, se miraba a los argentinos y los colombianos y para cuándo entramos, ya habían calentado, terminado la charla y demoraron en salir por eso, porque el espectáculo del entretenimiento entre 25 y 30 minutos duró. Por eso digo, no es nuevo, en Estados Unidos espérate cualquier cosa. Y lo más lindo, ya que no se mezcla ni la política ni el deporte,
1: no.
3: Se pregonan, el trofeo va a ser entregado por Donald Trump, el campeón del mundo.
2: ¿Lo de la política que no se mezcla en dónde?
1: No, por eso lo entrega Donald Trump.
0: Lo entrega el presidente de Estados Unidos.
1: No
0: es política, es el presidente de Estados Unidos.
3: Y por eso, pero es política.
0: No, es el hombre más poderoso del mundo, no es política.
2: Y el Qatar fue
3: política.
0: Es Donald Trump.
3: Trumpeta, como le dicen algunos. Yo digo, las únicas veces, por ejemplo, yo recuerdo en Argentina 78, que yo vivía allá, era un adolescente.
2: Videla lo entregó, ¿no?
3: Videla le entregó a Pasarela la Copa del Mundo. Sí. Ahí tenés, y no fue presidente de la FIFA.
2: Ese sí que lo tengo vivido.
3: Por eso digo, esas cosas no tienen que ocurrir. ¿Entendés? Es una modesta opinión que tengo, ya que tanto se jactan de no mezclar. Hay que salvaguardar ese tema, ¿no? No ser tan evidente como fueron en este mundial, la anulación de esa tarjeta roja. No dejar participar a selecciones que andan en guerra. No dejar pernoctar a Irán en territorio americano, son todas cosas que
2: qué manoción necesario
3: que ya se sale de los carriles normales, ¿no?
1: Rusia está fuera de todo, Rusia no puede participar de nada y estamos hablando de que Estados Unidos sigue bombardeando mientras está jugando un mundial en su casa y tomando decisiones y
0: por eso Uruguay va a jugar el amistoso con Rusia.
3: Uruguay, ahí va, para solidarizarse,
0: ¿me entiendes? Claro. Forlán dijo,
1: ridículo.
0: Forlán dijo, vamos a jugar con Rusia.
2: ¿Y con no Ucrania pueden. ¿Quién se solidariza, pobre Ucrania? ¿Eh? ¿Quién juega con Ucrania?
0: No estoy hablando de, o no es así.
2: Que los cohetes va van de Rusia
0: a Ucrania. Amistoso no fecha revés, FIFA, el primer amistoso fecha FIFA en la era Forlán va a ser con
2: Rusia. Ah, ¿está marcado con ya con Rusia? Bien, si está marcado no digo nada.
3: Ah, está en carpeta eso, también Japón, Corea, hay varios en carpeta ahí para, sí, para los amistosos que se vienen.
0: Por eso, por eso.
3: Bueno, así no, que lo único, lo único que falta que en el entretiempo, ¿ustedes se acuerdan el juego del TEN? El TEN, el táctico estratégico de la guerra, que un país invade a otro.
0: Mira vos.
3: ¿Eh? No, el yo TEN, me acuerdo, ¿se acuerdan? Es un juego de mesa.
0: Mi juego de mesa era el War 2.
3: Sí, es parecido. Bueno, en el entretiempo, lo más lindo, ya no me extraña ver a Trump en el medio de la cancha a ver a qué país invade, jugando ahí.
0: Claro. ¿Vamos a meterlo en lo doméstico?
3: Bueno, métase en lo doméstico.
0: No, tíreme.
2: Los árbitros para el fin de semana.
0: Tíreme los refuerzos, porque con lo que tiene Peñarol Nacional, sinceramente, están dejando mucho que desear.
3: Y bueno, lo que pasa es que las cajas no están tan...
1: Las arcas están vacías.
3: Sí, están vacías. Yo te dije la vez pasada que con lo de Arezzo, Peñarol gastó y ahora está rascando el fondo de la lata. O sea,
0: claro.
3: No tiene mucho margen como para negociar pases. Y Nacional lo mismo. La vez pasada un encontronazo muy grande entre Bairo y el dirigente Britos en reunión directiva nacional. Porque el tema, claro, hay dirigentes que exigen contrataciones y Bairo dice, bueno, pagalo vos, porque acá no hay un mango.
0: ¿Se alejó el acuerdo entre Damián y Barrera? Parece que Barrera se larga con lista propia.
3: Y hay ahí, están todavía dialogando. Yo creo que todavía falta, ¿no? De acá a diciembre, viste que faltan casi 5 meses para las elecciones. Están en los primeros pasos, en los primeros llamados. Hay reuniones de confraternidad, inclusive. Lo que sí está cobrando fuerza es que, según dicen, ¿no?, que Osvaldo Jiménez se quiere tirar a presidente de Peñarol.
0: Que cada uno sacaría una lista.
3: Sí, Barrera dijo, bueno, estaría buenísimo que Osvaldo Jiménez sea presidente de Peñarol, así paga lo que debe tener.
2: Cinco palos verdes.
3: Peñarol.
2: Claro. Eso lo dijo Barrera, ¿no?
3: Sí, Barrera lo dijo.
0: Sí, lo dijo Barrera.
3: Así que bueno, calculá cómo viene la interna, si se llegan a plasmar algunos nombres.
0: Claro.
3: Y después poca cosa, o sea, Nacional es el que más ruido está haciendo para traer gente, está atrás de Marcelo Allende, aquel chileno que andaba muy bien en Torque, hoy está jugando en el fútbol sudafricano con buen suceso, es el volante que quiere Baba, ahí Nacional estaría dispuesto a hacer un esfuerzo, ya está la tratativa. Lo de Nicolás Fonseca se aleja un poco por el tema de que no sabe si el jugador quiere llegar a recalar aquí en el suelo uruguayo. En fin, no, o sea, son las opciones que tiene Nacional para seguir contratando, para reforzar su plantel de cara a lo que es el segundo semestre del año. Y teniendo en cuenta que ahora, la semana que viene, está jugando la Copa Sudamericana acá con Tigre, ¿no?, en el Gran Parque Central.
2: De verdad, claro, se viene ahora.
3: El martes que viene.
0: Sí, claro. Sí. ¿Alguna cosita más, negro?
3: Bueno, no, simplemente, Mauri, que... te voy a contar dos de Goffi. Primero, lo dije hoy en el informe de la radio, los clubes de Goffi no quieren participar de la Copa Uruguay hasta que la AUF pague lo que debe.
0: Que son alrededor de 500 mil dólares. ¿Aunque la AUF pague, decís vos?
3: No.
1: Hasta que la AUF no pague.
3: Si la AUF paga, juegan. Si no pagan, no juegan.
0: Medio palo verde.
3: Medio palito verde ahí en danza, ¿no?, que todavía están reclamando la OFI. En una reunión de Fórmula Anime dijeron, no participamos en la Copa Uruguay si no hay constante y sonante como estipula los acuerdos.
0: ¿Van a pagar porque Alonso necesita los votos?
3: Sí, yo creo que sí, pero fíjate que la Copa Uruguay arranca ahora nomás, en agosto.
0: Claro, pero van a gastarlo hasta el último momento para después negociar el voto.
2: Medio palo está en la caja.
3: Y claro.
0: Eso.
3: Y después le doy otra que no, que le involucra más o menos a usted en forma sentimental.
0: A ver.
3: Hay un club que vuelve al ruedo.
0: Hay un club que vuelve al ruedo.
2: A ver.
3: Sí, señor.
2: ¿Me mató?
3: En Ofi.
2: Ah, en Ofi. Ah, ahí contigo.
3: Hay un club que vuelve al ruedo en Ofi.
2: ¿Por dónde? ¿De dónde es?
3: Ya le doy las iniciales.
2: A ver.
3: El Central Palestino de Chuy.
2: Bien, el Chuy.
0: Ah, mirá vos, Central Palestino.
2: Gran animador en una época, en los 90.
3: Sí, ¿no? Vuelve al ruedo, vuelve a los campeonatos
0: del Este. Ganó varios campeonatos del Este.
2: Sí.
0: Digo yo, es más, yo viví ahí. Yo vivía en la época que yo vivía en el Chuy, 1988.
2: ¿No estuvo en alguna liguilla, no?
0: Claro, estuvo en la Copa Integración.
2: Integración.
0: Que pierde con Cerro, ¿verdad?
2: Cerro.
0: Ahí en el terminal del Trócoli, ¿te acordás, Alberto?
3: Sí, yo estaba en ese partido.
0: Claro, en Samuel Priliac es un empate y después termina perdiendo 2-1.
2: Sí, en el Cerro. Allá

0: que era un hombre brasilero, hijo de palestino, ¿no? Uh-huh. Este, presidente del club en aquella época.
1: Sí, sí.
0: Que siempre los invitaban a los eventos que ellos organizaban, que estaban muy lindos.
1: Sí, se turnaban entre él y Ali, que Ali era el dueño del hipermercado verde amarillo,
0: claro,
1: y del
0: prefecto,
1: tenía
0: que era
1: acciones
0: ahí,
1: de Cambio Diana, y tenía un estacionamiento puesto en nafta que se llamaba Atlantic, ahí yo trabajé.
0: Así que bueno, ya le di la buena nueva, que vuelve el palestino entonces a rodar la pelota en los campos.
1: Jugó Juan Achondo, jugó Ferraro, ¿te acordás de Ferraro, no?
0: Sí, el Mudo Ferraro, Juan Achondo.
1: Álvaro Yaport, el turco
0: Alvarito Yaport, que se fue de Racing para ahí.
1: Tal cual.
0: Está loco. Terrible cuadro que
1: si estuviera Alexis acá, dice, ¿están hablando del pasado?
2: Pero está.
1: Estamos hablando, sí, pero qué lindo momento, en esa época yo vivía en el Chuy.
0: Bueno, así por eso le dije, le voy a tocar un poco el espíritu, el cariño, la remembranza.
1: Claro, es verdad.
0: Así que bueno, Mauri, por ahora todo, sinceramente estamos acá ahora, por suerte, disfrutando un día libre, después de todo el trajín futbolístico que ha sido el Mundial.
2: Mundialista.
0: Ya mañana volveremos al ruedo, porque mañana arranca la sexta fecha del intermedio, mañana juega Nacional en el Parque, el sábado juega Peñarol, en el campeón del siglo. Ya volvemos a ponernos el chip acá del fútbol local.
1: Usted dice que vuelve todo a la normalidad.
0: Por ahora no tienen más remedio que seguir lo que empezaron.
1: Sí, tal cual.
3: 1921, campeón de Campeonato del Este, palestino.
0: Uh-huh. Así que bueno, estamos en eso y bueno, con la expectativa de lo que va a ser este partido de España con Argentina.
3: Partidas.
0: El próximo domingo, que es un partidazo por donde se lo vea. Uh-huh. Me gustaría que eligieran un árbitro que hable español, por lo menos, ¿no? Pero está.
3: Hagan esa gauchada.
0: Que hagan esa gauchada para que no haya. Están cobrando fuerza que
1: el chileno.
0: Del partido.
1: Me dijeron el chileno.
3: Justo un chileno.
0: Que dijan uno que hable español, eso estaría bueno.
1: Pero vos sabés que me dijeron que.
0: Pero le digo que el que está cobrando fuerza, que es uno de los candidatos para dirigir, es este muchacho que es iraní, australiano, no recuerdo el nombre bien.
1: Uh-huh.
0: Es el que está cobrando fuerza para ser el árbitro del partido, así que bueno, vamos a esperar que la próxima zona ya
1: lo. Negro, pero ¿no hay un chileno en la vuelta?
0: También.
3: Igual recalcar también que, lleno de suspicacia, Francia-Marruecos, dirigido por un argentino, fue intachable la actuación del argentino.
0: Claro, sí, totalmente.
3: Intachable.
0: Totalmente. Así que, en materia arbitral, por suerte no hemos visto, horrores arbitrales como vimos en el Mundial de Qatar, ¿no?
1: Sí.
0: Y los errores fueron un poquito más disimulados.
1: A Elena, que está diciendo que le favorecen a todo a Messi, que a Messi no le
2: cobran
1: nada.
2: Yo lo que digo es que no se revisan las jugadas de la misma manera para un lado que para el otro. Hay una dualidad de criterios. Los argentinos pegan, empujan, se hinchan, patean, pisan, y no se revisa.
1: Pero usted no vio
2: se
1: el partido de ayer,
2: la boca.
1: Entonces, usted no vio el partido de ayer.
2: Lo mataron a Argentina. Pero cuando pasa a Argentina, lo revisan 5 veces, te lo muestran con todas las cámaras, sacan amarilla, ponen amarilla, pero cuando
3: se revisa. Palo tuvo Argentina.
2: Argentina no necesita ayuda para ganar un mundial.
1: Y dos casi gol.
2: ¿Para qué se ensucian?
3: De todas maneras, el golero inglés del Everton.
1: El partido de ayer, la Argentina era para ganar por 3 goles.
0: Si no fuera por el arquero.
1: Claro.
3: ¿Y el arquero?
1: Y la puntería, ¿no? Hay una ocha que le mete Messi, no me acuerdo a quién, uno de barbita, que mete un cabezazo que queda contra el palo.
3: El que pega.
0: Nico González.
3: Ah, no, ya la ataja el arquero.
1: Y después otro pase bárbaro de Messi, una bocha fantástica que también remate y no le da bien a la bocha, sino la gol de Argentina.
3: Las asistencias se cuentan solamente cuando hay gol, ¿no? O sea, las dos asistencias de Messi en los goles.
0: Sí,
3: debe estar, no sé cuántas asistencias.
1: No, y el gol de Lautaro.
2: El arranque de la jugada.
1: El gol de Lautaro.
3: Con la mano se la levantó.
1: Claro.
3: Con la mano se la levantó.
1: Tres cuartas partes del gol es de Messi.
3: Es de Messi.
0: Claro. Los dos goles. También el pase de Enzo Fernández. También.
3: La carrera. El primero. Levantando el centro de la carrera. Lo que
0: parece. Tremendo. Lo de Messi, que es el valor agregado que tiene Argentina, no tiene nombre ya.
1: Sí, sí, sí.
0: Es tremendo.
1: Ya no le pueden pedir más, ¿no?
0: No. En este partido, frente a los españoles, yo creo que Argentina
3: juega el inaugural, juega el partido
0: tiene
3: del
0: todo, por lo menos futbolísticamente hablando, y en el ánimo, porque el ánimo los argentinos lo tienen por la estratosfera, ya como está rindiendo el equipo.
3: Y está por la luna.
0: Yo creo que

0: que sí, que Argentina tiene la capacidad y las condiciones como para ganarle a España, porque los españoles no querían jugar con Argentina. Querían jugar con Inglaterra.
1: Sí, pero ahora van a jugar con Argentina. Ahora
2: sí. Eso, también te digo, Argentina no quiere jugar con España, ¿no?
1: Bueno, hay que ver las dos, ¿no?
2: Claro, o sea, España futbolísticamente es 3-4 veces Argentina.
1: Un lo gol que hasta ahora.
2: Lo que empareja es Messi.
1: El único gol lo hizo
2: lo
1: Bélgica.
2: Único que empareja es Messi.
1: Sí, a nivel de equipos, por escándalo, España es mucho más. Sí, pero claro. Individualmente.
2: Además, si España hace el partido que hizo con Francia, yo le doy cero chance a la Argentina.
1: Yo no le doy cero chance porque está Messi. Pero tiene que laburar mucho.
2: Si juega como jugó con Francia, no tiene cómo.
1: Ahí tiene que dar
2: no
1: el
2: tiene cómo porque juegan de memoria los tipos. Tienen los ojos en la nuca. Es impresionante.
1: De Argentina ya hemos visto de todo, ¿no? Lo hemos visto. Sí. Ir ganando, ir perdiendo. De todo un poco. Y sabe remontar los
2: ¿Vos
1: partidos.
2: ¿Vos viste lo que dijo Pep Guardiola de Messi?
0: Sí.
2: Lo de la edad, ¿no? Lo de la edad. A la edad nos pasa a todos. Parece que a la edad a Messi no le pasa.
0: No, es un superdotado física y mentalmente, ¿no? El tipo es el que menos corre,
1: sí,
0: pero se sabe ubicar en el momento, en el espacio justo.
2: Dosifica, mi amigo.
0: Es impresionante la capacidad que tiene este muchacho. Aparte de jugar bien, ¿no? Porque con la guinda del pie es algo
2: inusitado,
0: lo que influye. Y después, bueno, lo que pasa es que a Argentina le falta una sola materia para recibirse de el gran equipo de fútbol, que es la defensa.
1: Exactamente.
0: La defensa da cachones.
1: Enorme.
0: Que, por ejemplo, Molina ayer se come, no es la primera vez que le pasa, se come la posición de Gordon, de que Gordon. Lo arronea y mete sí. El primer gol de Inglaterra. Otro, Lisandro Martínez, que ahí atrás ha tenido dudas, sí. Inclusive los goles que le ha metido Egipto, sobre todo, ¿no? En los dos alargues que se fumó Argentina antes, también tuvo que ver con algunos errores defensivos, cosa que no ha tenido España. España no es defensivo, le metieron un solo gol hasta ahora.
2: Claro, es la mejor defensa del campeonato.
0: Un gol. O sea que, y es el equipo que mejor juega al fútbol.
2: Sí.
0: España defiende... para mí es el que mejor juega, que no quiere decir que sea el mejor. Va a tener que demostrarlo un domingo.
2: Se cuida con la pelota, lo que pasa es que se defiende con la pelota, Álvaro.
0: Claro, no. Y aparte, cuando te roba la pelota, la administra y empieza a moverte la bola para el otro, ¿sabes el desgaste que es eso para el rival?
2: Además te desconcentra, ¿no?
0: Los franceses lo sufrieron, ¿no?
2: Además te desconcentra. A nosotros nos pasó, ¿te acordás? Aquella España con Iniesta, que te la escondía y no tenías cómo.
1: No la veías.
0: No. Por eso digo, va a estar muy lindo el partido de Alquilar Balcones, donde yo recién hace un ratito, nada más, mira, antes que ustedes me llamaran, estuve mandándome audios y algún mensajito con Alejandro Figueredo, colega que está allá en Estados Unidos hace años trabajando para Telemundo y la cadena.
3: Sí.
0: Y me decía, negro, vos no sabes lo que esto acá. Las entradas están agotadas, pero ¿qué pasa? Hay como 20.000 que están a la reventa.
3: Claro.
0: ¿Viste? Pasa? Hay mucho francés, mucho inglés que tienen, habían
2: adquirido entrada
0: para la final. Y ahora la revenden. Y la reventa está arriba de $15,000.
2: Sí.
0: Cada entrada.
2: Los partidos con la Argentina valían $2,500. Los partidos de fase de grupo.
1: Pero ni lo.
0: Y fíjate a vos la final.
3: No porque
0: dólares.
3: No tenga, porque no quiero.
0: Un disparate.
1: Un datito.
2: Sí.
1: El único partido que Argentina no recibió goles fue en el debut contra Austria 2-0. Después recibió goles en todos los partidos.
2: Negro.
0: Es otro tema, ¿no? Que creo que ustedes lo hablaron, el tema de, claro, el desgaste de haber jugado...
1: Tres.
2: Por eso te decía, tres alargue...
0: Dos partidos con alargue, ¿no?
2: Claro, tres partidos con alargue y todavía te queda...
1: Con España.
0: No, dos partidos.
2: No, tres.
1: No, te queda con España todavía, que si venís con tres
2: alargue. No, fue con Suiza, fue con Egipto...
0: Sí.
1: Y con...
0: No, con Egipto ganó los 90 Argentina, pasado la hora fue el tercer gol.
2: Me parecía, yo le dije a Mario que era
0: dos. Con Cabo Verde y con Suiza fueron los alargues.
1: No,
0: y el partido de Egipto tuvo en el medio de esos dos.
2: Yo estoy seguro que eran dos alargues, pero Mario me dijo tres, está tres.
0: Con Suiza fue alargue, el de Egipto fue el gol... El tercer gol de Argentina, el pase de Lautaro, fue en el minuto, dos, tres minutos pasado la hora, del segundo tiempo, no fue alargue.
2: Yo estaba convencido que eran dos alargues, de todos modos, este último fue como un alargue más,
1: El segundo.
0: Sí, parecía, porque, pero no,
2: el
0: o sea, los alargues fueron Cabo Verde y Suiza.
2: No, yo estoy convencido que sí, pero lo que te quiero decir que este último partido es como por el desgaste, porque la Argentina la tuvo que remar de atrás, y tuvo mucho más...
0: por supuesto.
2: Es como una alargue
0: más. Como el de ayer también, ¿no?
2: ¿Eh?
0: Como el de ayer también.
2: Por eso, yo te hablo del de ayer. El de ayer fue como un alargue más.
0: Claro, y bueno, contra Egipto pasó lo mismo.
2: Claro, claro.
0: En los últimos minutos lo remontó y lo liquidó dentro de los 90, no precisó ir a largue.
2: Sí, sí, físicamente no, está muerto, vamos a decir las cosas, ¿no?
0: Y hay mucho, desgaste. Claro. No solo futbolístico, sino emocional también.
2: Y esto
0: hay que soportar esta carga,
2: y después
0: ¿no?
2: te pasan factura. Eso te pasa, el cuerpo te pasa factura.
0: Y bueno, hasta ahora lo va sobrellevando bastante bien Argentina, ese rubro. No,
2: y te redoblo la apuesta, Alberto. Además, España tiene un día más de recuperación. Sumado a eso,
0: claro.
2: España tiene
0: un día más
2: de claro, de haber jugado.
0: Esa es la gran ventaja.
2: Claro. Querido Alberto, te dejo, la seguimos mañana.
0: Dale, vamos arriba. Saludos a todos. Y gracias por el contacto una vez más. Y disculpa que ayer me mandaste mensaje y estaba...
2: Tranquilo,
0: cómo.
2: Tranquilo.
0: Estábamos con este partido de Argentina con los ingleses que, bueno, me llevó prácticamente todo el día.
2: Le
0: así
2: mando
0: que un abrazo y mañana estamos en contacto.
2: Le mando un abrazo. Chao, chao. Pausa y ya volvemos.
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11: Acá estamos entonces ya en la recta final de Un Buen Momento. Vamos con más de la actividad local con Elena Notejane, pero antes quiero mandar un saludo y una pronta recuperación para el presidente de la liga, a Julio Puentes, que tuvo un infarto hace 10 días, estuvo por Tacuarembó, hicieron un cateterismo.
12: Aprovecho para pasear.
11: Y vino con una neumonía, para mejor.
12: Sí, claro. Completo.
13: De Guatemala va.
11: Y recién ayer salió de una de las...
12: Sí, no hay canje. No lo diga, casi
11: una de las empresas mutualistas del departamento de Río.
12: A cuidarse mucho, Julio. Bueno,
11: está en internación domiciliaria, así que a Julio...
12: Lo siguen cuidando.
13: Abrazo, Julio.
12: Que se recupere pronto. Que se lo extrañó el otro día en el lanzamiento.
11: Sí, claro.
12: Sí, claro. Ayer el presidente estaba, pero de la Liga de Fútbol Infantil, porque se hizo la presentación oficial de 4 selecciones, la 2019, 2018, 2015 y la sub-11 femenina, que 2 de ellas van a estar jugando, van a estar siendo locales en nuestra ciudad, la 2015 y la sub-11. Y este fin de semana hay actividad, si el tiempo lo permite, en el estadio de fútbol infantil, porque la categoría 2017 va a ser local aquí, tiene partido sábado y domingo, arrancan el sábado a las 15. Arrancan los partidos y van a jugar contra Artigas, Tranqueras y San Gregorio.
13: Previa de Francia.
11: Cerramos, Elena. ¿Algo más?
12: Nos vemos mañana, nos escuchamos mañana.
11: Hasta mañana. No toquen el control porque ya se viene metiendo la cuchara. No le entendí nada.
14: La radio tiene dial.
12: Claro, el dial, el control. Claro, no que pasa dije. Que él es digital, sí. Su radio es digital.
11: No, escúcheme.
13: El hoster que le trajeron.
11: Avellaneda me mandó. Estamos en la era digital.
12: Pero la gente que te está escuchando.
11: Los nuevos tiempos.
12: No cambien el dial.
11: Estamos en los nuevos tiempos, claro.
12: Está en la tele, vas a estar en la tele y no sabes.
11: Eso dejé para el veterano Fernando.
14: La radio internacional tiene
11: claro,
14: dial.
11: Fernando Martínez, para los veteranos, como Fernando Martínez, como Mario Rizzo. Ahora, los jóvenes como nosotros.
12: Chao. Vos terminá lo que se salió de control él.
11: Los jóvenes como nosotros. Nosotros usamos todo lo digital.
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0: para meter la cuchara cuando pasan 4 de las 2 de la tarde en este jueves 16 de julio del 2026. Querido Fernandito, ¿cómo andamos?
1: Muy buenas tardes
0: a la lindo audiencia. Día, ¿eh?
1: Buenas tardes, compañero. Raro día, ¿no? O
0: sea, ah, supone... Para mí agradable, para mí lindo. Usted me estaba vendiendo que se venía el diluvio.
1: ¿Desde qué hora?
0: Y vine a la tempranito.
1: Por eso, estás acá adentro que me decís de afuera.
0: No, no, pero hice un par de vueltitas a la chacra.
1: Ah, mirá.
0: Claro, porque tuve que llevar a Luisito, traer a Luisito, llevar de vuelta a Luisito, hacer algo de producción. También tuve algunas reuniones extra periodísticas.
1: Ah, mira.
0: Claro. Y bueno, y un montón de cosas. Pero bueno, está el tiempo, ¿cómo está?
1: Pesado, está, ¿sí? Pesado y por empezar a llover, supongo.
0: Y la temperatura actual, yo creo que cambió,
1: está
0: ¿eh?
1: Alta. Sí. Que... Cambió, repito, cambió porque entró una onda de calor en todo, en esta zona, por lo menos.
0: Lo vamos a tener a Raúl en un ratito.
1: No
0: queme
1: dar,
0: todos los cartuchos.
1: Lo va a anunciar, claro.
0: Claro. Dígame la actual temperatura. No, tranquilo, tranquilo. Mientras tanto le decimos algunas de las informaciones que se destacan. SECOE refuerza coordinación y mantiene activos los protocolos ante los pronósticos de lo que estábamos hablando.
1: Sí, sí.
0: Mañana se da un lanzamiento de la lista 71 del movimiento Wilson Vive allí en Pantaleón Quesada y Brasil a partir de las 19 horas con la presencia del ex ministro y ex diputado Gerardo Amarilla con Natalia López. Es abierto para todos los riverenses. Son algunas de las novedades que se destacan aquí en el departamento de Rivera. Nos vamos a ir con el panorama nacional, pero antes les cuento que Julio Osorio remata el martes 21 de julio 6 camiones Volkswagen allí en Atilio Paiva 2177. Ya voy a estar con Daniel Bianchi. Por informes al 099-637-094. 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
1: Nuboso y cubierto esta hora, dice acá, precipitaciones y tormentas para la tarde noche, tormentas y precipitaciones que todavía no arrancaron acá. A las 11 de la mañana estaba lloviendo en San Gregorio de Polanco y empezaba a ponerse negro y a lloviznar en Minas de Corrales, o sea que capaz que dentro de un rato llega a nuestra zona. Mejoras temporarias, estamos con 24 grados 6 décimas a esta hora, raro, vientos del noreste a 26 kilómetros en la hora, baja la presión, 1007.6, 56% de humedad y 10 kilómetros la visibilidad. Para mañana, nuboso, cubierto, precipitaciones y tormentas, ventoso. Para mañana, 16 de mínima, 28 de máxima.
0: 24,6 la actual temperatura en el norte. ¿Cómo está el tiempo en la capital, querido Daniel Bianchi?
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0: Decíamos 24,6 acá en el norte. ¿Cómo estará en la capital, allí en los estudios de FM La Ley, la 106.7 en Montevideo? Querido Daniel Bianchi, bienvenido.
3: Muy buen día o muy buenas tardes, querido Mauricio, a todo el equipo, a Fernando, a todo el equipo y a la audiencia. Bueno, en este momento te puedo decir, mirando los cielos de Montevideo, que el sol brilla tímidamente, pero hay sol. Pero por supuesto estamos esperando, digamos, todo el desenlace de estos anuncios en los que coinciden el INUMET, Metsul, los meteorólogos, es decir, que algo va a pasar. Y además no es natural que en esta época del año, en este momento, exista esta temperatura casi primaveral, ¿no? Con alto índice de humedad. Estamos en ese entorno también, veintipocos grados, o sea que no es normal, como dice un amigo mío, no es normal y se va a venir. Eso hasta el sentido común lo indica. En cuanto a otros temas, querido Mauricio, querida audiencia, bueno, el Ministerio de Salud Pública anunció esta mañana que la semana que viene, porque no hay existencia, va a comenzar una vacunación a todos los chicos, todos los alumnos de la Escuela 102, donde falleció esta niña por meningococo en las últimas horas. Esto se anunció esta mañana en una reunión en la que participaron autoridades de salud pública, docentes y padres de los alumnos. La directora de primaria, Gabriela Salzamendi, había explicado la aplicación del protocolo cuando se supo la causa del fallecimiento de esta chiquita por meningococo. Yo quiero decirles algo. Me parece que hay que ser muy prudente cuando se maneja información sobre salud pública, y más en estos casos donde se corre el riesgo de generar intranquilidad o alarma cuando no existen argumentos. Eso es amarillismo en periodismo. Pero yo quiero comentarles algo porque quiero quedar tranquilo con mi conciencia. He escuchado que hay cifras que todavía no se están manejando ni se están poniendo en estadística, que podrían ser más preocupantes de lo que suponemos en torno al tema del meningococo. Es decir, el meningococo, que saben ustedes, provoca o puede provocar la meningitis, que es una enfermedad realmente compleja, delicada, muy delicada, y que se transmite por cercanía, persona a persona. Con lo cual, yo simplemente planteo testimonios de madres y padres que a título estrictamente personal en distintos centros educativos me han comentado que hay algún caso que no se ha revelado, que no se ha puesto, digamos, en estadística, lo que me parece, si fuese cierto, extremadamente alarmante. Y es más, estos padres me han dicho que han decidido vacunar a sus hijos por las de ellos, en una vacuna que cuando no estás dentro del plan que estableció Salud Pública, tenés que pagarla, y sale bastante cara. Pero digo, no sé si es una alarma natural, porque cuando de la salud y sobre todo de los gurises se trata, todos se nos ponen los pelos de punta. Pero digo simplemente que he escuchado varias versiones que me alarmaron a mí. No tengo constancia, no tengo datos fieles, no tengo por qué dudar tampoco del Ministerio de Salud Pública. Digo simplemente que he recibido alguna preocupación de gente, de personas, que además algunos de ellos tienen conocimiento, alguna mujer que es médico, por ejemplo, que me señalaba que hay una situación que todavía no está demasiado clara en cuanto a números. Reitero, no quiero generar intranquilidad, pero más vale prevenir que curar, como decían los abuelos, ¿no? Así que bueno, simplemente lo pongo en el aire a esto, Mauricio.
0: ¿Alguna otra noticia que quieras destacar en esta penúltima entrega de Metiendo la Cuchara de la semana?
3: Simplemente, a ver, a veces me miro al espejo y digo, ¿y de esto estamos hablando? Bueno, habló el presidente de la República, dijo que conversa con Sanguinetti, Julio María Sanguinetti, con Luis Lacalle Pou, entre paréntesis, dijo que no tiene el trato ese afable con el padre de Luis, Luis Alberto Lacalle de Herrera, que hoy está cumpliendo 85 años, lo digo así al pasar. Lo que digo que es un poco insólito es que estemos hablando de estas cosas, de si hablaron, si no hablaron, si le dio un consejo, si no le dio un consejo. Habiendo tanta cosa para comentar, estamos dominados absolutamente por la frivolidad, por la tontería. Esto más que información del sistema político parece un teleteatro. Y se me ocurre, ya como cierre, querido Mauricio, plantear, como humildísimo ciudadano, qué bajo, hermano, que están volando, qué rasante que están volando los debates en nuestro país, no solo en Uruguay, creo que es una cuestión de la que adolece el mundo, pero qué pocos son los que ponen sobre el tapete temas profundos, de fondo. A mí me viene a la cabeza, por ejemplo, un nombre que es el de precisamente Julio María Sanguinetti, me viene otro nombre a la cabeza, que es el de Eleuterio Fernández Huidobro, que eran personas que más allá de la distancia político-ideológica, tenían noción de cuáles eran los temas de fondo. Tema de fondo es para el Uruguay el agua, el tema de qué hacer con la Laguna de los Patos, qué hacer con las zonas de frontera, qué hacer con la educación, qué hacer con la política, se requiere reforma, sí o no. Porque la gente cada vez descree más del sistema político y cada vez está menos informada y menos formada cuando de tomar decisiones importantes se trata. Simplemente eso y no lo demoro más, querido Mauricio. Abrazo enorme.
0: ¿Sabes lo que pasa? Hay momentos para gobernar y hay momentos para hacer política. Y creo que lo que no están entendiendo que este es momento para gobernar.
3: Totalmente de acuerdo, totalmente de acuerdo.
0: Ese es el tema.
3: Alguien dijo por allí, no recuerdo ni de qué pelaje político, que vivimos en una permanente campaña política. Claro. Yo creo que ese es el veneno para el sistema político. Después nos preguntamos por qué la gente da vuelta a la cara, por qué la gente hace un gesto de fastidio cuando le hablan de la política y los políticos. Es que se ha pervertido esto y está en una carrera absurda cuando hay cosas que demandan los uruguayos, cosas concretas, que deberían convocarnos a todos. Después sí hay tiempo para decir lo que se hizo mal, lo que se hizo bien y lo que se propone hacer. No es el tiempo, se equivocan de tiempo. Comparto 100%, Mauricio.
0: Y lo otro, que los mayores enemigos del presidente lo tiene dentro de su propio partido, ¿no?
3: Eso sí, eso absolutamente. Y a pruebas al canto, a ver, no le indicaron, punto primero, el presidente Orsi no preguntó a nadie qué hacer cuando el tema de la camioneta, no hubo nadie que le dijo, mire presidente, usted puede hacerlo, esto no es ilegal, no es ilegítimo, pero esto va a tener una dimensión política si alguien por ahí pispea la cosa. No hay nadie que defienda al presidente de la República, no hay nadie, yo no sé, y aquí es una opinión personal o una observación personal, no sé si por incapacidad, por mediocridad o por algún interés, porque alguna bollona al presidente capaz le viene bien a otros que están también en el ruedo, ¿no?
0: No te quepa la menor duda, yo te lo dije en su momento, ¿no? Y me vengo a lo de mucho atrás en el tiempo, la inauguración de la cosecha de arroz. El presidente se había comprometido, después, media hora antes llaman a las autoridades de ACA diciendo que estaba enfermo, termina viajando a Chile y un Twitter de la OPP del gobierno dice que el presidente había participado de la inauguración de la cosecha de arroz. Estamos todos locos.
3: Claro. Mucha improvisación, mucho amateurismo. Y esto, digamos, no es un tema de bandería política. Ah. Es que, bueno, es hasta una valoración técnica de la cosa. Yo no entiendo realmente cómo funcionan algunos temas en la ingeniería institucional a nivel de Presidencia de la República. Y dijo el presidente que no le había aconsejado esto la calle Pou. Yo creo que fraternalmente, y amistosamente y respetuosamente, uno podría decirle al señor Presidente de la República que cuidara justamente eso, su entorno, que reasegurara las cosas que hace. Claro, van a decir, ¿pero usted quién es para decir esto? Usted es un atrevido. Bueno, yo simplemente lo digo porque me parece que hay que decirlo, porque además creo en la buena fe del presidente Yamandú Orsi. Esto lo digo también a título estrictamente personal. Y es una lástima que un hombre que, bueno, que no tiene la brillantez de estadista, que quizá algunos soñaron, bueno, por lo menos que no se meta la pata. Es como aquello del golero. Yo no te pido que me atajes todas, te pido que no te metas adentro las que van para afuera. Sencillamente eso, Mauricio. Nada más, abrazote.
0: Tal cual, abrazo. Mañana la seguimos.
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0: 16, 19, ¿qué digo? 19 pasan de las 14. Fernando Martínez, metemos un salpicón mientras recibimos a nuestro columnista del clima, porque hoy más que nunca vamos a necesitar un asesoramiento.
1: El Ministerio del Interior está llamando a 223 plazas vacantes de operador penitenciario, entre ellas más de una decena aquí en Rivera. El llamado... Las inscripciones serán posibles desde el miércoles 5 de agosto hasta el domingo 26 de agosto a través del formulario disponible en el sitio web del Ministerio del Interior, reitero, a partir del 5 de agosto. Se pueden inscribir ciudadanos naturales o legales, más de 18, tiene que tener ciclo básico cumplido. Las zonas del país a que está dirigido el llamado, zona metropolitana, Maldonado, Rocha, La Valleja, Cerro Largo, 33, Durazno, Tacuarembó, Rivera, Artigas, Salto, Paysandú, Río Negro, Soriano, Colonia, Florida. O sea, como ustedes ven, prácticamente en todas las cárceles del país no hay o faltan agentes penitenciarios. Aquí en Rivera el número de los que hay es bajísimo. Incluso es poquísimo todo el personal que tiene hoy el Centro de Reclusión de Cerro Carancho, que está con... alrededor de 800 presos, pero tiene muy poco personal porque es increíble lo que pasa. Ingresa la gente a esta categoría laboral de operador penitenciario, pero ¿cuál es el problema? Dura poco la gente porque el trabajo es muy estresante, es un trabajo que no es nada agradable, es una realidad. Alguien lo tiene que hacer, pero no es un laburo agradable. Y mucha gente renuncia. Entonces llegan, los toman, pero de repente duran 1, 2, 3, 5 meses y apenas consiguen otra cosita, se van. Estamos hablando de sueldos de 60.000 pesos, 59.000 y pico, y son 223 en todo el país.
0: ¿Se viene el niño o no se viene el niño?
1: El niño Godzilla se viene.
0: Para saber si se viene el niño, vamos a convocarlo. Vamos a convocarlo, claro, el que sabe de la materia, claro. A Raúl Echeverría. Tenemos la presentación, creo que de Raúl. Si no me teme ahí, ya nos vamos con Raúl Echeverría cuando son las 14 y 22 en todo el territorio nacional.
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0: Necesito el paraguas, necesito esconderme, necesito ponerme en la chacra y prender la estufalínea. O tranquilo, que esto va a demorar todavía. Querido Raúl, ¿cómo anda, mi amigo?
5: Bueno, Mauricio, un gusto estar contigo. No, el paraguas no te va a dar para nada. Vas a precisar una canoa, un buen par de remo, y una buena cuerda, ¿no?
0: Por favor, no haga terrorismo climático. No haga terrorismo climático, no. Que después tengo a los productores agropecuarios que me hacen explotar mi celular.
5: No, cómo me gustaría, al contrario, vos sabés que yo soy uno de los que lucha y combate más el amarillismo climático, el terrorismo,
0: por eso se
5: y aquellos que generan pánico innecesariamente. No, pero la cosa viene complicada. Mirá, Mauricio, yo, para decirlo, que la gente lo entienda, tenemos desde hoy, y en el norte, por lo menos hasta el martes 2021, vamos a tener allí un primer episodio que podemos vincularlo directamente con el niño que se está gestando en el Océano Pacífico, ¿no? Porque verdaderamente este evento de que abarca 4 o 5 días, un evento severo, complicado en materia de lluvias y de viento y granizo, es una consecuencia directa del Niño, ya que tenemos circulación ciclónica. Cuando llamamos circulación ciclónica es un tren de bajas presiones, es decir, es un ciclón atrás de otro, ¿no? Para decirlo gráficamente, que va a dejar como consecuencia muchísima lluvia, viento, granizo, bueno, todo lo que uno no quiere que pase es lo que va a pasar. Desde ya, desde temprano, en el día de hoy, estamos con alertas por ahora de nivel amarillo, pero que han ido evolucionando hacia el sur, hacia el sureste, ¿verdad? Comenzamos con una pequeña franja ubicada en el centro del país, pero ahora ya oficialmente hasta las 4 de la tarde ya la zona de alerta se ha extendido y ya está llegando a la costa atlántica, inclusive ya está tocando el noreste del departamento de Canelones, roza el departamento de Rivera, en un extremo de la alerta está rozando el departamento de Rivera. Tengo informe de San Gregorio de Polanco de lluvias torrenciales y granizo fuerte hace un rato. Como te digo, este evento recién arranca, recién comienza. Lo peor para el norte va a llegar a partir de mañana de noche.
0: Mirá.
5: Donde se esperan en el norte, por ejemplo, para el departamento de Rivera, se esperan acumulados que pueden superar entre los 120 y los 140 milímetros. Estamos hablando que lo que tiene que llover en un mes va a estar lloviendo en 3 días, ¿no?
0: Uh-huh.
5: Es decir, arrancaría el viernes de noche, el sábado estaría prácticamente el día de mayor acumulado, llovería todo el día sábado. Luego hay una mejora temporaria y retornan las lluvias el domingo al mediodía y llovería hasta el lunes de mañana, donde ahí podemos decir se interrumpe o termina este proceso de lluvia para retomar el día miércoles de noche, pero ya estamos hablando que el miércoles de noche, para los volúmenes de lluvia que estamos manejando, el miércoles de noche son 10, 15 milímetros más de agua que va a caer, pero que con toda el agua que estamos esperando para el norte entre viernes de noche y lunes de madrugada, los 15 milímetros es una moneda, ¿no?
0: ¿Esto no lo cambia nada o se puede correr un poquito? Hablo de lo de mañana de noche.
5: No creo ya, de hecho es probable que hasta que llegue antes, ¿no? Uh-huh. Que llegue antes todavía, que sea en la tarde. Pues ya te digo, el alerta amarillo en este momento está prácticamente no entra a Rivera, pero está ahí. Uh-huh. O sea, que cuestión de horas que Rivera también se ha incluido en el alerta oficial.
0: Bueno.
5: Las temperaturas, claro, estamos con temperaturas totalmente anormales, ¿no?
0: Sí,
5: estamos
0: sí.
5: Hablando de que para Rivera mañana se esperan 28 grados, ¿no?
0: Hoy hace 26, ¿no?
5: Entonces. 28 para mañana, 19 de mínima para la entrante madrugada. Ya el sábado, ya justamente a raíz de las lluvias,
0: uh-huh,
5: que van a caer, ya las temperaturas se van a bajar a 20, 22, uh-huh, y se van a mantener en 20, 22 hasta el martes, donde caen a 17, que es donde yo te digo que uh-huh, hasta ahí podíamos cerrar este ciclo de circulación ciclónica. Pero otra cosa que tendrá repercusión sobre nuestro país, aunque no sea directa la lluvia, en estos momentos el INMET brasileño tiene una alerta, creo que de color naranja, para una buena parte del Río Grande, donde se esperan volúmenes de hasta 300 milímetros, ¿no?
0: Ajá.
5: Y toda esa agua, si cae sobre la cuenca del río Uruguay, esa agua va después a seguir su curso, aguas abajo, y quizás sobre promediando la semana, escuchemos que el nivel, la cota del río Uruguay sobre Salto, sobre Paysandú, uh-huh, puede estar en niveles críticos, ¿no?
0: Uh-huh.
5: Porque, ya te digo, uh-huh, ¿eh?
0: No, que tengo que cerrar eso, lo que decía, porque estoy atrasado. ¿Alguna cosita más que quiera agregar? Y yo espero que se equivoque, porque mañana tenemos un evento importante por la noche.
5: Solo cerrar esto, de que este es el primer evento a cuenta de mayor cantidad de lo que nos espera con el tema del niño. Uh-huh. Y que para los que me están preguntando, que me han llamado con respecto a si vuelven los PRIO, sí, claro. Pasado este evento, sobre fin de mes, retornan los PRIO invernales y vuelven las heladas.
0: Muy bien, le agradezco, mi amigo, y seguramente el próximo lunes vamos a retomar el contacto. Le mando un abrazo. Gracias. ¿Otro? Raúl Echeverría, bueno, parece que se viene el niño. Pausa, estoy atrasadísimo. Se viene el senador Martín Lema, que vamos a estar charlando unos minutos en Metiendo la Cuchara.
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4: Perseverás y triunfarás, dice el refrán. 20 minutos para las 3 de la tarde. Un placer para meter la cuchara. Convocamos al senador Martín Lema. Gracias por acompañarnos, senador. Bienvenido. Lo saluda Mauricio Doninelli. ¿Cómo le va?
5: ¿Qué hace, Mauricio? ¿Cómo andás? Muchas gracias por la invitación.
4: Por favor, un placer. Viene complicada la rendición de cuenta. ¿No la vamos? No va a haber rendición de cuenta.
5: Bueno, eso habrá que ver, pero viene complicada, y esto creo que en Rivera, que hay ciertas preocupaciones, hace poquito estuvimos ahí, la rendición de cuentas, primero que no muestra haber tenido en cuenta preocupaciones como puede haber en Rivera. Para poner un ejemplo, los problemas en zona fronteriza que se vienen profundizando. El tema trabajo, la formalidad, las prestaciones sociales tendrían una desnaturalización, porque fíjense que dejaría de ser exigente como es que se envíen a los niños a las escuelas en el caso de las asignaciones familiares, y en lo que tiene que ver con las tarjetas, que hay una cantidad de menores en Rivera que son beneficiarios. Si se opta por el efectivo y se sigue promoviendo el efectivo, en Rivera van a haber dos problemas. Uno, que tres problemas. Uno, que no se va a garantizar la alimentación, la higiene y la limpieza, que es lo que se busca. El segundo problema es que no va a rendir la plata igual, porque no se va a poder descontar el IVA, que con la tarjeta se puede descontar. Y un tercero, que si la gente empieza a definir y ir hacia el efectivo, muchas veces va a cruzar para el otro lado de la frontera para consumir. Entonces el emprendedor, el laburante, el comercio, se queda sin que quede en la vuelta, cuando hoy es un escenario de ganar-ganar, porque tiene el descuento del IVA, el beneficiario y el comercio.

0: comercializa. Entonces, por todos lados, lamentablemente, estamos encontrándonos con una mala propuesta que muestra un gobierno que no ha cumplido, que muestra un gobierno que no toma la verdadera preocupación de la situación país y que muestra un gobierno que cuando proyecta se vuelve a equivocar.
1: Fernando.
2: Lema, ¿no es tiempo de empezar a poner encima de la mesa temas que vayan más a fondo que las rendiciones de cuentas, que son las discusiones de todos los días? ¿No es tiempo, por ejemplo, que la oposición diga de una buena vez que hay que cerrar el Portland de ANCAP? ¿O hay que cerrar de una buena vez AFE, que le sigan pagando el sueldo hasta que se mueran a los empleados? Pero que hay que cerrar, yo qué sé, todo aquello que da pérdida para poder hacer las cosas que hay que hacer y utilizar el dinero en donde lo hay que utilizarlo.
0: Por supuesto que es tiempo de dar las verdaderas discusiones.
2: ¿Y entonces? ¿Por qué seguimos hablando de la rendición de cuentas?
0: Ustedes del Partido Nacional se van a encontrar, primero, la rendición de cuentas no es antojadiza. La rendición de cuentas es un tema que hay que tratar sí o sí, porque es cómo se definen los recursos en las distintas instituciones y nosotros ahí cumplimos constitucionalmente. Pero más allá de eso, yo comparto de que no podemos estar de espalda al sentir de la gente. La gente quiere más laburo, la gente quiere más seguridad, la gente quiere más oportunidades, la gente quiere más desarrollo. ¿Tá? ¿Qué nos pasa a nosotros? Y nosotros planteos, por ejemplo, vos hablabas de AFE, Correo, etcétera, etcétera. Ya hay planteos desde legisladores del Partido Nacional para optimizar esos recursos. Lo que pasa es que hoy nosotros no contamos con mayorías. Esa es la realidad.
2: Cuando tuvieron la mayoría tampoco hicieron muchas cosas en ese sentido, sí, ¿no, Lema?
0: Por supuesto que sí, cuando nosotros tuvimos la en el gobierno, para empezar bajamos combustibles, que era histórico, veníamos de los tarifazos, bajamos tarifas y bajamos combustibles. Cuando estuvimos en el gobierno, ¿tá? bajamos impuestos, aliviamos al laburante, bajamos el IRPF, le bajamos el IAS, utilizamos los 150 millones de dólares en vez de meterlos en las máquinas burocráticas, se lo bajamos a la gente, le mejoramos la calidad de la vida a la gente. Cuando estuvimos en el gobierno, enfrentamos la pandemia con todo el reconocimiento mundial, cuidamos a la gente, salimos adelante desde el punto de vista económico, salimos adelante desde el punto de vista social. Cuando estuvimos en el gobierno, tuvimos que atravesar diferentes sequías inéditas, sequías en verano, pero sequías en invierno, y dimos respuesta. Cuando estuvimos en el gobierno, nosotros generamos desarrollo, y vaya si se puede ver por el norte, con mayor infraestructura. Intervinimos 8 de cada 10 kilómetros de rutas nacionales, generamos 250 puentes, generamos intercambiadores, hicimos una cantidad de convenios con instituciones sociales para mejorarlos. Cuando estuvimos en el gobierno, generamos CTI en públicos en el interior, cuando se decían que no se podían generar. Cuando estuvimos en el gobierno, mejoramos y fortalecimos toda la respuesta del Fondo Nacional de Recursos.
2: Tanda completa, o sea, Lema, lo entiendo, tanda completa, pero ANCAP siguió perdiendo 20 millones de dólares por año, y no le metieron mano. El Correo siguió perdiendo 30 millones de dólares por año y no le metieron mano.
0: La realidad es que cuando estuviste condicionado por tres crisis en un solo periodo, con todos los desafíos, con un punto de partida donde la pobreza venía en aumento, con un punto de partida de grandes problemas económicos, con un punto de partida con el que teníamos, y capaz que 5 años no nos dio para hacer todo, pero vaya que hicimos mucho, ¿eh? Descentralización educativa, también la transformación educativa, la mejora de todas las prestaciones, si habremos hecho, fíjense que también ahí en Rivera extrañan los más vulnerables a lo que fue una directora como Natalia López, ¿eh? A nivel de temas sensibles que a veces no son los más gráficos, pero como pueden ser ambientales, que están muy vinculados al desarrollo, vaya si no extrañamos a presencia como la que tuvo Gerardo Amarillo. Estoy hablando de dos riverenses, Gerardo Amarillo. Entonces, la verdad, si vos me decís, en 5 años se puede transformar todo, y bueno, sería un poquito descabellado, pero vaya que hicimos,
1: ¿Por qué seguimos siendo un país caro?
0: Bueno, hay problemas estructurales y esos son de los grandes desafíos que se nos plantean y tiene que ser de recibo. Tiene que ser de recibo. Ahí yo el otro día que estaba, que estuve reunido con el Centro Comercial Industrial, y estuvimos reunidos con comercios, hacen planteos que son de estricto sentido común. Y ahora, a través de diputados nuestros que están vinculados a la zona fronteriza, uno es el diputado Fabricio Núñez, estamos viendo cómo generar planteos donde está la oportunidad y la potencialidad que hay que hacer. Acá más que anunciar, hay que hacer y hacer, y esas son de las interrogantes que como país tenemos que dar respuestas que conformen a la gente, porque son de los reclamos que siempre se dan, y tienen razón esos reclamos, y tienen lugar esos reclamos.
1: Antes de meterme en lo político, ¿la zona franca es una deuda pendiente? Porque, mirá, fue promesa de porque fue promesa de campaña, ¿te acordás?
0: No, mirá, no tengo la letra chica acá. Yo soy de los que creen que son herramientas muy importantes. Todo lo que genere una mayor conexión y un mayor profesionalismo y genere escenarios como puede generar zona franca, nunca hay que oponerse de antemano y siempre hay que buscar promoverlo. No me quiero guiar por un titular, ni por las condiciones, por lo que dije, porque estuvimos muy condicionados. Hay que tener la mayor apertura. Yo lo que le digo es que cuando se pasa raya de un gobierno integralmente considerado, hay que tomar en cuenta las circunstancias con las cuales se convivió, y a pesar de esas circunstancias, todo lo que se logró avanzar. Y no entregarse en las cosas que se pueden haber comprometido, que no hay que negarse a hacerlas, ¿no?
1: Martín, a propósito, ¿ya sabes si vas a ser o lista al Senado? Por mucho se habló de la posibilidad de ser candidato a la presidencia. ¿O vas a esperar qué decisión toma Luis?
0: No. Una decisión de esas características no están sujetas a especulaciones de decisiones de otros. Yo lo que dije todo el tiempo es que mi contribución va a ser a nivel nacional para volver a ganar, siendo parte de un equipo que evidentemente se va a presentar a nivel Senado y demás, buscando contribuir a ganar, yo descartando el 100% cualquier tipo de especulación, eso lo puedo decir tranquilamente, y después está la instancia de las departamentales, que ya he manifestado mi total disposición en el caso de Montevideo. Pero eso primero es en el 29, y después el otro es en el 30, y en el 29 está totalmente descartado la posibilidad de ir por una presidencia, más allá de otro tipo de decisiones, que yo creo que eso requieren procesos, requieren paciencias, y requiere esperar a ver cómo se van presentando las circunstancias.
1: Desde que te divorciaste de Aire Fresco, muchos representantes, legisladores y dirigentes políticos de Aire Fresco se sumaron a acompañar esta nueva línea. El movimiento ya tiene nombre y te sorprendió. Entre ellos, alguno que se va a dar, creo que en las próximas horas, que es la del diputado de Durazno, Domingo Rielly.
0: Solo las afinidades no se primero, cuando se construyen con tiempo, son muy genuinas. Porque cuando uno lo hace alejado de las elecciones, da cuenta y muestra que no son movimientos golondrinas y que no están forjados simplemente por una instancia electoral, que también son importantes. En el caso que me pasaba con Rivera, con Gerardo y con Natalia, es que había un compañerismo de muchísimos años, una relación de afecto y de confianza, y de compartir muchas ideas. Entonces todo eso se va juntando y hace que con tiempo, antes de la vorágine de lo que son los tiempos electorales, uno puede participar de un lado y del otro en un proyecto político superador, que vaya mucho más allá de la instancia electoral. Eso fortalece la instancia electoral, pero sobre todo fortalece la instancia política, que es lo más importante. Acá lo importante es querer transformar para bien. Entonces, eso le da mucha más credibilidad, sala con tiempo y con la naturalidad que se fue llevando adelante. Yo estoy encantado con eso y con las otras incorporaciones, ustedes me entenderán, que se fueron dando. En el caso de Durazno, con Domingo Rielly pasó lo mismo. Yo, aún estando en el sector anterior, en octubre de y septiembre de 2024, uno de los que fui a apoyar era la diputación de Domingo Riel, que se dio por 3 votos. Y fue por convicción. Entonces ahí hay una muestra de confianza y de cariño y afecto. Y esa muestra de cariño y afecto en política son fundamentales. Porque ¿cuál es el principal disparador de la actividad política? El sentir. Transformar se da cuando se siente. Transformar se da cuando hay compromiso. Entonces, tanto lo del diputado Domingo Riel, que aprecio muchísimo, tengo una excelente relación, y bueno, lo que pasó en Rivera con la lista 15 y adiciones se fueron dando, a mí me alegra mucho, más que por el sentido electoral, que es importante, porque acá todos tenemos vocación de gobierno y para eso hay que ganar la elección, ¿tá? Pero lo más importante es mirar para los costados y saber que estamos entre gente de bien, o por lo menos yo soy un afortunado de sentir que hay gente de muy de bien, con una profunda vocación y con una enorme capacidad.
1: Ahora en agosto se viene el aniversario del partido y se ha confirmado que va a hablar Luis Lacalle Pou. ¿Va a haber el anuncio? ¿Él va a anunciar algo? ¿Ya lo sabés? ¿Estará la confirmación de que va a volver?
0: No, yo creo que no hay que desvirtuar los momentos, los tiempos y las oportunidades. 190 años del Partido Nacional incluye mucha historia. Y parte de la historia también es Lacalle Pou, por lo que hizo, por los lugares que llegó, pero sobre todo por donde se desempeñó. Además de ya decisiones a futuro, que él verá los tiempos de cuándo tomar una postura o la otra, creo que cumple todas las características actuales para un mensaje partidario, un mensaje de actualidad, pero no vinculado a decisiones que van a transcurrir en otros momentos y por otros horizontes. Yo creo que en este caso son 190 años de partido. Yo lo conozco muchísimo a Luis. Le tengo la admiración de hace 21 años que sea mi líder y sé que él respeta esos 190 años que él, bajo ningún concepto, porque lo conozco, los estaría aprovechando para dar una decisión política o personal que requieren otro tipo de procesos. Por lo tanto, todo el Partido Nacional va a celebrar estos 190 años y todo el Partido Nacional va a contar con el orgullo de que Luis Lacalle Pou sea quien dé el mensaje principal.
1: Te mando un abrazo antes del final. ¿En agosto estás por Rivera?
0: Voy a hacer lo posible, agosto o septiembre. Entre agosto y septiembre seguro.
1: Te mando un abrazo, gracias, senador.
0: Un abrazo enorme a ustedes, gracias.
1: El senador Martín Lema, diciendo lo suyo.
2: Diciendo lo suyo, hizo toda la tanda entera. Pero tiene un problema. Por algo en Rivera, Amarilla no es diputado.
1: Por culpa de dirigente del Partido Nacional de Rivera. Para mí.
2: Porque la gente no lo votó. No es culpa de nadie. Es culpa de que el Partido Nacional y el gobierno de Martín Lema, el gobernador de Lacalle Pou, en Rivera no hizo las cosas tan bien. Sino Amarilla sería diputado.
1: Los dirigentes del Partido Nacional de Rivera no hicieron bien las cosas. Claro. Lo vengo diciendo hasta el cansancio.
2: Eso. Por otro lado, las terceras vías, promesas incumplidas del gobierno de Lacalle Pou al gobierno colorado local. La tercera vía de la Ruta 5 se hizo en un montón de departamentos. La tercera vía en Rivera no se hizo un kilómetro. El bypass famoso al Puerto Seco, que era una de las promesas de campaña, no se hizo. La zona franca, que era, no, se la vamos a aprobar, la vamos a aprobar, la vamos a aprobar, no aprobaron nada. Entonces, no dejaron buen recuerdo en Rivera y así le fue después, ¿no? A llorar al cuartito.
1: Sí, sí, pero todo no fue malo, ¿eh? Y no, si uno lo compara...
2: Yo estoy diciendo las cosas que no se cumplieron.
1: Se fue con las promesas la de mayor aprobación
2: que quedaron los carteles
1: de
2: puestos
1: la sociedad uruguaya. Se fue Lacalle Pou con la mayor aprobación. Y hoy tenemos un presidente
2: pero no ganó,
1: que tiene la menor
2: aprobación. Pero no ganó.
1: Él no era candidato.
2: Pero yo no creo ganó que el Partido Nacional.
1: Yo te lo dije en su momento. Yo te lo dije en su momento. Cuando se eligió la fórmula, ahí fue donde fue suicidio político. Pero bueno, esto es...
2: Si hubieran hecho las cosas tan bien, la gente hubiera votado al sucesor. No hicieron las cosas tan bien, esa es la realidad. Por algo perdieron.
1: Yo no sé si se hizo todo bien, si se hizo todo
2: reitero,
1: mal. Digo que todo
2: al Frente Amplio le cuesta asumir horrible las derrotas. Al Partido Nacional, al Partido Colorado, hasta ahora le cuesta asumir que perdieron. Por eso escuchás a Lema y parece que estuviera en la campaña electoral pasada. Hermano, tan bien no te fue porque perdiste.
1: Como también
2: algo mal hiciste.
1: Está bien, pero el Partido Colorado...
2: todo lo que hizo bien.
1: El Partido Colorado no existe, sacando a Rivera no existe ninguna parte de todo el país. Entonces también... Pero el Partido Colorado, ¿hiciste dónde? Sacá a Rivera. Pero, ¿dónde hiciste?
2: No sea malo. Tuvo un 20% de votos, 17% de votos. Digo, lo descartás vos al 20%.
1: De que llegó a ser menos del 20%.
2: 18, bueno, 17.
1: 16.
2: Bueno, 16.
1: 16%.
2: Lo descartás.
1: No, no, te digo entonces, de lo que
2: si
1: era.
2: Entonces, si tenés ese 16, no ganás.
1: Llegó a tener al 60%. Llegó. Claro, pero si
2: en
1: no.
2: Pero otro tiempo.
1: Si no tenés
2: pero
1: un 35.
2: Estás hablando de la época de base.
1: Claro, pero del 16%. Si no tenés el otro 35%, tampoco ganás.
2: No, entonces, no, eso está claro. Ahora, también las cosas no las hicieron porque perdieron. ¿Está? Asúmalo de una vez.
1: Creo.
2: Ojo, el Frente Amplio le pasó lo mismo, tuvo 5 años llorando, ¿está? Cuando perdió la elección Martínez.
1: Actualmente.
2: 5 años, ¿no? Porque hicimos todo bien.
1: Actualmente.
2: A este gobierno, el Frente Amplio hoy dice, no, la gente no entiende lo que estamos haciendo, pero vamos bien. Loco, si el 50 y pico % dice que está mal, que va mal, es porque no estás haciendo la cosa
1: si
2: bien.
1: Si vos
2: hermano.
1: Tenés un 73% de desaprobación y tenés claro. un montón de conflictos en tan poco tiempo, porque no estás haciendo las cosas bien.
2: No estás haciendo las cosas bien. Está claro, no, porque es problema de comunicación. ¿Te parece, flaco, que es problema de comunicación? No haces autoanálisis, no haces autocrítica y siguen aplaudiéndose entre ellos. Salen al interior, por eso llamó tanto la atención cuando el adil local le dijo un montón de cosas a Fernando Pereira. ¿Por qué? Porque Fernando Pereira salió a que en todas las departamentales del Uruguay.
1: Hablas de Dayana.
2: Lo aplaudieran, claro. Lo aplaudieran. Quería que todo el mundo lo aplaudiera. No, estamos bárbaros, vamos bárbaros. Porque, ojo, el frente tiene ese reflejo. Tiene ese reflejo permanente de que vamos bárbaros, vamos bien. Hablas con todos los frentistas y todos te dicen lo mismo. Resulta que no, porque tenés un nivel de desaprobación monstruoso. El sistema político uruguayo cada vez más, cada vez menos le da respuesta al ciudadano uruguayo. Por eso hay el descreimiento que hay,
1: claro.
2: Por eso la gente está caliente con el gobierno y está más caliente con la oposición. Acá está claro, los políticos no lo quieren ver, pero les va a explotar la burbujita en la cabeza. ¿Tá? Y vamos a terminar con números que pueden llegar a ser descontrolados. Que la gente, ¿cómo la gente votó así?
1: Es que la gente va a votar porque es obligatorio.
2: Sí, sí.
1: Fernando.
2: Sí,
1: no, porque, claro. Digo, de eso lo hemos hablado cuando teníamos metiendo la cuchara en la FM, sí. De que obviamente la gente ya no cree en los políticos. Pero porque independiente, acá... Muchas cosas que el Frente Amplio quiere llevar adelante fue propuesto antes y no lo votó. Y así a la viceversa.
2: El Frente Amplio está gobernando desde que empezó a gobernar con todas leyes a las cuales muchas de ellas las llevó a plebiscito para rechazarla. La SAFAP, la ley del puerto, la ley del marco energético, regulatorio energético, la ley de la forestación. ¿Tá? Todas esas leyes, el Frente nunca las quiso. Llegó el gobierno y no cambió una letra y las utiliza hoy para hacer los cambios de la matriz energética, para habilitar determinado tipo de inversión extranjera, ¿está? Entonces, porque ahora quiere sacar de vuelta la ley de que no se puede vender a extranjeros tierra. El gobierno, el periodo de gobierno en el que más tierra se le vendió a extranjeros fue de 2005 a 2015. Y el gobierno era Tabaré Vázquez y después Mujica. Los dos gobiernos que más tierra a extranjeros le vendieron en el Uruguay fueron los gobiernos del Frente Amplio. Y hoy dicen, no, no se le puede vender tierra a los extranjeros. Hermano, sé coherente. Cuando te sirvió, lo usaste. Ahora que no te sirve, no querés venderle tierra a los extranjeros. Es demasiado. Demasiada incoherencia. Demasiada incoherencia.
1: Más o menos se está corriendo.
2: Sí, tiene razón.
1: Mejor nos vamos.
2: Me caliento, si no me caliento y sigo.
1: Mejor nos vamos, poné la tapa, poné la tapa, poné la tapa, que ya no sacaste la roja. Hasta mañana.
2: Hasta mañana.
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4: Queridos amigos oyentes, reciban ustedes un saludo, un abrazo. Es un nuevo día, es un nuevo programa también que nosotros, los hermanos ecuatorianos, se lo preparamos para compartírselos a ustedes. Quienes habla Antonio, y como es habitual por aquí, también siempre nos acompaña Melissa. Hoy día también estoy por aquí con mi corazón lleno de gratitud y vamos a colocar hoy día este día también en manos de Dios Todopoderoso. Agradecer siempre por la bendición que el Señor trae a nuestras vidas. Hoy tengo fe y esperanza de que va a suceder algo bueno también. Ese milagro hermoso que el Señor siempre prepara para cada uno de nosotros. Porque el Señor dice siempre en su palabra, tu tiempo de bendición ha llegado. Gracias, Señor, por cuidar de nosotros, por proteger nuestro camino siempre. Este día vengo ante ti, mi Dios Todopoderoso, para entregarte mi familia, nuestros amigos, nuestros oyentes, todos nuestros propósitos, nuestra felicidad, nuestro presente y nuestro futuro. Señor, no nos sueltes de tu mano, abrázanos cada día con más fuerza, invade nuestro ser también con tu amor y bríndanos siempre esa oportunidad de poder brillar con tu luz. Amén, que así sea, amigo oyente. Qué lindo es cuando hablamos de Dios y saber que Él tiene el poder de nosotros, que Él tiene el poder de sanarnos, de curarnos, de ir para adelante, de agradecerle por la vida, por todo prácticamente. Bueno, amigo, por aquí nos acompaña Melissa. Bienvenida, Melissa, al programa.
5: Gracias, Antonio. Amable audiencia, un saludo cordial para todos ustedes. Es un verdadero placer compartir este nuevo día. La vida siempre nos premia a quienes perseveran, incluso cuando el camino parece difícil. Nunca subestimes el poder de una actitud positiva. Una palabra de aliento o una oración hecha con mucha fe. Hoy te animamos a no rendirte, porque los mejores momentos pueden estar más cerca de lo que te imaginas. Quédate en nuestra sintonía y disfruta de este espacio pensado para motivarte, llenar tu día de esperanza, llenar tu vida de mucha salud, llenar tu vida de bendiciones. 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Y bueno, vamos a escuchar un lindo cambio.
6: Estamos por acá en Río Branco y tenemos una persona que cuando nos visitó tenía mucho cansancio, me contaba, ¿no?
7: Sí, cansancio tenía, pero ahora estoy bastante aliviada. Y dolores por todo el lado y depresiva, horrible depresiva andaba, pero ahora estoy mejor. Gracias a Dios, gracias a Dios. Gracias a don Antonio, le agradezco de corazón.
6: Bueno, amén, sí. Bueno, gloria a Dios, que así sea. Usted cuando vino aquí tenía dolores impresionantes, en aumento, en crecimiento, que no lo dejaban dormir, me contaba.
7: Sí. Es verdad, sí. Es todo verdad.
6: Y pues, gracias a Dios se le han ido casi todos los dolores, ¿no?
7: Sí, se me ha ido, sí.
6: ¿Y cuál es el mensaje que usted tiene para gente de Río Branco y otros lugares que tenga dolorida por ahí?
7: Ah, que todo el que tenga... Que tenga algún dolor, alguna cosa, alguna causa, que venga, que no deje de venir a don Antonio. El cura mismo. Sí. Amén.
6: Palabrita que usted me da. Bueno, gracias a la fe, ¿no? Bueno. ¿Cómo es su nombre?
7: Alda.
6: Y usted de acá de Río Branco, ¿no?
7: De Río Branco. Bueno,
6: muchas gracias, Alda, por tu palabrita.
8: Bueno, amigo, dolores impresionantes. Por acá me consultó una persona que tenía un pico de loro, me decía, un pensamiento, un dolor a las articulaciones ahí, que estaba totalmente sin fuerza esta persona también, algo similar también. Y invitamos a la gente, mire, que venga creyendo, que venga con fe, como ustedes acaban de escuchar, que nosotros aquí lo ayudamos sin distingo de raza, credo político o religión alguna. Nosotros no somos contra la religión, nosotros somos o tenemos una conexión directamente con Dios. Así que venga creyendo, venga con fe, que estamos en condiciones de darle una mano. Hubo otra persona que por acá también me consultó. Yo le comento esto porque mucha gente tiene por ahí problemas similares también, ¿no? Que estaba totalmente cortado en lo sexual, tenía un problema de próstata. Y ya le habían advertido él que podía tener un bajón sexual y se le vino. Por eso, mi querido amigo, usted que me está escuchando, si tiene por ahí algún problema de próstata, está la próstata inflamada, venga. Que aquí nosotros tenemos la ayuda que usted está necesitando. Mucha gente está solucionando este problema. Mucha gente está mejorando su calidad de vida. Por eso que es importante que no importa el tiempo que usted venga padeciendo, no importa los años que usted venga sufriendo. Lo importante es que usted se levante, toque la puerta, como yo siempre digo. Porque por aquí nos consultan personas que sufren a veces 20, 30 años, ¿no? Que es impresionante. Hay personas que vienen sin recursos, sin esperanza, como ustedes escuchan. Vienen sin caminar. Muchos llegan por probar a veces, mandan a una persona, pero después regresan ya tres, regresan cinco ya, porque viene todo recomendado ya. Porque la gente les dice, bueno, yo fui y me curé, hoy ya estoy caminando. Y de la gente va viniendo, se va recomendando del uno para el otro. Es una buena publicidad que yo tengo también. Voy a compartir otro cambio también de la ciudad de Artigas, de una persona que vino ya sin fuerza. Subió casi corriendo, escuchemos.
6: Artigas, y tenemos una persona, cuénteme amigo, usted cuando vino acá, muy adolorido me contaba, ¿no?
9: Sí, la verdad es que sí, doctor, que ya, se notaba en la dificultad para subir la escalera ahí, que no la subía sola. Hoy vio que ya subí prácticamente corriendo, así que el dolor se me fue, me falta recuperar un poquitito más de la fuerza, nomás es lo único que necesito y ya está.
6: Gracias, y una bendición para usted, porque usted hasta para levantarse tenía dificultades, ¿no?
9: Sí, no, horrible. Para moverme, cuando me levantaba a la mañana, tenía que estar media hora, primero moviéndome en la cama, para después sentarme en la cama, y después 10, 15 minutos más para salir caminando. Y hoy en día, gracias a Dios, me despierto y ya me siento y me levanto, y salgo caminando.
6: Gracias, yo una bendición, porque esto me contaba que usted, esto no lo dejaba trabajar, no lo dejaba hacer nada prácticamente.
9: Ya estaba a punto de abandonar todo, porque todavía no tengo la edad de jubilarme, tengo 59, soy joven todavía, y me sentía muy...
6: cansado, digamos.
9: Sí, me sentía muy, como le digo, muy restringido para moverme, y tenía que laburar, hay que laburar para ganarse la vida, y ya veía que no podía más, pero hoy por hoy, gracias a Dios...
6: 100%, ¿no?
9: 100%, casi 100%, laburando tranquilo, bien, contento de haber llegado hasta acá, así que, nada, agradecer a Dios, a usted y a Dios.
6: Bueno, muchas gracias por también las palabritas. ¿Usted de dónde es?
9: De Sequeira.
6: ¿Cómo es su nombre?
9: Daniel Pereira.
6: Bueno, Daniel, aquí están los terminales de la cédula 676-1, ¿no?
9: Exactamente.
6: Muchas gracias por tu palabrita, Daniel.
9: Gracias a usted ya.
5: Bueno, aquí tenemos un mensaje de una persona que nos ha enviado. Dice que ya no sabe qué hacer, que la familia se le ha alejado, que los hijos también se le han alejado y que se siente muy triste, muy solo. Bueno, pues yo le invito a esta persona para que venga, porque algo malo debe de haber por ahí. Hay muchas personas que no les gusta ver a las personas felices y buscan siempre hacer un daño. Nosotros estamos aquí para ayudar a esas personas. Hay muchas personas que ya han venido a la consulta con este mismo problema y hoy en día están muy felices, renovando sus fuerzas, renovando su familia, su hogar y haciendo ese cambio que tanto necesitan. Así que vengan con mucha fe, como las personas que ya han venido a la consulta. Vamos a estar haciendo una oración por esta persona hasta que pueda venir a la consulta. Y bueno, trabajar es importante, pero también es cuidar de uno mismo. Eso es más importante que cualquier otra cosa. Así que dedica tiempo para descansar, sonreír, compartir con tu familia y fortalecer también tu espíritu. Cuando existe equilibrio entre la salud y el trabajo, la vida se disfruta más y los momentos, los retos que se enfrentan siempre van a ser con mayor fortaleza y serenidad. 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Y bueno, vamos a escuchar otro lindo cambio.
6: Cuénteme eso de la picazón, que se le ha ido, me dice, ¿no?
10: Sí, me picaba todo el cuerpo. Llegaba la noche y cuando calentaba las frazadas así, me picaba, que era una desesperación. Hasta me lastimaba todo de rascarme.
6: No tiene nada, ¿no?
10: Ahora, por suerte, gracias a Dios, se me fue la picazón y el asma también. No he hecho inhaladores, no lo he usado.
6: Eso, cuénteme un poquito de todo el asma, que usted lo tenía toda la vida, dice, ¿no?
10: Toda la vida, desde chica mi madre me dice que yo tenía, el asma este.
6: Y gracias a Dios se le ha ido, ¿no?
10: Y se me ha ido, ahora sí, por suerte, sí. Vine acá y me dio el remedio y no me hice más inhaladores.
6: Bueno, gracias, una bendición para usted, ¿no?
10: Sí, la bendición, sí, por suerte, porque nadie me curaba. Y de la picazón esta tampoco me da, curaban los doctores.
6: ¿Y a todos los dolores que se le han ido, me dice?
10: Sí, los dolores y las varices, yo tenía muchas varices, y parece que se bajaron las varices.
6: Se le están desapareciendo.
10: Queda muy poca.
6: ¿Cuál es el mensaje para la gente que tenga asma y esa picazón?
10: Y que vengan acá más que usted los cura.
6: Que garantizo eso, ¿no?
10: Sí, que bien garantizo.
6: Bueno, ¿usted de dónde?
10: De acá de Tacuarembó.
6: ¿Cómo es su nombre?
10: María Cristina Fernández.
6: Gracias, María Cristina.
10: Bueno, muchas gracias.
11: Bueno, amigo oyente, la verdad que son testimonios recientes. Todavía creo que no escuchamos este testimonio. Y tengo más cambios. Para la semana que viene voy a compartirle nuevo testimonio de agradecimiento de esta semana que estamos dando consulta, ¿no? O que estuvimos dando nuestra consulta esta semana. Todavía no lo escuchamos estos testimonios. Bueno, amigos, siempre vamos a invitar a la gente que por ahí yo sé que tienen problemas difíciles a la piel, picazón, hongos incurables, alguna llaga que no cicatrice o no cicatriza, la psoriasis, cáncer de piel, gastritis, hemorroides, divertículos, se desaparecen los quistes, las hernias, la hipotiroides, muy importante la gente que tiene hipotiroidismo también que pueda consultar. Dolor a los huesos, reuma, artrosis, artritis, los calambres, hernias discales, nervio ciático, los vértigos, asma crónica, como usted escucha, se cura el asma, la falta de aire, broncopasmo, sea lo que sea, amigo oyente. A las personas que sufran de la próstata, impotencia, incontinencia, problemas epilépticos también, mucha gente se ha arreglado de esto, ¿no? De la epilepsia, del Parkinson también, hay mucha gente que está en ese estado nervioso, que se le caen las cosas de las manos. Muchas personas me han consultado con este problema y muchos se han arreglado el 80, el 60, unos ya están casi el 90% arreglado de este problema. Bueno, amigo oyente, vamos con las direcciones. Queremos recordarle a las personas que yo doy consulta todos los 7 de cada mes en la ciudad de 33. Y voy a estar el día viernes 7 de agosto en 33, Posada del Cañaveral. Atiendo de 8 a 12 y a partir de la hora 13 atiendo en Varela, Hotel Patrón. Sábado 8 doy consulta en la ciudad de Río Branco, Posada RBP, que está en la doble vía, frente a la médica. Domingo 9 doy consulta en Melo. Cambiamos la dirección en Melo, vamos a estar en Posada La Comandancia, que está ahí en calle 18 de Julio. Y el día lunes 10
12: 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Rectificando que damos consulta una vez por mes. Se atiende por orden de llegada, Melissa.
5: Así es, Antonio. Vamos a terminar este programa con una poderosa oración. Yo les pido que me acompañen y que la hagan con mucha fe. Dios de amor y misericordia, hoy te queremos pedir que cuides de nuestros seres queridos, también de las personas que hoy necesitan una palabra de aliento. Sana a los enfermos, consuela a los afligidos y guía nuestros pasos por el camino del bien. Que nunca nos falte la fe para confiar en tus promesas y seguir adelante con mucha valentía. En el nombre del Padre, del Hijo y del Espíritu Santo. Amén. Amigos, que el amor de Dios permanezca siempre en tu corazón. Gracias por acompañarnos en este nuevo programa. Que tengas un día lleno de bendiciones. Nos esperamos el día de mañana.
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0: que nosotros, los hermanos ecuatorianos, se lo preparamos para compartírselos a ustedes. Quienes habla Antonio, y como es habitual por aquí, también siempre nos acompaña Melissa. Hoy día también estoy por aquí con mi corazón lleno de gratitud, y vamos a colocar hoy día este día también en manos de Dios Todopoderoso. Agradecer siempre por la bendición que el Señor trae a nuestras vidas. Hoy tengo fe y esperanza de que va a suceder algo bueno también. Ese milagro hermoso que el Señor siempre prepara para cada uno de nosotros. Porque el Señor dice siempre en su palabra: tu tiempo de bendición ha llegado. Gracias, Señor, por cuidar de nosotros, por proteger nuestro camino siempre. Este día vengo ante ti, mi Dios Todopoderoso, para entregarte mi familia, nuestros amigos, nuestros oyentes, todos nuestros propósitos, nuestra felicidad, nuestro presente y nuestro futuro. Señor, no nos sueltes de tu mano. Abrázanos cada día con más fuerza. Invade nuestro ser también con tu amor y bríndanos siempre esa oportunidad de poder brillar con tu luz. Amén. Que así sea, amigo oyente. Qué lindo es cuando hablamos de Dios y saber que Él tiene el poder de nosotros, que Él tiene el poder de sanarnos, de curarnos, de ir para adelante, de agradecerle por la vida, por todo prácticamente. Bueno, amigo, por aquí nos acompaña Melissa. Bienvenida, Melissa, al programa.
1: Gracias, Antonio. Amable audiencia, un saludo cordial para todos ustedes. Es un verdadero placer compartir este nuevo día. La vida siempre nos premia a quienes perseveran. Incluso cuando el camino parece difícil, nunca subestimes el poder de una actitud positiva. Una palabra de aliento o una oración hecha con mucha fe. Hoy te animamos a no rendirte, porque los mejores momentos pueden estar más cerca de lo que te imaginas. Quédate en nuestra sintonía y disfruta de este espacio pensado para motivarte, llenar tu día de esperanza, llenar tu vida de mucha salud, llenar tu vida de bendiciones. 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Repito, 092-732-230. Y bueno, vamos a escuchar un lindo cambio.
0: Por acá en Río Branco, y tenemos una persona que cuando nos visitó tenía mucho cansancio, me contaba, ¿no?
2: Sí, cansancio tenía, pero ahora estoy bastante aliviada. Y dolores por todo el lado y depresiva, horrible depresiva andaba, pero ahora estoy mejor. Gracias a Dios, gracias a Dios. Gracias a don Antonio, le agradezco de corazón.
0: Bueno, amén, sí. Bueno, gloria a Dios, que así sea. Usted cuando vino aquí tenía dolores impresionantes, en aumento, en crecimiento, que no lo dejaban dormir, me contaba.
2: Sí. Es verdad, sí. Es todo verdad.
0: Y bueno, gracias a Dios se le han ido casi todos los dolores, ¿no?
2: Sí, se me ha ido, sí.
0: ¿Y cuál es el mensaje que usted tiene para la gente de Río Branco y otros lugares que tenga dolorida por ahí?
2: Ah, que todo el que tenga... Que tenga algún dolor, alguna cosa, alguna causa, que venga, que no deje de venir a don Antonio. El cura mismo, el cura. Sí. Amén.
0: Palabrita que usted me da. Bueno, gracias a la fe, ¿no? Bueno. ¿Cómo es su nombre?
2: Alda.
0: Y usted de acá de Río Branco, ¿no?
2: De Río Branco.
0: Bueno, muchas gracias, Alda, por tu palabrita.
3: Bueno, amigo, dolores impresionantes. Por acá me consultó una persona que tenía un pico de loro, me decía, un pensamiento, un dolor a las articulaciones ahí, que estaba totalmente sin fuerza esta persona también, algo similar también. Y invitamos a la gente, mire, que venga creyendo, que venga con fe, como usted acaba de escuchar, que nosotros aquí lo ayudamos sin distingo de raza, credo político o religión alguna. Nosotros no somos contra la religión, nosotros somos o tenemos una conexión directamente con Dios. Así que venga creyendo, venga con fe, que estamos en condiciones de darle una mano. Hubo otra persona que por acá también me consultó. Yo le comento esto porque mucha gente tiene por ahí problemas similares también, ¿no? Que estaba totalmente cortado en lo sexual, tenía un problema de próstata. Y ya le habían advertido él que podía tener un bajón sexual y se le vino. Por eso, mi querido amigo, usted que me está escuchando, si tiene por ahí algún problema de próstata, está la próstata inflamada, venga. Que aquí nosotros tenemos la ayuda que usted está necesitando. Mucha gente está solucionando este problema. Mucha gente está mejorando su calidad de vida. Por eso que es importante que no importa el tiempo que usted venga padeciendo, no importa los años que usted venga sufriendo. Lo importante es que usted se levante, toque la puerta, como yo siempre digo. Porque por aquí nos consultan personas que sufren a veces 20, 30 años, ¿no? Que es impresionante.

0: Personas que vienen sin recursos, sin esperanza, como ustedes escuchan, vienen sin caminar. Muchos llegan por probar a veces, mandan a una persona, pero después regresan ya tres, regresan cinco ya, porque viene todo recomendado ya. Porque la gente les dice, bueno, yo fui y me curé, hoy ya estoy caminando. Y de la gente va viniendo, se va recomendando del uno para el otro. Es una buena publicidad que yo tengo también. Voy a compartir otro cambio también de la ciudad de Artigas, de una persona que vino ya sin fuerza. Subió casi corriendo, escuchemos.
1: Artiga, y tenemos una persona. Cuénteme, amigo, usted cuando vino acá, muy adolorido me contaba, ¿no?
2: Sí. La verdad es que sí, doctor, que ya, digo, se notaba en la dificultad para subir la escalera ahí, que no la subía solo. Hoy vio que ya subí prácticamente corriendo, así que el dolor se me fue, me falta recuperar un poquitito más de la fuerza, nomás es lo único que necesito y ya está con eso.
1: Gracias, es una bendición para usted, porque usted hasta para levantarse tenía dificultades, ¿no?
2: Sí, no, horrible, horrible. Para moverme, cuando me levantaba a la mañana, tenía que estar media hora primero moviéndome en la cama para después sentar en la cama y después 10, 15 minutos más para salir caminando. Y hoy en día, gracias a Dios, me despierto y ya me siento y me levanto y salgo caminando.
1: Gracias, yo también bendición, porque esto me contaba que usted, esto no lo dejaba trabajar, no lo dejaba hacer nada prácticamente, ¿no?
2: Ya estaba a punto de abandonar todo porque todavía no tengo la edad de jubilarme, tengo 59, soy joven todavía y me sentía muy.
1: Atrasado, digamos, ¿no?
2: Sí, me sentía muy, muy, como le digo, muy restringido para moverme y tenía que laburar, hay que laburar para ganarse la vida y ya veía que no podía más. Pero hoy por hoy, gracias a Dios.
1: 100%, ¿no?
2: 100%, 100% laburando tranquilo, bien, contento de haber llegado hasta acá. Así que, nada, agradecer a Dios, a usted y a Dios.
1: Bueno, muchas gracias por darle las palabritas. ¿Usted de dónde es?
2: De Sequeira.
1: ¿Cómo es su nombre?
2: Daniel Pereira.
1: Bueno, Daniel, aquí están los terminales de la cédula 676 raya 1, ¿no?
2: Exactamente.
1: Muchas gracias por tu palabrita, Daniel.
2: Gracias a usted ya.
3: Bueno, aquí tenemos un mensaje de una persona que nos ha enviado. Dice que ya no sabe qué hacer, que la familia se le ha alejado, que los hijos también se le han alejado y que se siente muy triste, muy solo. Bueno, pues yo le invito a esta persona para que venga, porque algo malo debe de haber por ahí. Hay muchas personas que no les gusta ver a las personas felices y buscan siempre hacer un daño. Nosotros estamos aquí para ayudar a esas personas. Hay muchas personas que ya han venido a la consulta con este mismo problema y hoy en día están muy felices, renovando sus fuerzas, renovando su familia, su hogar y haciendo ese cambio que tanto necesitan. Así que vengan con mucha fe, como las personas que ya han venido a la consulta. Vamos a estar haciendo una oración por esta persona hasta que pueda venir a la consulta. Y bueno, trabajar es importante, pero también es cuidar de uno mismo. Eso es más importante que cualquier otra cosa. Así que dedica tiempo para descansar, sonreír, compartir con tu familia y fortalecer también tu espíritu. Cuando existe equilibrio entre la salud y el trabajo, la vida se disfruta más. Y los momentos, los retos que se enfrentan siempre van a ser con mayor fortaleza y serenidad. 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Y bueno, vamos a escuchar otro lindo cambio.
1: Cuénteme eso de la picazón, que se le ha ido, me dice, ¿no?
4: Sí, me picaba todo el cuerpo. Llegaba la noche y cuando calentaba las frazadas así, me picaba, que era una desesperación. Hasta me lastimaba todo de rascarme.
1: No tiene nada, ¿no?
4: Ahora, por suerte, gracias a Dios, se me fue la picazón y el asma también. No he hecho inhaladores, no lo he usado.
1: Eso, cuénteme un poquito dentro del asma, que usted lo tenía toda la vida, dice, ¿no?
4: Toda la vida, desde chica mi madre me dice que yo tenía que yo tuve el asma este.
1: Y gracias a Dios se le ha ido,
4: Y
1: ¿no?
4: se me ha ido, ahora sí, por suerte, sí. Vine acá y me dio el remedio y yo no me hice más inhaladores.
1: Bueno, gracias. Y una bendición para usted, ¿no?
4: Sí, la bendición, sí, por suerte, porque nadie me curaba. Y de la picazón esta tampoco me da. Me curaban los doctores.
1: Y hasta los dolores que se le han ido, me
4: dice. Sí, los dolores. Y las varices, yo tenía muchas varices. Y parece que se bajaron las varices.
1: Se le están desapareciendo.
4: ¿Y me queda muy poca.
1: ¿Cuál es el mensaje para la gente que tenga asma y esa picazón?
4: Y que vengan acá más que usted los cura.
1: Qué garantizo eso, ¿no?
4: Sí, queda bien garantizo.
1: Bueno, ¿usted de dónde?
4: De acá de Tacuarembó.
1: ¿Cómo es su nombre?
4: María Cristina Fernández.
1: Gracias, María Cristina.
4: Bueno, muchas gracias.
0: Bueno, amigo oyente, la verdad que son testimonios recientes. Todavía creo que no escuchamos este testimonio. Y tengo más cambios. Para la semana que viene voy a compartirle nuevos testimonios de agradecimiento de esta semana que estamos dando consulta, ¿no? O que estuvimos dando nuestra consulta esta semana. Todavía no lo escuchamos estos testimonios. Bueno, amigos, siempre vamos a invitar a la gente que por ahí yo sé que tienen problemas difíciles a la piel, picazón, hongos incurables, alguna llaga que no cicatrice o no cicatriza, la psoriasis, cáncer de piel, gastritis, hemorroides, divertículo, se desaparecen los quistes, las hernias, la hipotiroides, muy importante la gente que tiene hipotiroidismo también que pueda consultar. Dolor a los huesos, reuma, artrosis, artritis, los calambres, hernias discales, nervio ciático, los vértigos, asma crónica, como usted escucha, se cura el asma, la falta de aire, broncopasmo, sea lo que sea, amigo oyente. A la persona que sufran de la próstata, impotencia, incontinencia, problemas epilépticos también, mucha gente se ha arreglado de esto, ¿no? De la epilepsia, del Parkinson también. Hay mucha gente que está en ese estado nervioso, que se le caen las cosas de las manos. Muchas personas me han consultado con este problema y muchos se han arreglado el 80, el 60, unos ya están casi el 90% arreglado de este problema. Bueno, amigo oyente, vamos con las direcciones. 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Y voy a estar el día viernes 7 de agosto en 33, Posada del Cañaveral. Atiendo de 8 a 12 y a partir de la hora 13 atiendo en Varela, Hotel Patrón. Sábado 8 doy consulta en la ciudad de Río Branco, Posada RBP, que está en la doble vía, frente a la América. Domingo 9 doy consulta en Melo. Cambiamos la dirección en Melo, vamos a estar en Posada La Comandancia, que está ahí en calle 18 de Julio. Y el día lunes 10 doy consulta en Tacuarembó, Hotel Internacional. Martes 11 doy consulta en Tranqueras, Posada Don Andrés. Miércoles 12 atiendo en Rivera, Hotel Petit, la dirección calle Brasil, numeral 880. 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Y para el día viernes 14, voy a estar en Salto. Viernes 14 de agosto en Salto, Hotel Español. Sábado 15, voy a estar de retorno en Fray Bentos. Sábado 15 de agosto en Fray Bentos, Hotel 25 de Mayo. Rectificando que damos consulta una vez por mes. Se atiende por orden de llegada, Melissa.
3: Así es, Antonio. Vamos a terminar este programa con una poderosa oración. Yo les pido que me acompañen y que la hagan con mucha fe. Dios de amor y misericordia, hoy te queremos pedir que cuides de nuestros seres queridos, también de las personas que hoy necesitan una palabra de aliento. Sana a los enfermos, consuela a los afligidos y guía nuestros pasos por el camino del bien. Que nunca nos falte la fe para confiar en tus promesas y seguir adelante con mucha valentía. En el nombre del Padre, del Hijo y del Espíritu Santo. Amén. Amigos, que el amor de Dios permanezca siempre en tu corazón. Gracias por acompañarnos en este nuevo programa. Que tengas un día lleno de bendiciones. Nos esperamos el día de mañana.

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9: 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Señoras y señores, recibamos con una ovación al gran chamán latinoamericano José de la Cruz, quien llega con sus palabras de aliento, de esperanza, de sanación espiritual y corporal. ¡Bienvenido, José de la Cruz!
10: Señoras y señores, sean todos bienvenidos y bienvenidas al programa Curas para el Alma. Y tengan todos muy buenas tardes. Hoy es día jueves. Jueves 16 de 2007 del año 2026. Jueves 16 de 2007 del año 2026. ¿Sí sabe que se me están haciendo estos meses más cortos que al principio de año? Ya estamos hoy día 16, mañana 17. Sábado 18, 19. Domingo 20, lunes. Se me está haciendo esto, mejor dicho, muy corto los. Se me está haciendo los días, pero muy cortos, señoras y señores, muy cortos. Realmente muy cortos. Vamos a ver entonces qué nos depara hasta el mes de diciembre. Sí. Eso le dicen cuando venga acá, sí, ahí, le van a traer a usted de allá, sí, le va a traer allá McCarthy, le va a traer Messi, sí, sí. El Richard, como es muy fanático al fútbol argentino, ¿no? Estamos hablando de Richard dentro y tal cosa. Bueno, a lo que vinimos y a lo que vamos, escuchen bien. Hoy, jueves, Júpiter, es un día estupendo porque es un día de sanación, es un día de limpiezas, es un día para que usted se sienta feliz, esté contento en lo espiritual. La vela para hoy día, todos los jueves, si usted puede, vela blanca o vela azul claro. No azul celeste, porque hay varios colores de azules. Azul celeste, azul rey, azul oscuro, ¿sí? Azul cielo. Hay varios, escúcheme, varios colores de azules. Blanco sí, uno solo. Que esto quede bien claro. Blanco, uno solo. ¿Está? Bueno, entonces, los jueves sería muy importante que usted colocara una vela blanca o una vela azul clara. Es para la salud. Mañana es viernes. Mañana Venus nos irradia, la diosa del amor. Para mañana dos colores de velas que usted puede, cuando usted tenga la oportunidad de comprarla y tenerla en casa. La vela roja y la verde. Verde esperanza. Verde esperanza. Son las velas para el viernes. Y vamos para el sábado, si ustedes pueden ver bien las cosas como son. La amarilla. Y el domingo, color sol, o sea, como anaranjada. Y así sucesivamente. Usted a la manera que vaya usted viendo las cosas y el cambio que usted quiera tener, así mismo usted va a utilizar las cosas como son. Se lo digo de todo corazón. Entonces mañana es un día muy especial, muy sensacional. Mañana es viernes, la diosa del amor. ¿Sí? Ahora, una cosa bien especial. Cuando usted esté peleando con la familia, o usted sospeche si él o ella tienen algún amante o lo que sea, o si hay traición, es muy fácil. Es muy fácil. Tanto el hombre como la mujer. Es muy fácil. En primer lugar, comienzan no dormir en la misma cama. Y si duermen, voltean las espaldas. ¿Está? Si duermen, voltean las espaldas. Entonces, ¿qué está pasando ahí? ¿Qué está sucediendo ahí? Que ya se está deteriorando. Ojo lo que yo le voy a decir. Ya se está deteriorando esa relación que hay. Ajá. Cuando hay algo oculto, tanto en el hombre como en la mujer, comienza. Ya con la misma cantaleta usted, ¿no? Con la... Eso me tiene ya... Pero por favor, hermano, ya es repodrido, ya estamos con eso, ya no. Repodrido, ya estamos con eso. No me deja ni concentrar con eso. No. Bueno, ¿qué está pasando entonces? ¿Qué está pasando? Está pasando lo siguiente, que esto quede bien claro para toda. Vea, escúchame, doctor. Bueno, entonces, ¿qué pasa? Que ahí comienzan de esta manera y dicen, el uno y al otro, dicen, es que usted piensa que yo tengo otra, o otro. Creo que usted más bien es el que tiene otra persona, porque yo no. Entonces, ahí está confirmando esa persona de que sí hay traición ya. Porque la mentira dura hasta que la verdad aparece. Y si usted quiere saber la verdad, le digo de todo corazón, si usted quiere saber la verdad, tenemos que ponerle atención más a nuestro hogar. No dejar de pensar en cosas positivas. Cuando ya no hay un cariño, cuando ya todo es sino problemas. Entonces, ¿qué es lo que está trayendo usted dentro del hogar? Malas vibraciones, malas ondas, malas energías. Cuando hay mucho problema, muchas peleas, esto y mucho más, está todo eso mal. Se lo digo de todo corazón, señoras y señores. Entonces, es muy fácil, por eso le digo yo, que las energías entran por nuestra propia vida y por nuestra propia casa. De estar usted alegando con los hijos, de estar usted alegando con su señora, con su esposo, con su compañera, con su compañero. Por nada se enciende todo. Ahí comienza todo lo malo. Y ahí no puede usted ser una persona feliz, sino se vuelve es como infeliz más bien. Desgraciadamente las cosas no salen como ustedes piensan. ¿Por qué? Porque están ustedes mismos llevando la mala energía, las malas influencias. Si las malas influencias las está llevando ustedes mismos. Y es malo eso, sí sabe, ¿no? Y para que se acabe toda esa rabia, todo ese rencor, todo ese odio. ¿Sí? ¿Qué es lo que hay que hacer? Poner detrás de la puerta principal de la entrada, le pone usted agua, vinagre y sal. Eso lo deja durante 3-4 días ahí. A los 3-4 días lo bota usted a lavabanos. Lo bota usted y abre. Que eso se lleve y medite que haya recogido todo lo malo. Otra cosa que trae malas energías en la casa son aquellas personas inescrupulosas que entran únicamente a llevarle chismes, a hablar del vecino, de la vecina, a hablar de sus propios hijos, a hablar de su propio esposo. Miren que es que mi esposo es así, asá, ¿qué tal? No. Esa persona que le lleva a usted tanto fofoqueo, tanto chisme, tanta enredadera, le está dejando a usted todos esos problemas dentro de casa. Le está dejando a usted todas esas malas energías, todas esas malas influencias dentro de casa. Y ahí hay que sacarlas de inmediatamente. Si no lo sacamos, estamos mal. Hay que sacar todas esas malas energías. No ponerle atención. Yo, venía un muchacho aquí, ¿no? Me pedía agua. La otra vez yo tenía un vaso ahí. Porque él pensaba, escúchame bien, que yo le voy a ir agua en una botella. Le dije, bueno, yo tengo aquí un vaso. Si quiere, le doy en el vaso y toma acá. ¿Qué hizo él? Eso fue la otra vez, ¿no? Le llevé el vaso, sí, tráigame. Y lo botó. Y hoy día fue a pedirme agua. Y le digo de todo corazón a todos mis oyentes, ¿qué hice yo? Le digo, no. Agua tengo, pero no le doy para que la bote. ¿Para qué? Santo remedio, salió y se fue. Sí, entonces, la culebra se mata es por la cabeza, no por la cola. Si usted tiene un mal vecino o una mala vecina, si usted tiene un mal compañero o una mala compañera, lo que sea, eso hay que uno arreglarlo frente a frente, cara a cara, pecho a pecho. Y sin usted equivocarse en nada. Porque si usted se pone a equivocarse en algo, las cosas entonces no van a salir perfectamente como uno quiere. Y siempre uno tiene que estar así haciendo sus baños de florecimiento. Siempre hay que estar limpiando lo que sea. Yo donde vivo es bien pequeñito, ¿no? Yo cuadro una cosa por allá, cuadro otra cosa por acá. La escoba muchas veces la dejo detrás de la puerta. La pongo adentro en la cocina. La escoba que yo tengo no tiene sitio fijo. Porque tengo dos escobas. Entonces, hay veces que la dejo dentro del consultorio. ¿Por qué? Porque yo sé que la escoba me está defendiendo de muchas malas energías también. Y estoy agradecido de mi Padre Celestial, Dios Todopoderoso, por todo lo que me ha dado, me está dando. Y con buen corazón y con mucha fe, lo que me sigue dando. ¿Ok? Y lo que me va a dar más adelante. Más que todo, ¿qué pido yo? Salud, laburo. Que los pacientes que yo atiendo se sientan bien y se curen de lo que yo les digo, de lo que yo les hago. Que es lo más importante. La fe derrumba montañas y convierte las piedras en pan. Si no hay fe, no hay absolutamente nada. Por eso, por la fe, uno tiene que llevar las cosas como son. La fe es muy linda, muy preciosa. Y lo único que se pierde muchas veces es la fe. Si no hay fe, no hay nada. Hay que saber perdonar, sí, señor. Pero hay que saber perdonar. Se lo digo de todo corazón, hay que saber perdonar. Porque la venganza es dulce. Ojo, lo que yo les digo, la venganza es dulce. Y muchas veces cuando la venganza también se vuelve muy cruel. Entonces, hay que procurar irnos nosotros mismos preparándonos mentalmente, psicológicamente, espiritualmente, para que las cosas, cuando le lleguemos, no nos vayan a pegar tan duro. Hay personas que lo han tenido todo, todo, todo en la vida, y de la noche a la mañana han caído. ¿Qué quiero decir? Que suben como papaya y bajan como papaya podrida. Yo he visto muchas personas que de la noche a la mañana tienen todo, todo. Eso, tienen moto, tienen auto, tienen casa, tienen todo. Y de la noche a la mañana no tienen absolutamente nada. Quedan totalmente sin nada. ¿Por qué será eso? ¿Será por el karma de la vida? ¿Será por mala administración? ¿Será por mala cabeza? ¿Será que no tenemos buena disciplina para hacer las cosas y tenerlas? No. Muchas veces lo que por agua viene, por agua se va. Y así es la ley de la vida. Lo que por agua viene, por agua se va. Esperar lo mejor para cada cual. Es muy lindo eso, esperar uno lo mejor, por favor. Esperar todo lo más bello de la vida, que es la salud. Habiendo salud, hay forma de uno trabajar en cualquier clase de trabajo. Porque el trabajo no es deshonra, que esto quede bien claro. Pero hay muchas personas que ni pueden hacer eso por las malas ondas, por las malas influencias, por el negativismo que hay. Y sí es cierto que hay países que a usted le trae buena suerte. Hay departamentos que a usted le trae buena suerte. Hay casas que a usted le trae buena suerte. Hay ciudades, cuando usted llega a elaborar, a trabajar, le trae buena suerte. Y hay ciudades que cuando usted va, no hace nada. No hace nada. Siempre la suerte es como un imán. Sí, está recogiendo todo. Como cuando usted llega y le echa azogue a un río donde se está sacando oro. El azogue es para traer el oro. Así somos nosotros. Nosotros estamos para producir y para buscar lo bueno en la vida. Porque hay que buscar lo bueno en la vida. ¿Está? Somos el programa Curas para el Alma, Consejería Social. Si usted se siente que mis palabras le están cayendo bien a su mente, pues por favor, ponga en práctica entonces los consejos que yo estoy dando. Entre menos pelea dentro de casa, mucho mejor. Entre más confianza haya dentro de casa, mucho mejor. Cría cuervo y te sacarán los ojos. ¿Sí? Entonces tenemos que nosotros estar es con el autoestima, pero bien. No con el autoestima bajo. Y estar psicológicamente bien. No estar psicológicamente mal. Porque si usted está así, psicológicamente mal, pues está todo mal. Pero si usted está psicológicamente bien, mentalmente, calculando todo como lo quiere usted hacer, las cosas le salen bien de inmediatamente. Se lo dice este servidor y amigo, hermano Salomón. Mañana es día muy especial, día muy sensacional. Mañana es viernes 17 ya. Viernes 17 de julio. Mañana es la diosa del amor. Mañana un endulzamiento bien bueno. Para que usted que está muy enamorado, o usted que está muy enamorada, ¿qué es lo que hay que hacer? ¿Un baño con qué? Va y consigue una manzana bien rojita hoy, pero bien roja, que esté bien roja. Consigue miel de abeja, canela y clavo. Si no hay miel de abeja, con azúcar nomás, pone usted a hervir todos esos ingredientes. La manzana la deja que tal para después destriturarla con la mano dentro del agua. Después va, escúcheme, eso lo va usted a colar. Que es que no tengo colar, con un trapo. Y lo que saca de la canela en rama, lo que saca de los clavitos y lo que deja la manzana, lo pone a secar y con eso hace usted un desahumerio dentro de casa. Hay ese desahumerio que le está trayendo amor, mucho amor, mucha paz interna dentro del amor. Pero para mañana el baño es ese, baño de florecimiento de amor. Para mañana, ¿estamos? El baño con sal también es muy poderoso, y si es sal gruesa, mucho mejor. Esos baños lo puede usted estar haciendo con sal cada 4 o 5 días. Los baños para limpiar también, con ruda y ajo, para botar todas esas malas energías, todas esas malas ondas. Lavar la casa, trapearla a todo momento con vinagre blanco. El vinagre también trae buenas energías. Señoras y señores, eso hay mucha tela para cortar todavía. Y si necesitamos algo bueno, algo efectivo para nuestra vida, hay que hacer eso nomás. De vez en cuando, limpiar frente de casa, echarle agua caliente, lavar al frente con Vinoclean. Porque siempre pasa gente y patea por frente suyo o se sacude los pies. Pero no sabe con qué intención esa persona está sacudiéndose los pies ahí. Bueno, señoras y señores, ya saben entonces, ¿no? Todo esto y mucho más se lo dice este servidor y amigo, hermano Salomón. Bueno, vamos con una noticia internacional. Esto ya se sabía que le iba a llegar aquí a la República Federal de Brasil. Estados Unidos impone aranceles del 20% e importaciones desde Brasil, con excepciones para productos clave. O sea, el 25%. Sí, señor. Comenzó de nuevo la problemática que hay, ¿no?, con esos aranceles. Y eso es a todo mundo, ¿no? Y ahora que se intensifica la guerra en el Golfo, peor. Se intensifican los ataques en el Golfo, aunque la liberación de una ciudadana estadounidense abre una posible vía de distensión. No, eso sigue. Ahora sí, Estados Unidos ya comienza a darle duro allá a eso. Y ahí cuando las cosas comienzan a subir también. ¿Ok? la destitución del ministro de Defensa de Ucrania desata una crisis política y protesta contra Zelensky, contra el presidente Zelensky. Es que si por aquí llueve, por allá no escampa. Mucho problema, sí sabe, ¿no? Y es en el mundo entero. Los problemas que hay es en el mundo entero. Productores argentinos apuestan a aumentar las exportaciones de carne con ganado más pesado y nuevos mercados. Bueno, vamos a ver cómo se pone ese mercado también en Argentina, ¿no? Irán pidió a los útiles que estén prontos para bloquear el acceso al Mar Rojo si Estados Unidos ataca su red eléctrica, según fuentes. O sea que ahí hay una clave, ¿no? ¿Por qué Estados Unidos ataca? Sí. ¿Por qué? Y sus redes eléctricas, más que todo, ¿no? Porque lo primero que hacen los Estados Unidos es atacar lo que es redes eléctricas, aeropuertos, y deja todo sin luz prácticamente. Bloquea todo. Y todo bloqueado, pues, estamos mal. Estamos muy mal. Este año 26, si sabe que desde un comienzo, desde el año de la serpiente, yo vengo diciendo, ojo, desde el año de la serpiente, año del dragón, yo vengo diciendo todo eso, ¿no? Que es, podemos tener una escaramuza muy horrible en el mundo entero con una guerra mundial. Ya la hay en los mercados. Pero está todo eso todavía despacio. Cuando reviente la olla pitadora o la olla express, como usted me quieran entender, ay, ay, ay, cito, explota todo. Y no estamos hablando de Sudamérica, ni de Centroamérica, ni de Europa, estamos hablando del mundo entero. El mundo entero está totalmente desubicado. Se lo digo de todo corazón. Está totalmente desubicado. Que si usted deja este lapicero acá, cuando viene, ya no está ahí, está en otro lugar. Entonces, si uno deja un lapicero acá, acá cuando yo llego al escritorio, acá tiene que estar donde está. Pero todo ahorita está al revés. Vamos a ver cómo le va al presidente allá en Colombia ahorita, que recibe el 7 de agosto. También a Keiko Fujimori en Perú, que también va a recibir. Se nos metió la ultraderecha, ¿no? Si sabe, ¿no? En Sudamérica. Dos países que quedan de izquierda es, como decía un amigo mío, es una izquierda democrática. Sí, yo conocí aquí, ¿no? Un político, ¿no? Un día aquí por... Yo me río, ¿no? Porque ese día estaba Iván Morel, también había un poco, ¿no? Aquí llega y le pregunta a Iván, ¿y cómo? No, es que es una izquierda democrática. Entonces Iván me quedó viendo a mí, yo quedé viendo a Iván, ¿no? Eso hace años, ¿no? Cuando Iván se tiró a intendente. Y yo iba a decir, pues, ¿qué izquierda democrática? ¿Cómo es? Es que una izquierda democrática, dijo él. Ese día el señor que entrevistamos, ¿no? No digo el nombre, ¿no? Democracia hay en todas partes. Pero Hay izquierdas que son tapadas también con democracia. Ay, ay, ay, sí, todo es lo que tico, ¿no? Bueno, así quedamos. 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Bueno. Está haciendo un poco como de calor hoy día. Será por la lluvia que se nos viene, quién sabe. Ahorita Richard Peroso va hablar más adelante, así dice, no, si llueve siempre, si va a tronar, si va a relampaguear, bueno, ¿qué es lo que va a hacer? Si hay alerta o no hay alerta, ahorita se nos viene él con el informe sobre la lluvia, y también va a hablar sobre, un rato sobre el partido, él es mesista, ah, le gusta el Messi, le encanta el Messi, está contento, ahí se está riendo, allá al frente mío, bueno, así es la vida, ¿no? Nos vamos ya con los signos del zodiaco hoy día. Atiendo en La Valleja 995, ¿no? Mi número telefónico 098-664-345. Usted sabe bien, ¿no? 098-664-345. O al del WhatsApp. Ojo, al del WhatsApp. Claro que sí, al del WhatsApp es 091-44-29-34. Estos números pueden salvar hasta una vida. Ok, bueno, vamos a ver acá. Nos vamos con lo otro, ¿no? Con el horóscopo para hoy día jueves. Vamos a ver qué nos dice la luna en Leo. Leo, elemento fuego. Sí, Leo, elemento fuego. Mucha atención para mi gente querida de Leo. Mucha atención. Voy a cuadrar bien y voy aquí a buscar los números una vez. Los que voy a dar hoy día, ¿no? Bueno, Leo, en el amor está revuelto y muy pensativo. Tendrás que batallar un poco más, ¿no? Y con mucha habilidad. Si quiere que esta relación se salve, para que no naufrague, porque al naufragar está la cosa grave. Cuida mucho tu palabra, tus acciones. Muchas veces te deja llevar por la pasión del momento. Ajá. Disfruta de todos sin falsas especulativas cosas. Hay que disfrutar. Porque el amor hay que salvarlo, ¿no? Tenga mucho cuidado. Que el amor, así como viene, así mismo se va. Sí, señor. En la salud yo veo, Aries, esos dolores. Si usted puede acudir donde ir al médico, hágalo. No le estoy diciendo que está grave, ni mucho menos, para que no se asusten, porque hay personas, ay, que no, se alarman por todo. No, está manso, pero es bueno, ¿no? Otra cosa, el hígado está cargado de bilis. Sería bueno un purgante. Váyase a cualquier farmacia y dígale que le den un purgante para el hígado. Descargar el hígado, el vaso y los riñones. ¿Estamos? Comenzaron a llegar los mensajes. Tu número de suerte para Aries, elemento fuego. No se les olvide que Aries es elemento fuego. El 6, el 10, el 19 y el 29. Para Aries, que es del elemento fuego. Vámonos con Tauro. ¿Qué nos depara Tauro? Y mucha atención. Tauro, no tengan miedo de empezar una relación de amor. ¿Ok? Por experiencias del pasado que ha tenido muy negativas. El pasado échele tierra y viva el presente. ¿Ok? La persona que te puede llegar dentro del amor va a ser una persona muy positiva. Si tienes el poder de ordenar y restaurar tu vida amorosa, hágalo de buen corazón. Si no, no. Tauro. Bueno, para estos días, si le gusta el teatro, hacer teatro. Si le gusta caminatas, caminar, no hay ningún problema. El deporte que le guste, practíquelo. Ok, Tauro. Póngale ambiente, ¿tá? Para que las cosas salgan bien. En el amor ya sabe qué es lo que hay que hacer. Y tu número de suerte es el 7, el 12, el 42 y el número 38. Para esa gente querida de Tauro. Géminis. Elemento aire. Ojo, que Géminis es aire, vida, fuerza. ¿Está? Tú pones tu esfuerzo más de hacer las cosas como usted las tenga que hacer. Pon más de su parte también. Y no se deje llevar de hablaurías. Que aquel dijo, que aquel no dijo, que aquel le está diciendo cosas que no son. Mucho cuidado, Géminis. Y un consejo que te doy, no se desalientes por nada. Eche para adelante. Porque para adelante es para allá. Y si usted quiere progresar, es de la única manera que va a encontrar las cosas. Si se interesa seguir estudiando, estudie. Estudie, por favor, que el estudio nunca es tarde. Aprender a hacer las cosas bien. Y si usted quiere lo que se merece, lo puede tener también, Géminis. ¿Ok? En la salud, como de rutina, hay que ponerle un poquito más de atención también, ¿no? Géminis, del elemento aire, tu número de suerte, el 17, el 7, el 2 y el número 11. Ya me llegó un mensaje aquí, ya lo vamos a contestar ahora. Cáncer, elemento agua, que es el signo que nos está rigiendo, vea. cáncer elemento agua. Si sabe, ¿no?, cáncer, que está en un mejor momento para pedir y hablar y exigir. Demandar negocio, cualquier cosa que deseas, ya sea en tus relaciones de pareja como en los negocios, tu acritivo te ganará el corazón de muchas cosas. Los casados aprenden de su pareja. Las

Si vas muy deprisa, te puedes cansar. Y puede que se le olviden las cosas que tenga que llevar. Porque la clave del éxito está en la calma que usted tenga para sí mismo ir cotizando las cosas que usted va haciendo. Por lo pronto hay mucha armonía, mucha paz, que es lo más importante. En las relaciones familiares, tu magnetismo te identifica y estará muy popular en tu comunidad. O sea que todo está controlado. Tu número de suerte, el 13, el 10, el 5 y el 23. Vámonos con Virgo. Si sabes, no, Virgo, que tienes mayor libertad para decir muchos aspectos de tu vida, ya que se van a presentar muchas oportunidades. Esto le mantendrá ocupado. Investiga a fondo cualquier oferta que le hagan a usted, pero primero hay que investigar, ¿no, Virgo? Sí. Primero hay que investigar, Virgo. ¿Estamos? Y así mismo, usted las cosas salen bien. ¿Está, Virgo? Virgo del elemento tierra. Tu número de suerte para Virgo. El 10, el 8, el 36 y el número 16. Vámonos con Libra. ¿Qué nos dice Libra? Vámonos con Libra. Sigue cautivando amistades, ya que las mismas serán de gran ayuda en tu profesión o trabajo. Los problemas financieros del pasado se han estado resolviendo, pero también se han presentado algún que otro gasto. Y esos gastos son extras. No hay que meterle mucho la mano al bolsillo. Cuando hay que gastar, hay que gastar. Y cuando hay que sacar, hay que sacar. Y tu número de suerte, el 40, el 28, el 9 y el número 14. Vámonos con Escorpio. ¿Qué nos depara Escorpio? Pon en estasis ahora en cualquier cosa en su salud, Escorpio. En muchas ocasiones las exigencias y tus deseos de complacer tiran de muchos lados y por consecuencia se presentan cosas que no son adecuadas muchas veces. Hay que tener más tecnología y ponerle más atención a tu hogar. Embellecer las cosas que uno quiere embellecer. Es muy importante eso. Más diálogo dentro del hogar también. No, Escorpio. Tu número de suerte, ya que es del elemento agua. El 30, el 9, el 32. Y el número 37, estos fueron los números, ¿no? Sagitario, medio cuerpo de persona, medio cuerpo de animal, sino de los centauros. Elemento fuego. Si tienes planeado ir de compra, lleva en tu bolsillo. Estipulado para gastar. Cuídate de no dejarte llevar por ventas apresuradas o deslumbramiento del momento. Mejora su tecnología.

0: energía dentro de el hogar también, Sagitario. Y no dejes dejarse llevar por la ansiedad. Mucho cuidado. Gaste lo necesario. No gaste por gastar. Tu número de suerte, Sagitario, el 43, el 22, el 2 y el 18. ¿Ok? Bueno, vámonos con la caprichosa Capricornio. Todo lo que se comenzó con buena energía y entusiasmo ahora se vuelve un tanto y aparentemente no, como que no lo logra usted, Capricornio. Pero si usted se pone con tu mente, despejar las dudas y ponerse pensativo, pero pensativo y positivo al mismo tiempo, las cosas salen como usted lo está pensando. Descanse si hay necesidad. Yo sé que tú puedes. También le sale que puede seguir estudiando. Cuando usted quiera, tu número de suerte. El 25, el 6, el 27. Ojo. 25. 26. El 6 y el 24. Vamos. Repito, 25, 6, 27 y 24. Acuario. Agua. Acuario, perdón, digo yo. Acuario. Es un signo de nada menos ni nada más que de aire. Tu alegría, el positivismo será contagioso. Tanta energía y mucha actividad va a traerle lo que usted quiere. ¿Quiere todo? Hágalo todo. Un poco de ritmo, un poco de baile, un poco de música, un poco de chachachá, de bugalú, salsa, tango, milonga, un chamamé, lo que sea, escuche, bailelo usted solo. Si está sin pareja, baile usted solo. Pero haga que su cuerpo se ponga en movimiento hoy día, jueves. Acuario. Tu número de suerte, el 5, el 28, el 2 y el número 38. Vámonos con Piscis. Tu vida social sigue activa. Tu pareja es una para compartir logros y eventos sociales. Sentirá una gran hermandad con tus pocos pero buenos amigos. Los solteros, por el contrario, deben ejercer cautela, ¿no? Y no tener desilusiones con nadie, porque más adelante le puede llegar la media naranja para mi gente querida de Piscis. Tu número de suerte, el 1, el 15, el 28 y el 11. Ahí están los números que hemos hoy día dado también para cada signo del zodiaco. Estamos de acuerdo, ¿no? Repito ahora sí mi dirección, La Valleja 995. Y mañana los estaremos atendiendo desde las 8 en punto de la mañana. Yo me levanto muy temprano. Yo a las 5 ya estoy despierto. Hago limpieza y vamos a salirle al toro. Vamos a ver, porque me llegó un mensaje, ¿no? Vamos a ver qué me dice este mensaje. A ver cómo vamos a resolverle, ayudarle y orientarle a esta persona. ¿Estamos? Este por WhatsApp me llegó. Ajá. Buenas tardes, Salomón. 6-7-59, le pregunto, ¿por qué tengo falta de aire y respiro como cansado? Me trato con neumólogo y me dice que mis pulmones están bien, gracias. Bueno, usted bien lo sabe que vamos a hacer más ejercicio, un poco más, porque estar uno parado y cuando uno comienza a caminar se asfixia la persona, como que el aire le falta. Es porque no está usted caminando y haciendo ejercicios. Por eso le está pasando eso, ¿no? Pero ahora vamos a enseñarle la técnica y la clave del éxito, que es hacer ejercicio. Bueno, ya sabe entonces, ¿no? Y sígale con el médico, porque eso no es para usted. Se nos viene Richard Pedroso, eso se está riendo de mí. Ay, ay, ay, ya me tiene mejor dicho. No, no, no, no. Bueno, ganó su equipo. Ah, ganó su equipo. Ganó su equipo. Y me hizo fieros ayer. Por la noche hizo un asado en su casa. Me mandó por WhatsApp. Tremendo asado con chorizo. Puso a asar muslos de pollo. Asado. Chorizo. Vea, por el triunfo de Argentina. Bueno, está bien. Esperando la camiseta que es de Messi todavía. Bueno, Richard Pedroso, buenas tardes. ¿Qué tal usted con su... con sus cosas, ¿no, Risa?
1: ¿Qué tal? ¿Cómo le va, amigo?
0: Bien, vea, aquí esperando la lluvia.
1: Sí, sí, mucha, ¿eh?
0: Y esperando su comentario del partido de ayer.
1: Pero primero la lluvia. pedirle a...
0: a Dios que venga todo con calma.
1: A toda la gente que escucha su programa.
0: Sí.
1: Mucho cuidado, mucha atención.
0: Sí.
1: Porque se está anunciando para nosotros alrededor de 280
0: 300 milímetros, sí,
1: a 300 milímetros,
0: sí,
1: de agua,
0: eso, sí.
1: Vientos de rachas de hasta 100 kilómetros en la hora,
0: peligro, ¿no?
1: O sea, tenemos y pedirle a toda la comunidad ribera del Libramento, de hasta donde llegue las ondas de radio internacional, a extremar cuidados.
0: Sí,
1: de preferencia no salir a la calle, quedarse protegido en casa, porque de repente puede venir una ráfaga de viento muy fuerte con lluvia acumulada, lluvia de granizo, o sea, viene muy fea la mano. Estuve mirando los portales de diferentes sitios de meteorología y todos anuncian lo mismo. Entonces, pedir encarecidamente a la gente que nos escucha y que pueda estar transmitiéndole a otra persona que extremen cuidados. Si tienen que salir a comprar, que salgan ahora, porque eso se va a mantener como mínimo 24 horas.
0: Ay, ay, ay, viene sí, para largo entonces.
1: Viene para largo. La lluvia va a permanecer aproximadamente de una semana a 10 días.
0: Uy, uy, uy, qué
1: peligro. Entonces son muchos acumulados, no es tanto lo que puede llover en poco tiempo, sino el acumulado que puede generar mucho problema a la comunidad, ¿no?
0: Y tener mucho cuidado en las casas que tienen no techos de...
1: El tema de techos de,
0: claro,
1: de zinc.
0: Cuidado,
1: sí,
0: cuidado,
1: sí, sí, sí, sí,
0: claro,
1: extremar no, cuidados en ese sentido, sí.
0: Mucho cuidado porque no ve que una teja de zinc se afloja y va.
1: Sí.
0: Bueno, esa información está muy linda. ¿Y ahorita qué?
1: Argentina, bien, gracias. ¿Usted?
0: Yo. Yo, vea.
1: Mire, algo. Sí, sí.
0: Algo que yo no estoy de acuerdo.
1: No, yo tampoco.
0: Ah, bueno.
1: Yo tampoco. No, no, eso no.
0: Eso no, eso
1: no. No, eso no es ya. Eso ya no es fútbol.
0: Eso ya no es fútbol.
1: Es cierto
0: eso.
1: Lo que está diciendo Salomón es que después de la victoria de Argentina con Inglaterra, los jugadores de Argentina salieron a la cancha con una bandera con el diciendo las Malvinas son argentinas.
0: Argentina. Y eso no está bien hecho.
1: Bien, cada uno tiene derecho a expresarse a su manera.
0: Pero no era el fútbol así.
1: Cada uno tiene derecho a expresarse a su manera. Ya había terminado el partido de fútbol, por un lado. Por otro lado, no queda bien.
0: No queda bien.
1: Porque estamos pasando la barrera de la estupidez humana. No podemos comparar una guerra de seres humanos donde se perdieron vidas a un partido de fútbol que es una diversión.
0: Claro,
1: no se puede comparar. Imagínese usted si ayer Inglaterra le gana a Argentina. ¿Qué podía pasar? Entre los argentinos ya se estaban peleando antes del partido.
0: Algo
1: que no se puede creer.
0: No se puede
1: creer. Y el fútbol es un deporte de para la gente, para Juan Pueblo, para el mundo entero está mirando eso.
0: Sí,
1: eso no son, ese no es un buen mensaje que se le pueda brindar al mundo, ¿me entiende?
0: Sí.
1: Ahora, en lo futbolístico, Argentina ayer Se mereció ganar por 3-4-0. A 1, perdón, porque salió perdiendo 1-0.
0: Sí.
1: Porque dio clase de fútbol, clase de garra latinoamericana, porque allí, en los últimos minutos del partido,
0: yo no lo dio vi, vuelta. Richard, yo me fui a hacer compras.
1: Ah, sí, yo pero no, fue
0: yo,
1: muy...
0: Yo soy anti-argentino, soy bien sincero.
1: No, yo no soy...
0: me gusta el fútbol argentino.
1: A mí me gusta. A mí me gusta el buen fútbol, no importa
0: a
1: de dónde
0: no
1: sea.
0: Me gusta eso porque
1: yo
0: no
1: para
0: me
1: que la Copa del Mundo... Yo quiero que la Copa del Mundo se quede en América Latina.
0: Yo quiero que se vaya
1: que para se España. Quede para acá, yo no.
0: Que la próxima
1: que
0: la
1: para España no.
0: Que la traiga Uruguay.
1: España tiene alegría casi todos los días. Aquí los argentinos están pasando por momentos difíciles.
0: Pero por culpa
1: de el presidente Milei los tiene acorralado. Pero es la única alegría que el pueblo argentino y América Latina en su mayoría puede tener viendo a Argentina campeón.
0: Bueno. Dejemos. Bueno, yo opino, yo siempre con la...
1: No, usted mientras hay gobierno es contra, yo lo entiendo. Lo entiendo, pero cada uno, yo respeto su manera de pensar.
0: Tal como ayer, en el primer minuto eran de hubiera echado a uno de Argentina.
1: No. Como este fútbol de contacto. No echó a nadie.
0: Por eso...
1: No echó a nadie, pero
0: ¿sí
1: repartió bastante el...
0: Oiga,
1: tarjeta
0: ¿sí
1: amarilla?
0: ¿Sabe quién es el árbitro, no?
1: ¿Eh?
0: ¿Sí sabe de dónde era el árbitro, no?
1: No.
0: De los Estados Unidos.
1: Estados Unidos, claro.
0: ¿Socio de qué equipo es?
1: No importa.
0: De Inter Miami, ¿dónde juega Messi?
1: No importa.
0: De
1: eso.
0: Inter Miami.
1: No. Pero él arbitró bastante bien. Él la llevó bastante bien. Era un fútbol, era un partido complicado por el entorno todo que se había creado a respecto de Argentina e Inglaterra.
0: Bueno.
1: Más que nada por los problemas de de Malvinas.
0: Sí,
1: ¿no?
0: Pero eso ya hace años. Sí. Metieron hasta Chile ahí, que Chile no había ayudado. No, eso después dieron una rueda de prensa.
1: Y está bien. Y cada uno tiene que manifestarse a su manera.
0: Claro.
1: Ahora, no podemos unir el fútbol, que es un deporte para dar alegría y transmitir
0: alegría,
1: salud, que transmitir algo de guerra, ¿no? No queda bien.
0: Bueno, ¿y cómo voy ahorita con España? Yo voy con España, yo le llevo
1: muy
0: la
1: bien, copa. Yo me quedo con Argentina.
0: Yo voy con España.
1: Yo me quedo con Argentina.
0: Y va a haber más pata y más pata.
1: No. Se va a ver mucho fútbol. Porque España está jugando muy bien al fútbol.
0: Ojalá.
1: Pero para que España le gane a Argentina, el Yamin Yamal tiene que ponerse la camiseta y empezar a jugar.
0: Ay, donde ese muchacho
1: si no
0: es
1: fea.
0: Reviente.
1: Ah, sí, si él se pone la camiseta
0: reviente
1: y juega, va a ser muy fea para España.
0: Muy fea para Argentina.
1: Sí,
0: donde
1: claro.
0: Ese muchacho reviente, ¿no?
1: Sí.
0: Si no, porque está muy apagadito. Bueno,
1: es que él viene de lesión, ¿no?
0: Sí. Bueno, que gane el mejor ahí. No nos pongamos bravos más, Richard.
1: No, va a ganar Argentina.
0: No, que gane el mejor.
1: Yo quiero que la Copa del Mundo quede de nuevo acá, para este lado del Río de la Plata.
0: Yo quiero que la próxima
1: son vecinos acá.
0: Sea de Brasil o de Uruguay.
1: Sí, claro.
0: De Brasil o de Uruguay.
1: Yo también quiero.
0: Yo quiero ya, porque es que no. Usted sabe, con 4 copas estos, ¿quién se los va a aguantar?
1: Ah, no, van a ser insoportables.
0: Ay, hermano, por Dios santo. Ajá. Santo Dios bendito, Richard.
1: Pero
0: es que
1: a mí me transmiten alegría, ¿no? Yo me río porque
0: yo veo fútbol por
1: alegría de unos, tristezas de otros.
0: Sí. Yo por lo menos, yo me gusta casi así ver, ¿no? Un rato y después me voy por ahí, salgo, doy una vuelta y está pelado. Y hoy día vi la etapa también del Tour de Francia. ¡Qué etapa tan linda esa! Eso es mucho ciclismo. No, eso es muy lindo eso. Richard, tengo aquí un mensaje que lo voy a leer antes de que se acabe el programa.
1: Claro.
0: Richard, ahorita usted queda en...
1: Sí.
0: Música en la tarde, ¿no?
1: Uh-huh.
0: Bueno, Richard, gracias por esa información. Mañana quiero que me tenga cosas buenas, no cosas malas.
1: Uh-huh.
0: Cosas positivas. ¿Ok? De lo que hoy estuvimos hablando sobre la lluvia, sobre las tormentas, sobre la granizada, toda esa vaina, que todo eso sea cosas positivas para nosotros mismos. ¿Está, Richard?
1: Qué bueno. Sí, así será.
0: Bueno, dice así, buenas tardes, chamán. Le envío una pregunta, si puede contestarme al aire. Estoy escuchando la radio. Soy del 3 de febrero del año 63, signo de Acuario. ¿Qué me depara la suerte para los juegos de azar? ¿Algún número especial? Muchas gracias, José. Según parece, está arreglado para Argentina, salga campeón. Vea, Don José, claro que eso ya está visto, mano José. Venga, los números de suerte te voy a decir para los juegos de azar, mano José. Ya le voy a dar estos números, anótelos por favor. Por su fecha de nacimiento le vamos a dar los números. Ajá. 3 de febrero del mes 3. Ojo, 3 del 3. Ya le vamos a dar. Por un lado, anóteme el 10. Por el otro lado, el 19. Por el otro lado, el 6. Y por el otro lado, el número 24. Esos son los números que le di yo al hermano José. Según parece, está arreglado para que Argentina sea campeón. No sé si es cierto eso o no. Escucha a la gente, Dios Richard nos escucha a la gente, ¿no? La polémica es esa, estar uno tranquilo, contento. Bueno, Richard, mañana nos estaremos encontrando a esta misma hora y por esta misma emisora. Y señoras y señores, quedan buenas compañías con Richard Peroso, mi hermano del alma, para que sigamos en Curas para el Alma también, ¿no? Mañana. Y queda con la música que él siempre sabe llevarles a cada uno de los oyentes. Y de parte mía, como siempre, como de costumbre, la gracia le doy porque me han dado el privilegio de entrar a cada uno de vuestros hogares. Y no se os olvide que hoy desde aquí, después de cualquier lugar del mundo, porque lo demás ha sido historia. Chao, chao.
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0: yo me sentía totalmente mal. Yo no sé si andaba en la tierra o andaba en el aire, porque sentía un hoyón muy grande. De un momento a otro no sabía qué hacer.
1: ¿Por qué buscó una ayuda acá exactamente, donde el misionero hablando?
0: Porque sentía que cuando venía aquí era un alivio para mí, era un descanso.
1: Era un descanso.
0: Sí.
1: ¿Qué pasaba en su hogar, en su casa?
0: Bueno, me sentía cansada, me sentía aburrida, me quería ir, pero pensaba que no quise dejar a mi bar porque tenía, me había costado tanto para tener mi casita, entonces dejarla sola, botada, pero me sentía mal, la realidad es cosa. No tenía para comer, no tenía dinero, no tenía nada. Me sentía mal de todo.
1: ¿Y por causa de qué era lo que estaba pasando, esa mala suerte en su vida?
0: Porque quedé sola y ahí vino todo lo malo que tenía. Entonces, cuando vine acá, yo escuché por primera vez en la radio, ¿sabes? Que había llamado a otros programas y nunca me dijeron, tiene que hacerlo, sino que me decían que no. Y ese día que vine acá, ya empecé a sentir más alegría, más paz, más tranquilidad, me sentía mejor. Y sentía, aquí, salía de aquí, de esta oficina, y me iba, como que me iba livianita. Entonces, por eso sigue viniendo y tengo fe.
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1: Señora Edelia, cuando usted vino acá, ¿qué es lo que sentía usted directamente? ¿Cuál era su malestar?
3: La cara, que tenía granos, roja, la columna, los nervios.
1: ¿Y hace cuánto tiempo usted venía padeciendo de eso?
3: Desde hace mucho tiempo, meses.
1: ¿Y no había visto cambios usted tan radicales como los que obtuvo acá?
3: No.
1: ¿Y en cuánto tiempo usted vio cambio acá?
3: Como una semana.
1: ¿Qué cambios ha sentido usted?
3: Que he dormido bien, porque también no dormía en las noches. Ya estoy mejor de la cara. He tenido más energía.
1: ¿Ha podido comer mejor? Porque también me contaba que tenía hinchazón en la boca del estómago.
3: Sí, he estado comiendo mejor y he comido más, porque cada vez estaba bajando más de peso. Era poco lo que comía.
1: Ya, o sea, enflaqueciéndose, diciéndolo así.
3: Sí. Y gracias a Dios. Y a usted, hermana Abraham. Hermana Abraham, el Señor de los milagros.
1: ¿Y su pareja, cómo
3: es un milagro?
1: Usted ahora,
3: él me trajo. Y yo le dije que quería venir para acá. Y no, en primer lugar, yo había convidado a mi hija que me acompañara, porque yo siempre, para ser sincera, he tenido miedo. Siempre yo un temor, aparte de ir al hospital. Y le dije a él si me acompaña.
1: ¿Y por qué tenía miedo usted?
3: Porque siempre tengo miedo. Aquí estando con usted, no siento miedo. Porque la otra vez yo fui donde otro caballero para que me sanara la cara. Y resulta de que no se me quitó. Pero ahí sí que yo tenía miedo. Cuando el caballero me hablaba, a mí me daba miedo. Pero acá no sé, de otra manera, no sé, te da más confianza o está más claro, no sé, pero es otra cosa.
1: ¿Siente usted una energía diferente a la que sentía allá usted?
3: Sí.
1: ¿A quién le agradece usted personalmente, madrecita?
3: En primer lugar, porque usted hizo el milagro. Mucho a usted, porque usted es el que hace todo el trabajo.
1: Pongo la mano.
3: Sí, yo doy fe de lo que usted hizo y estoy contenta, tranquila. Me siento conforme porque me he sentido bien.
1: ¿Y a las personas que aún faltan llegar acá, qué les dicen? ¿Qué consejo le da a ellos?
3: Que vengan, los que pueda. Confío, que el que pueda ayudarse, que venga con mucha fe. Y que confíe en Dios, en la Virgen y, por supuesto, en usted.
1: ¿Y quién soy yo?
3: El Señor de los Milagros.
1: El misionero acá.
3: El misionero.
1: ¿Cómo se llama usted, madrecita?
3: Audilia de las Mercedes Acuña Muñoz.
1: ¿Y su fecha de nacimiento?
3: 16 de agosto de 1956.
1: Muchísimas gracias por ese testimonio.
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5: Tenemos unos mensajes de texto que le vamos a dar la contestación. Dice: misionero Abraham, Dios lo bendiga, paso a pedir ayuda. Uno de mis hijos se la pasa fumando porro, se me pierden cosas de la casa, se ha vuelto agresivo. Soy Angelina. Mi hijo Jorge, de iniciales G, nacido el 12 del 4 del 90. Mi querida hermana Angelina, hicimos el estudio previo. Es lamentable lo que usted está viviendo, lo que usted está pasando, teniendo un hijo que lamentablemente se está dedicando a las drogas, y eso es lamentable, mi querida hermana. Pero déjeme decirle que podemos ayudarla. Yo sé también por la fecha de nacimiento y los nombres completos de su hijo, Angelina, que él no va a llegar a buscar ayuda, porque él piensa que eso es normal, que los amigos lo hacen y él también lo puede hacer. Pero lamentablemente, cada día él puede ir empeorando, llegar a ser un viciado y comenzar a robar para sustentar obviamente su vicio. Así que le comenzamos a decir que nos consulte, nos visite para darle esa ayuda espiritual, mi querida hermana. Cuando venga, tráiganos una fotografía, una prenda de su hijo, lo vamos a santiguar y vamos a darle la ayuda que usted se merece. El siguiente mensaje: hola, soy Cristina, de iniciales K, nacida el 8 de julio del 89. Quiero que usted me santigüe. Quiero saber qué me pasa, se me tranca todo, estoy sin trabajo, me siento mal. Mi querida hermana Cristina, claro que sí, la vamos a santiguar, le vamos a dar un santiguado a la distancia, pero también le vamos a decir: venga a nuestra consulta inmediatamente, porque aparentemente lo que le están haciendo a usted es algo grave, es algo difícil de explicárselo a través de este micrófono. Las cosas le están saliendo mal y hay unas desgracias que se pueden estar viniendo encima suyo, porque notamos que hay un cambio de persona cercana hacia usted. O sea, significa que algún familiar, algún hijo suyo o hija puedan estar pasando una situación difícil muy pronto. Así que venga, le vamos a explicar en privado la situación suya y le vamos a dar una ayuda que usted se merece. Así que visítenos inmediatamente, Cristina. Recuerde que al final del programa le vamos a dar nuestra dirección para que nos pueda consultar lo más pronto posible. Recuerde también usted, mi querido hermano, tiene un hijo, una hija, un familiar, le va mal en los estudio, está dedicándose en la droga, está enfermo, raro, no sabe qué es lo que pasa. 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
6: Mi salud no estaba bien, mi mente no coordinaba lo que hacía. Yo vine la primera sesión a saber qué es lo que tenía. La segunda sesión, tercera sesión, yo ya me sentía mejor. Cuando terminé...
1: O sea, eso quiere decir que en 15 días...
6: Yo sané.
1: ¿20 días ya estaba sanando?
6: Sí.
1: Señora Carmen, le agradecemos por ese testimonio. Muchísimas gracias.
6: No, muchas gracias. ¿A quién le agradece? Bueno, a usted, al misionero Abraham. Y se lo recomiendo a toda la gente, porque si no fuera por él, yo no estaría contando mi testimonio.
2: 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Usted que vive enfermo, día a día ha visitado al profesional de la medicina, le han hecho exámenes, placa, ha tomado remedio y no encuentra una solución definitiva. 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
7: Al otro día que estuve acá con usted, tuvo un cambio especial, porque conseguí trabajo, pude vender cosas que tenía, que no las podía vender hacía años, que tenía guardadas, y bueno, y así, totalmente, yo noté el cambio.
5: O sea, en la primera consulta, los dos días, ya vio ese cambio inmediatamente, la parte laboral. ¿Qué pasó ahí?
7: Sí, al segundo día, que después que estuve acá, ya le digo, conseguí trabajo, todo me salió, empezó a salir mucho más mejor de lo que estaba.
5: Está contenta.
7: Ay, claro.
5: ¿Verdad? El cambio que hubo.
7: Sí, sí, cómo no. Gracias a Dios y a ustedes. Gracias a ustedes.
5: Para usted, mi querido hermano, que en este momento su vida está complicada en su salud, en el trabajo, en el amor, la suerte no lo acompaña, lo invitamos a que agarre un vasito de agua y nos acompañe a hacer esta bendita y milagrosa oración.
1: Oh glorioso Padre Celestial, líbrame de todo mal, aleja de mí a mi enemigo, dame tu protección, y acude en mi auxilio, Señor, aparta el mal de mí, que mis enemigos ojos tengan y no me vean, manos tengan y no me toquen, pies tengan y no me alcancen. Donde quiera que vaya, la mano de Dios me guíe, donde quiera que esté, la Virgen me proteja. Recibe, Señor, mi oración y plegaria, que mi hogar sea iluminado por tu luz, por tu paz y tu armonía, y que hoy, mañana y siempre, para nosotros sea un mejor día. Amén.

0: Agarramos el vasito de agua, se va a tomar un poquito de esa agua, el resto se va a pasar por los lugares donde usted siente un dolor, donde siente un malestar en forma de cruz y sentirá un alivio. Y si tiene un animalito también enfermo, decaído, dele de tomar a usted, hermano del campo, a esos animalitos que están enfermando. Inmediatamente, recuerde, si usted lo ha hecho con fe, sentirá el cambio.
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0: 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Qué lástima. 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
4: Amables oyentes, el saludo cordial, ameno, sincero y siempre llegando a todos y cada uno de ustedes a través de este programa. Mis queridos amigos, son muchos los mensajes, los WhatsApp que nos llegan preguntando por cada una de aquellas situaciones o de aquellos problemas por los cuales están cursando, bien sea en la salud, bien sea en las relaciones de pareja, bien sea en el tema de aquellos negocios que no funcionan, que se traban, que se cortan, que no se dan, de aquellas personas que nos preguntan por aquellos inconvenientes y dificultades en sus campos, que se mueren los animales, que se pierden, que se desaparecen, en muchas ocasiones simplemente porque se los han robado, no por nada fuera de, entre comillas, de lo normal, pero sí el ser situaciones recurrentes, situaciones que son constantes, permanentes, impidiendo el progreso, el avance, el crecer, el mejorar en muchas ocasiones. Mis queridos amigos, todas y cada una de estas situaciones, de una u otra manera, en muchas ocasiones están ligadas, están atadas por una situación de base. Muchas personas nos dicen, vea, yo pregunto por mi pareja, porque se siente enferma, se siente decaída, desalentada, no siente ganas. Y después nos dicen, y quiero saber a ver qué es lo que pasa con mi trabajo, porque el dinero no me rinde, no nos alcanza. Y mis queridos amigos, si el problema que se está dando en muchas ocasiones resulta ser por un estado de envidia, de egoísmo, de malas influencias, de daño o de brujería, de perjuicio, que se esté originando allí de por medio, en muchos casos el estado de negatividad y de influencia que ese perjuicio, que ese daño o que esa negatividad genera allí de por medio es lo que influye tanto en la situación que se está presentando con la pareja como la situación que se está presentando con el trabajo, o con que el dinero no rinde, o que se traban las cosas, que no se dan, o que lo que se planea de un momento a otro se corta. Siempre, si no es por uno o por otra razón, pero algo siempre sucede que impide que se pueda llegar a concretar positivo o favorablemente aquello por lo cual tanto se está esforzando. En muchas ocasiones es simplemente la felicidad, el perjudicar la felicidad de aquella relación de pareja, de aquel hogar, de aquel matrimonio, donde lamentablemente, mis queridos amigos, empezamos a ver el sinfín de situaciones que encadenadas lamentablemente originan este tipo de perjuicios. Mis queridos amigos, todas y cada una de aquellas situaciones son señales que nos envía en muchas ocasiones ese sexto sentido que nos induce a que algo no está bien, que es fundamental el golpear puertas, el pedir una orientación, el tener un consejo, una guía para poder darle una solución definitiva a su problema.
5: Continúan participando en nuestro programa y en esta oportunidad lo hace Karina a nuestro WhatsApp. Dice, maestro, tengo muchos problemas con mi pareja. Él se quiere alejar de mí Yo no sé qué es lo que está pasando. Mi fecha de nacimiento es el 4 de agosto del 87 y él se llama Alejandro, fecha de nacimiento el 21 de septiembre del 65.
4: A ver, mi querida amiga Karina, aquí lo que se produce o se está generando en la situación de ustedes es la influencia de terceras personas que casualmente están haciendo es un trabajo, un daño, una brujería allí de por medio para que lamentablemente la relación sentimental y afectiva se termine cortando. Y ustedes con este tema de peleas, discusiones, malos entendidos, que lógicamente es el estado de influencia que esto genera, están ayudando y contribuyendo a que este tipo de situaciones se den con mayor fuerza e intensidad. Así es de que, primero y por empezar a tratar esto como corresponde, hacer una consulta personal, visítenos, vaya, visite otro lugar si usted quiere, pero trátelo personalmente y va a ver que en muy poco tiempo esto va a darle cambios y resultados positivos en su situación, Karina. Muchas gracias, Karina, por el mensaje que nos ha enviado.
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6: La percepción sagrada del espíritu sobre el cuerpo. Señor, ayúdame a decir la verdad delante de los fuertes y no mentir para ganarme el aplauso de los débiles. Señor, ayúdame siempre a ver la otra cara de la medalla y no me dejes inculpar de traición a los demás por no pensar igual que yo. Señor, enséñame a querer a la gente como tú lo has hecho y no juzgar a los demás como los demás podrían llegar a juzgarme. Señor, recuérdame que el fracaso es la experiencia que precede al triunfo y no me dejes caer en el orgullo ni en la desesperación. Señor, enséñame que perdonar es un signo de grandeza y que la venganza es una señal de bajeza. Si me quitas el éxito, déjame la fuerza para aprender del mismo. Señor, si yo ofendiera a la gente, dame valor para disculparme. Y si la gente me ofende, dame valor para eximirlo. Que así sea.
5: 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Recuerden, mis queridos amigos, si no han escuchado la respuesta de su mensaje a través del programa, estén pendientes que durante el día estaremos respondiendo sus mensajes como lo merecen. 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Hemos llegado a la parte final de esta pequeña disertación. Quedan ustedes en la compañía de Dios Todopoderoso y hasta un próximo programa, si el Señor quiere y lo permite.
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3: Amigos de la sintonía, a través de las vicisitudes que diariamente acontecen en su entorno, deseamos que su vida sea mucho más larga, llena de prosperidad y paz, que es lo que necesitamos para tener la calma que necesitamos en la vida para vivir feliz. La tranquilidad, la paz, la abundancia de bienes, todo lo bueno que nos pueda llegar, realmente muchas veces está comprometido por personas malhadadas que nos quieren cortar nuestra suerte. Muchos han visitado lugares para curarse y no han obtenido el cambio, la repercusión, la mejoría. Muchos han buscado ayuda y nada que mejoran, no evolucionan, no se sienten bien. Muchas personas están cortadas los caminos, cortada la suerte, bloqueado en el dinero, bloqueado en el trabajo, bloqueado en los negocios, cortado en su empresa, trancado en su negocio, en su carnicería, en su panadería, en su almacén, en la zapatería, para que no le entren ni siquiera los clientes. Muchas personas están trancadas en su suerte, que prácticamente no pueden ni siquiera estar en paz en su propia casa porque viven como enemigos unos con otros. Familias que se están destruyendo y se están separando sin ni siquiera haber hecho algo para poder continuar con esta relación y forjar una relación verdadera, duradera. ¿Cuántas familias, cuántas parejas prefieren desistir porque ya no pudieron soportar un gasto mensual o porque ya no pudieron simplemente soportar una situación negativa en el hogar, sabiendo que si lo hubieran soportado, estarían en el día de hoy bien? Porque yo creo que quien lucha, quien persevera y quien lo intenta, téngalo por seguro, con certeza, que lo va a lograr. Las cosas pueden llegar a tener suceso, éxito, pero si usted se lo propone, lo logra. Pero si usted desiste a la primera situación que ve, si usted inmediatamente da un paso adelante pero ya prefiere retroceder tres, si usted da un paso y ese paso lo da en falso, con miedo, con temor, ¿será que sí? ¿Será que puedo? ¿Será que lo lograré? ¿Será que me va a salir las cosas bien? Evidentemente, mis amigos, tenemos que luchar para salir adelante. Usted no se puede dejar ganar por los problemas y la mala suerte, por la envidia y hasta por la maldad. Si a usted le hicieron un trabajo, como le pasó a la señora Rosita nos escribió primero hace mucho tiempo un mensaje, luego vino a la consulta. Le habían hecho tres tipos de trabajos diferentes. Tuvimos que hacer tres tipos de curaciones completamente distintas para sacar adelante a esta mujer, limpiarle su cuerpo, retirarle un mal de una pierna que había pisado en un cementerio, un trabajo que no era ni para ella, curarle en la cabeza que le estaban haciendo un trabajo de embarullamiento cerebral mental para envolverla, engatusarla y hasta quitarle lo de la pensión, lo de la jubilación, porque la tenían completamente embarullada y le estaban sacando el poquito dinero que ella recibía mensualmente, una mujer que estaba a cargo de ella, y ella le entregaba completamente todo el dinero. Hacerle un trabajo, una limpieza en su cuerpo para depurar, liberar todas esas energías negativas que la tenían enferma en una silla y no se podía ni levantar de la cama, que a razón de ello precisaba de una persona que la cuidaba, que era la que le estaba sacando la poca pensión, el poco dinero que recibía mensualmente. ¿Cómo puede ser que estas energías tan negativas que le contrarían a una persona lleguen al punto de hacer que una persona no tenga ni paz ni tranquilidad, que no pueda ni vivir en armonía, ni dormir bien, ni descansar? 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
1: Mi nombre es Flavia. Bueno, lo que yo le quiero contar es que he tenido situaciones de la vida bastante complicadas, he atravesado situaciones límites por violencia familiar, donde lamentablemente, bueno, eso puso en riesgo mi familia, mi trabajo, mi economía, mi salud física y mental. Y bueno, al punto de...
2: Testimonio exclusivo de la organización, todo, Bryan Internacional.
1: La persona que generó todo esto, yo empecé a tener ataques de ansiedad, ataques de pánico, no podía salir de mi casa, no podía presentarme a ninguna entrevista laboral. Bueno, pedí ayuda, por supuesto, como tiene que ser, las sugerencias de mis familiares y amigos que más me quieren. Sinceramente he pasado momentos bastante complicados, no se los deseo a nadie. Tuve que vender hasta lo que no tenía para poder pagar todas las deudas que me había generado este malviviente.
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1: Realmente, bueno,
2: Bryan Internacional.
1: Una persona que, a la cual estoy muy agradecida. Sinceramente, Bryan es un hombre que me ayudó a través de la meditación, a través de limpiezas energéticas, a través de, por ejemplo, hacer ejercicios de respiración para poder encontrarme conmigo misma, para poder perder el miedo, para poder perder el miedo hacia los demás, hacia otras personas que yo pensaba que también podían ejercer violencia sobre mí. Así que, bueno, realmente voy a estar eternamente agradecida porque pude recurrir a él. Él me ayudó.
2: Testimonio exclusivo de la organización, Bryan Internacional.
1: Mejor, empecé a encontrarme conmigo misma. Y sinceramente, una persona a la que quiero recomendar, Bryan Internacional, muchísimas gracias por haber estado conmigo en los peores momentos y por haberme ayudado a salir adelante. Gracias.
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5: Imperturbabilidad, calma, tranquilidad, ataraxia. Muchas personas piensan que cierta calma está bien, y yo lo considero. Tenemos que tener calma para todo, una tranquilidad que realmente nos llegue a gobernar el corazón, la mente y el espíritu. Pero cuando se pasa de rosca una ataraxia, cuando ya hay mucha pasividad, ya entramos en un estado depresivo. Y la depresión y la angustia ya se convierten en una enfermedad. Enfermedades que son, por lo general, algunas psicológicas, otras psicosomáticas, otras que afectan a la psiquis y otras que afectan en los nervios. Entonces, duermes mal, no descansas, te agotas mentalmente, vives intranquila, nervioso y por lo general tomas decisiones negativas, malas decisiones en esos estados. Hay muchas personas que lo hacen pero cuando llegan al punto

0: De resolver su situación, yo no sé por qué hice eso si yo no soy así, yo no sé por qué hago las cosas al revés, yo no sé por qué todo me sale al contrario de lo que quiero si yo cuando empiezo mis situaciones las quiero hacer bien. Algo negativo te empieza a funcionar mal, mismo negativo, y lamentablemente te tira para atrás. Esos bloqueos realmente se deben tratar. Cuando usted sienta que las cosas no le salen bien, no se olvide, Organización Brian Internacional, para liberarse de toda energía negativa, aura opaca, mancha oscura, negatividad que corta su suerte. Consúltanos.
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0: Saludos para el señor Juan, 60 años. Me duermo en todas partes, hasta hablando con mi familia y amigos. Me da calor, me tiemblan las manos y me siento mal, pero no sé qué tengo. Estimado amigo Juan, 60 años y se duerme hasta hablando. Usted se duerme cuidando un león, prácticamente. Tiene un problema de diabetes que está bastante avanzado, pero usted no le gusta visitar al médico. No se ha hecho una prueba sanguínea, un análisis de orina, un estudio de sangre que permita realmente ayudarle. Y ya tienes diabetes. Si quiere bajar el azúcar en sangre, hay que empezar a consumir aloe vera y canela. Son dos tés que sirven para regular el azúcar en sangre. Pero es fundamental que usted empiece también a cuidarse de las comidas. Hay muchas personas que todavía piensan que la diabetes es solo por tomar dulces o comer con mucha azúcar. Y no. Son las masas, son las harinas, son los arroces, eso que come uno tanto de noche. Y hay gente que mezcla harina, por ejemplo, come pasta y al lado le pone arroz y al lado le pone un carbohidrato, una papa. Estás comiendo tres tipos de harinas en el mismo tiempo y te estás matando. Hay que controlar nuestra alimentación y realmente empezar a bajar un poquito todo lo que vamos ingestando. El cuerpo se enferma de tanto comer. Es fundamental. Controle su organismo y usted va a andar bien. Quédese tranquilo. También es importante que empiece un tratamiento también tomando mucha agua. Tómese unos 2 litros de agua por día y se va a dar cuenta que va a empezar a mejorar. Cualquier situación negativa, llámeme o consúlteme por interna que le vamos a ayudar. 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
0: hermano, hijo del divino creador, ¿cuántos años tiene usted?
5: 52.
0: Con todo respeto, y se lo digo en bien, usted sí se dio cuenta mirándose a un espejo que a sus 52 años está todo reducido, desgastado, caído, sí, totalmente demacrado, una persona que la han prácticamente tirado hasta abajo lo más que ha habido durante años. ¿Lo sabía o no lo sabía?
5: Ahora lo sé.
0: Ahora lo sabe y cuando se mira un espejo. Ojo, esto no se trata de ser más bonito, más feo. Esto se trata de que lo vienen reduciendo. Envidias, problemas, mala suerte, tanto sufrimiento. Y yo creo que usted, con los años que la ha peleado, se da cuenta que no es normal. Intercedimos a través de una liberación, cadena de oración, ayuda, protección, todo lo que hacemos para mejorarlo. Gracias a Dios ya ha recibido esa ayuda, esa protección, esa medalla, y con eso Dios bendito lo protege de todo mal y peligro. ¿Está conforme?
5: Y agradecido, hermano.
0: Gracias a Dios.
5: Gracias a Dios.
0: Y gracias a la voluntad, porque si no tiene fe las cosas no se logran. Pero dele gracias a Dios. Y a la gente que también escucha, que digamos, ¿qué les recomienda?
5: Y que vengan con usted, que es un buen Dios, ayuden a todo el mundo.
0: Muchísimas gracias por sus palabras. Serán plasmadas en el corazón de otras personas que de repente, una, no tienen fe, otra, muchas veces no persisten, y hay que luchar hasta alcanzar las metas. Eso es lo importante. Gracias, hermano.
5: Gracias, a
0: su, ¿cómo es su primer nombre?
5: Hermano.
0: Bueno, mi hermano, Dios lo bendiga. Gracias, ánimo, maestro, y buena energía.
5: Amén, hermano. Gracias.
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0: Nos enfermamos de la mente, del cuerpo, del corazón, de los sentimientos, de nuestro entorno emocional, por guardar rencor, por generar esas rencillas, por odiar, por vivir tristes, por estar en estados depresivos y no notarlos, porque prácticamente permitimos que nuestros problemas continúen y no cortamos prácticamente la negatividad. Y eso ejerce, sigue avanzando, empeora, se agranda y se agrava porque no hacemos algo al respecto. Y si yo no resuelvo mis problemas, ¿cómo voy a pretender que ellos se resuelvan solos? Al contrario, si yo no doy el paso para avanzar, nadie lo va a dar por mí. Entonces es fundamental que yo tome mis propias decisiones y busque una solución al cambio, a la mejoría, a estar bien, a lograr un equilibrio tanto mental, porque mi mente piensa para cosas negativas más que las positivas, y muchas veces me tiran para atrás. O mi cuerpo, que tira para enfermarse y nunca para mejorar en una salud si no estoy haciendo un ejercicio o cuidándome en él. O sea, que sí o sí voy a empeorar. Y mi espíritu, porque me roban la energía, me desgastan las peleas, las discusiones, los problemas, la gente enferma, lo que me pasa todos los días con el mundo exterior, y me tira para atrás. Ese robo de energías es fundamental, liberarse de todo pensamiento, atadura y negatividad que te tira para abajo. Consúltenos, que somos la organización Brian Internacional. Secreto, misterio y verdad. Amigos de la sintonía, No te quedes en el karma porque vas a generar aún más tristeza. Que lo bueno, lo bonito y lo mejor del universo siempre les suceda.
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6: Recuerde que la fe es la base fundamental de nuestras propias convicciones hacia Dios, y esa fe se imprime en todo lo que hacemos, en nuestro ser, en la voluntad, en los propósitos y designios para salir adelante. Le pedimos que aliste el vasito con agua. Vamos a hacer la oración bendita.
7: Te purifico, criatura de agua, en el nombre de Dios Padre Omnipotente, y por virtud del Espíritu Santo, a fin de que te conviertas en agua bendecida para ahuyentar, expulsar al mismo enemigo, por virtud del mismo Señor nuestro Jesucristo, que ha de venir a juzgar a los vivos y a los muertos. Dios, que para salud del género humano pusiste la mayor parte de tu sacramento en las sustancias de las aguas, atiende propicios nuestras invocaciones y a este elemento preparado con diversas purificaciones, infunda la virtud de su bendición. Recibe el afecto de tu divina gracia para arrojar los demonios. Se aparten todas las acechanzas del enemigo oculto para que la salubridad pedida por medio de la invocación, tu santo nombre, se vea libre de toda impugnación.

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1: Jueves 16 de julio de este 2026, comenzamos a compartir las principales noticias del día en este resumen de información a esta hora de la jornada. En nuestra capital departamental actualizamos los datos del tiempo que nos proporciona el Instituto Uruguayo de Meteorología a esta hora de la noche. Sobre esta tardecita noche, cielo nuboso, temperatura actual 25 grados, vientos del noreste a 20 kilómetros, la presión 1004.1, 44% al índice de humedad, la visibilidad es de 10 kilómetros. Seguirá la jornada evolucionando de cielo nuboso a cubierto con la probabilidad de precipitaciones y tormentas con mejoras temporarias. Vientos que soplan del sector norte rotando entre 20 y 40 con rachas de hasta 60 kilómetros y rachas fuertes asociadas a tormentas. De hecho, la advertencia meteorológica por parte del INMET ya comenzó a regir en la jornada de hoy, donde describe que un frente cálido está afectando al país, generando tormentas, algunas puntualmente fuertes. Destaca que en zonas de tormentas se podrán registrar lluvias abundantes en cortos periodos, ocasional caída de granizo, intensa actividad eléctrica y rachas de viento fuertes y también muy fuertes. Se continúa monitoreando la situación. El alerta de nivel amarillo está ubicado a esta hora de la jornada sobre la zona este y centro-sur del país, con algunos departamentos que por allí ya han tenido algunas tormentas y también reporta la caída de granizo en algún departamento del este del territorio nacional. Vamos a compartir el informe en la jornada de hoy del meteorólogo José Serra, brindando más detalles sobre esta alerta de lluvias y de vientos para los próximos días. De hecho, reiteramos que ya comenzó a regir en las primeras alertas por parte del INMET por tormentas fuertes que llegan al país por estas horas y también jornadas. Aquí el informe de José Serra, entonces, en la noche de Internacional AM.
2: Un país que sí está expectante ante la evolución de la atmósfera, la evolución de un frente cálido por el oeste, noroeste del país. A esta hora tenemos alertas amarillas por el Instituto Oficial de Meteorología sobre la región centro, norte, parte del norte y este sureste del territorio. Una situación bastante dinámica, podemos así decirlo. La depresión atmosférica adjunta a este frente cálido se ubica sobre el territorio, pero empieza a desplazarse muy lentamente. A esta hora ya estábamos pronosticando para la región norte lluvias y tormentas bastante severas. Pero vamos a hacer correr un modelo meteorológico dentro de una aplicación. Es un modelo meteorológico que representa la situación atmosférica actual. Vean ustedes, circulación anticiclónica sobre el Océano Atlántico. Es decir, que tenemos un sistema de alta presión sobre el Océano Atlántico que por circulación da lugar a aporte de viento norte. Concomitantemente con ello, una coloración azulada y verdosa es el avance, representa el avance de este frente cálido. Situación atmosférica que va a dar lugar en las próximas horas, sobre todo el territorio nacional, a desarrollo de tormentas, algunas de ellas puntualmente fuertes, con valores de precipitación acumulado, como decíamos en el día de ayer, al final de estas próximas 48 horas y próximas 144 horas, con valores de superiores a los 150, 200 milímetros o más. Pero bien, lo que hay que recalcar es lo siguiente. En zona de tormenta vamos a tener viento fuerte a muy fuerte. Podemos tener corrientes de aire, de viento descendente de la base de las células de tormenta, cumulonimbus, que pueden llegar a superar los 90 a 100 kilómetros la hora. Lógicamente que en zonas donde las construcciones son con techos livianos, esto puede llegar a la voladura de los mismos, caída de árboles, alumbrado público. Sobre todo esto se va a dar en la región norte, noreste, este y sureste del país, no tanto así en el resto del territorio. Reitero, lluvias copiosas abundantes en estas próximas 144 horas a partir de ahora. Viento fuerte a muy fuerte, localizado en zona de tormenta superiores a los 90 kilómetros por hora. Así que a cuidarse de esta situación, una situación que preocupa a la colectividad meteorológica, que me sumo, porque algo raro está ocurriendo. Desde el día de ayer, a las 22 horas aproximadamente, el satélite geoestacionario GOES dejó de emitir las imágenes satelitales, que también nosotros las analizamos, hacemos fotointerpretación y seguimiento de la evolución atmosférica, dejaron de funcionar. Hasta ahora no hay información meteorológica, no solamente para Uruguay, para todo el Cono Sur. Y esto no ocurría, Rosario, ¿sí?, desde el año 1982, cuando se atacaron las Malvinas. Algo que llama la atención poderosamente. La información meteorológica es fundamental en conflicto bélico, pero resulta que toda América del Sur, todo el Cono Sur, hemos quedado sin información, que es fundamental también para seguir la evolución de estos fenómenos atmosféricos severos y el desplazamiento de los mismos, por ende. Así que una situación bastante crítica estamos pasando como meteorólogos, una situación que, gracias a la información que tenemos de superficie y de otros colegas de América del Sur, podemos decir que sí, la situación va a continuar inestable por varios días, sobre todo con mayor inestabilidad en el estado de Río Grande do Sul, que van a padecer inundaciones, nosotros colateralmente en la región norte y noreste del país. Una situación, la verdad, bastante crítica que no venía dándose, pero vale la pena señalarlo, esta problemática que tenemos en función de las imágenes satelitales. Ni siquiera el organismo oficial de Uruguay, de Argentina, Paraguay, Chile, todos los países de América Latina estamos padeciendo la falta de esa información, que es vital. Imagínense que un médico no tenga un diagnóstico de la situación de la persona. Es lo mismo. La atmósfera para nosotros es un ser vivo, reacciona, y hay que analizarla, y cuanto más datos tengamos, mucho mejor va a ser el diagnóstico.
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1: Destacamos a nivel nacional que el ministro del Interior prevé vehículos Cóndor del Ejército para que comiencen a patrullar ya este próximo viernes 24 de julio. El ministro del Interior, Carlos Negro, manifestó que está previsto que este próximo viernes 24 de julio salgan a la calle los vehículos Cóndor del Ejército Nacional. Estamos en un proceso de formación de nuestros funcionarios a cargo de los funcionarios del Ministerio de Defensa. También en el ploteo y en la adaptación de estos vehículos se les está incorporando cámaras y confiamos que el viernes que viene van a estar desplegándose en el territorio, sostuvo el ministro Negro. También hizo referencia a los vehículos blindados, comprados por el Ministerio del Interior, y destacó que son fabricados para actividad policial, por lo que son más ágiles, más pequeños y que permiten el ingreso a zonas de tamaño reducido. El Ministerio de Salud Pública anunció la vacunación contra el meningococo a alumnos de la Escuela Número 102 y del Jardín 374, que funciona al lado. La medida fue anunciada en la jornada de hoy durante una reunión con las familias y los docentes tras la muerte de una alumna de quinto año que contrajo la bacteria. La vacunación comenzará la próxima semana. Salud Pública anunció la vacunación contra el meningococo a todos los alumnos de la escuela número 102, Juana de Ibarburú, y del Jardín de Infantes 374, que funciona pegado, esto en el barrio Ituzaingó, en la capital del país. La decisión fue comunicada en esta jornada por parte de la mañana, a la mañana, durante una reunión informativa realizada en el centro educativo, en el que participaron autoridades del Ministerio de Salud Pública, familiares de alumnos y también docentes. Según transmitieron los representantes del Ministerio de Salud Pública, la vacunación comenzará desde la próxima semana, debido a que al momento no se cuenta con las dosis necesarias, destaca así el portal subrayado. El encuentro fue convocado tras la lamentable noticia de la muerte de una alumna de quinto año que contrajo el meningococo, y luego de que varias familias se manifestaron preocupación por la información recibida sobre el caso. La reunión tuvo como objetivo explicar las características de la enfermedad, responder consultas y brindar tranquilidad a la comunidad educativa. Según constató el portal subrayado, también participaron tres representantes del Ministerio de Salud Pública y el presidente de la ANEP, Pablo Cagliani. La niña había sido internada el domingo y falleció en la madrugada del miércoles. Desde primaria y el Ministerio de Salud Pública señalaron que se actuó de acuerdo con los protocolos sanitarios establecidos para estos casos. Antes, otra alumna de la escuela contrajo el meningococo y se recuperó. Teniendo en cuenta los dos casos, en menos de 3 meses, las autoridades resolvieron vacunar a todos los alumnos. Esto lo explicó la ministra de Salud, Cristina Lustenberg.
3: Esperando el consentimiento de las familias, entre lunes y martes vamos a hacer una vacunación que se llama como control de un lugar donde pueda haber un posible brote. Nosotros no lo definimos como brote en esa situación, pero sí, al haber 2 casos en menos de 3 meses, entendimos que había que hacer un control más ahí, más estricto. Y les quiero pedir a ustedes si la difusión de la importancia que es que hoy todos los niños y niñas que tengan entre 11 y 12 años se vacunen contra el meningococo, y los niños más pequeños de 2, 4 meses, 1 año y 15 meses también, que todas las familias revisen el carné de vacunación. Nosotros también estamos haciendo una compra por parte del Fondo Rotatorio de la Organización Panamericana de la Salud. Pensamos que en 4 semanas ya vamos a tener nuevas vacunas que nos va a permitir aumentar las cohortes, y estamos dándole una vigilancia muy estrecha al comportamiento de esta bacteria, que cuando tiene una expresión, puede ser una expresión grave, el comportamiento a veces es impredecible, y también una recomendación a las familias de que cuando un niño, un lactante pequeño, pueda tener síntomas que lo hagan ver con aspecto de gravedad, irritable, vómitos profusos, fiebre, consultar. Y en los niños más grandes, el meningococo puede tener a veces al inicio síntomas inespecíficos, hasta que después se instala los síntomas quizás de una meningitis, de los síntomas neurológicos o las manchas que nosotros después pueden ocasionar un púrpura o lesiones rojas que cuando uno aprieta no desaparecen, pero siempre son niños que al principio pueden tener sintomatología específica y después tener un aspecto grave.
1: El MIDES presentó los nuevos módulos individuales en refugios para personas que viven en situación de calle. El Ministerio de Desarrollo Social presentó los nuevos módulos individuales para alojar a personas que viven en la calle. Están dentro de un refugio del MIDES y son 24 unidades privadas dentro de un espacio con lugares comunes como cocina, baño y también comedor. El director de Protección Social del MIDES, Daniel Gerard, explicó que estos módulos tienen 5 metros cuadrados. Son metálicos y están dentro de un refugio 24 horas. Se trata de un espacio más personal y más íntimo, manifestó el jerarca, que destacó la implementación de estos módulos como un paso hacia la diversificación del sistema de protección social. El informe da cuenta que los refugios habituales del MIDES, o los que se abren de manera especial durante el invierno, suelen tener varias camas en distintas habitaciones o incluso todas juntas en un galpón o en un gimnasio. En estos módulos las personas tienen cama, ropa de cama, un espacio para dejar sus pertenencias y lugar para ir con sus mascotas. El objetivo es ampliar la respuesta y mejorar la calidad por cada dispositivo según los perfiles, trayectorias y también necesidades, señaló Gerard. Como la calle no es un lugar para vivir, intentamos construir respuestas adecuadas a cada circunstancia, para todos los perfiles, para que las personas ingresen voluntariamente y desde allí construir rutas de salida, aseguró. La idea del Mides es instalar más módulos como estos en otros refugios y también centros de acogida para personas sin hogar que viven en la calle, manifestó Gerard.
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4: Sí, efectivamente, nosotros venimos ya trabajando desde hace muchísimos años en el tema de lo que son las emergencias, y nosotros creemos que firmemente que esta no va a ser diferente a las otras en cuanto a la respuesta, en cuanto a la compenetración de todos los organismos que integran el Comité Departamental de Emergencia. Todo lo que es la infraestructura de la Intendencia Departamental de Rivera ya está en conocimiento de que vamos a tener un temporal importante, un evento importante a partir de hoy hasta el martes inclusive. Nosotros en la tarde de ayer mantuvimos una reunión con autoridades de INUMED, de la Dirección Nacional del Sistema Nacional de Emergencia, con DINAGUA y con los demás coordinadores de todo el país, vía Zoom, donde allí se nos ponía en conocimiento con mayor exactitud de lo que podría estar ocurriendo durante el desarrollo del evento. Y en conclusión, lo que se dice es que, si bien comienza la inestabilidad en todo el Uruguay en el día de hoy, se va a ir extendiendo, llegando desde el sur hasta el norte, y de esa forma, lo que es jueves y viernes, vamos a tener lluvias que en algún lapso de tiempo puede estar lloviendo, en un periodo de tiempo de 3-4 horas podría estar lloviendo 35 milímetros, y lo que se prevé con mayor intensidad para la zona noreste, donde comprende a Rivera, estaría estacionado lo que son los días sábados y domingo, inclusive con una baja importante de la temperatura, un incremento en los vientos y queda estacionado las nubes, ¿no? Entonces se mantiene lo que son las lluvias. Nosotros vamos a estar atentos, monitoreando permanentemente lo que son los avisos de INUMED. Le aconsejamos a la población a que esté atenta a los avisos de INUMED, que se resguarde en su casa, que trate, cuando comience la lluvia y se haga intensa en algunos momentos, que trate de mantenerse resguardado en el lugar que sea, ya sea en su trabajo, en su casa o donde se encuentre, que trate de no transitar en la vía pública, y si lo hace, que lo haga de manera segura, que todos aquellos elementos que tengan en la casa y sean objetos de voladura, que trate de resguardarlo, de sostenerlos, de reubicarlos en algún lugar más seguro en su finca, justamente para no tener ningún tipo de dificultad en ese sentido. Y si el vecino considera que está en una situación de emergencia, debe llamar al 911, donde allí queda todo registrado, y es una garantía para el vecino y para nosotros, porque tomamos conocimiento en tiempo real y inmediatamente diligenciamos al equipo que corresponda a actuar, ya sea un equipo de la Intendencia o de otro organismo del Estado. Nosotros ayer tuvimos una linda conferencia de prensa en la Intendencia Departamental de Rivera, donde el Director General de Obras dio a conocer un poco la información de lo que se viene haciendo desde esa dirección. También habló el señor Intendente y allí daban datos muy importantes de cosas que nosotros sabemos, pero que a veces capaz que no la difundimos tanto en la población, de todo el trabajo que se viene haciendo en cuanto al mantenimiento y del sistema de pluviales de la ciudad capital de Rivera. Y allí se habla de que hace aproximadamente, decía, 4 o 5 años que se venía trabajando lo que es la cuenca de Joaquín Suárez, también en el tema de calle Paysandú, en lo que se hizo allá en Máximo Xavier. Bueno, también habló de Ventura Piris, habló de Pueblo Nuevo, se resaltó de que hay un plan director de pluviales en el departamento, o sea, que fue mapeado todo en su momento, que no se está, se viene realizando un trabajo muy técnico y no se está en ningún momento improvisando, sino que todo lo contrario, se ha analizado, se ha estudiado, se ha investigado, y de esa forma vienen trabajando en forma intensa para que justamente todas esas pluviales tengan la rapidez y la fluidez que deben tener el agua, que desemboca en nuestro principal cauce, que es el arroyo Cuñapirú, sin lugar a dudas, cauce este que desde el proyecto de recuperación del mismo que se instrumentó después del año 2015, de aquella inundación impresionante que tuvimos, más de 1.200 personas desplazadas de sus casas, entre evacuados y autoevacuados. Bueno, ese proyecto de recuperación del arroyo Cuñapirú dio resultado, pero también se deja muy claro a la población de que, si bien se está haciendo todo este trabajo de mantenimiento de las pluviales e incluso de limpieza del propio Cuñapirú, bueno, tenemos que ser realistas de que si llueve más de 100 milímetros en muy pocas horas, obviamente que vamos a tener dificultades en distintas zonas que están contiguas al arroyo, pero son casos extremos. Esperemos que no tengamos que vivir ese tipo de situación, pero si nos toca atravesar ese momento, nosotros estamos preparados para poder atender a los vecinos y a aquellos que consideren que necesitan ayuda, que se comuniquen a través del 911, que nosotros vamos a brindar la pronta respuesta, ¿no?
5: Claro, Guedes, un comunicado que emite INUMET, justamente, que es bueno, el Instituto Nacional de Meteorología, dice: entre el sábado 18, domingo 19 y hasta la tarde del lunes 20, un frente semiestacionario afectará principalmente el norte del país con tormentas fuertes y precipitaciones copiosas. Los acumulados más importantes se estiman entre 60 y 100 milímetros en la franja central, mientras que en el norte, y aquí es un detalle bien, bien peculiar, mientras que en el norte del país podrían oscilar entre 80 y 120 milímetros con valores puntualmente superiores. Claro que 120 milímetros para todos los causales de agua que tenemos en Rivera es demasiado. Entonces, en ese caso, la centralización de los llamados, por así llamar, se hace al 911 puntualmente, y de allí diversifican a quienes sea necesario, ¿no?
4: Claro, sí, sin lugar a duda. Pero acá hay un detalle que no es menor. Ayer hablábamos en esa reunión que mantuvimos con autoridades de INUMET, se maneja esos valores durante el desarrollo de todo el evento.
5: Claro.
4: No es lo mismo que llueva 100 milímetros, 80 milímetros en 2 horas, de que se realice ese evento durante 24 horas. Seguramente, si tenemos lluvias aisladas, ¿no?, y muy copiosas, o sea que en lazo de tiempo llueven 20, 30 milímetros, pero pues para, y después vuelve a llover, bueno, eso da un tiempo de recuperación para el suelo, que es justamente lo que nosotros venimos trabajando, en ese deslizamiento rápido del agua en los principales cauces que tenemos, que es el arroyo Cuñapirú, sin lugar a dudas, y eso nos permite ganar tiempo y que baje el agua y que no genere problemas. Pero nosotros dependemos de cómo se vaya desarrollando el evento, y en el transcurrir de las horas a ver qué va sucediendo, ¿no? Nosotros hace muchísimos años que ya no tenemos evacuados. Desde el 2015 pues estuvimos allí en abril de 2016 y bueno, después no hablamos más de evacuados. Hablamos de alguna situación puntual de autoevacuados, pero Nosotros estamos preparados en el caso que tengamos que actuar en ese sentido, vamos a brindar la respuesta a la altura que se merece nuestra población, ¿no?
5: Claro, son casos muy puntuales los autos evacuados desde esa fecha hasta la fecha actual. Ahora, Guedes, como integrante del SECOED, lo integran varias instituciones, pero además, ¿cómo se preparan para trabajar? ¿De qué manera están? Sabemos que están constantemente en comunicación, pero uno se imagina desde este otro lado del micrófono que hay 24, 48, 72 horas de alerta, pero ¿cómo se prepara todo esto?
4: Bueno, nosotros primero estamos en sesión permanente, ¿no? Sesión permanente es que a cualquier hora del día, de la jornada, inclusive durante la noche, la madrugada, estamos en comunicación. Previamente se deja preparados los equipos de respuesta. Nosotros en el Comité Departamental de Emergencia los integrantes son el jefe de policía, donde obviamente coordina con todo su personal el que corresponda para tal cual tarea. Tenemos el jefe del regimiento, ya tenemos destinado los salones para albergar gente en el caso que fuere necesario. Recordemos que en esta etapa, en esta altura del año, nosotros tenemos actualmente dos centros de refugiados que están operativos por el tema de la alerta roja del invierno. Uh-huh. Entonces, nosotros todos los días, estamos monitoreando la cantidad de gente que tenemos resguardada en situación de calle, de extrema vulnerabilidad, y manejamos de 60 a 70 personas diarias, desde que se decretó la alerta roja. ¿Está? Y tenemos un lugar que está completamente lleno, que es el local del Mides, y otro lugar que es el local Granja, ubicado en el Regimiento de Caballería Mecanizada número 3. Aparte de esos dos lugares, nosotros contamos con tres lugares más en el caso que fuere necesario para albergar gente, pero justamente, puntualmente, por el tema de las emergencias, en el caso de inundación. Después tenemos integrantes del Mides, bomberos, INAU, Ministerio de Ganadería, Agricultura y Pesca, Fiscalía, Intendencia Departamental de Rivera, donde allí tenemos el presidente del Comité de Emergencia, que es el señor intendente, uh-huh, el coordinador, quien les habla. Y bueno, de esa forma nosotros estamos permanentemente en comunicación, y en el día de mañana viernes ya estamos manejando de mantener una reunión presencial para justamente, ahí vamos a tener otros datos más, porque esto permanentemente nos está llegando información, datos más actualizados, y coordinar todo para lo que va a ser el fin de semana, ¿no es cierto? Ni que hablar lo que es la infraestructura toda de la Intendencia Rivera, que los primeros llamados siempre están al pie del cañón, lo que es bienestar social, la división vialidad urbana, parques y jardines, si tenemos algún árbol caído, alguna rama, ahí actúa parques y jardines, la división higiene, tenemos inspección general, la dirección de tránsito, es decir, a ver, toda la infraestructura de la intendencia, a través de los directores generales, ya estamos todos en conocimiento, y ya tienen todos coordinado el trabajo con cada repartición en lo que puede aportar, en lo que puede ayudar y en lo que tiene que hacer. Aparte, lo interesante de todo esto es que nosotros tenemos una planificación estratégica de un plan de emergencia, de gestión de riesgos, donde allí tenemos estipulado, escrito, todos los protocolos de actuación, lo que debe realizar cada organismo, cada institución y cada repartición de la propia Intendencia Departamental de Rivera. Entonces, está escrito, todos ya lo sabemos, es un trabajo que está muy aceitado, que se trabaja muy bien, pero claro, cuando estás en una situación de emergencia, y no es lo mismo que te estén llamando de 30, 40 lugares, de que te estén llamando de un solo lugar. Entonces, las personas llaman, están en un momento de desesperación, y nosotros vamos atendiendo con los equipos en la vía pública, con toda la dificultad que conlleva, ¿no?
5: Claro, y quiera Dios que no suceda, digo, pero es evidente que ustedes, con tantos años de trabajo, ya conocen cuáles son los puntos estratégicos en Rivera que van a necesitar ayuda rápida, pero quiera Dios no suceda como el vendaval del tiempo pasado, donde, bueno, le hizo levantamientos de techos y demás, que esas cosas no son previsibles.
4: Muy importante lo que estás diciendo. Nosotros tuvimos un evento importante el 7 de mayo, uh-huh. y allí tuvimos vientos fuertes, que yo siempre digo, ¿no? El tema de los vientos fuertes es peor que las inundaciones, porque las inundaciones para de llover, y con todo el trabajo previo que ha realizado la Intendencia en el sistema de pluviales de la ciudad, rápidamente baja el agua. Pero el viento agarra una franja y va volando todo lo que encuentre por delante, ¿no es cierto? Claro. Entonces, en esa situación, allí tuvimos 177 familias afectadas, de las cuales 8 no se solucionaron por sí solas, 14 estamos gestionando con el Ministerio de Vivienda, y todo lo demás se solucionó, y se está solucionando, se está trabajando, donde allí se entregó un número importante de chapas, que se recurrió el intendente durante el primer día del evento, ya inmediatamente se comunicó con Presidencia y con el Sistema Nacional de Emergencia, y tuvimos una pronta respuesta en ese sentido, y pudimos ayudar de carácter inmediato a las familias. Entonces, nosotros creemos firmemente de que tenemos muchas de esas familias que eran afectadas con las lluvias y con las voladuras de techo, que en esta ocasión ya están mejor preparadas, y ese tipo de personas, esas familias no estarían atravesando momentos difíciles, ¿no?
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5: Comunicado de prensa y relaciones públicas de Jefatura de Policía correspondiente al día de la fecha, 16 de julio. Referente a la solicitud de colaboración para ubicar a Darío Joel Daigama Bentancur, uruguayo de 17 años de edad, se informa que el mismo fue ubicado en el departamento de Cerro Largo, en la finca de su madre, y se encuentra bien. Por disposición judicial, fue alojado en el INAU de referido departamento. Referente a la solicitud de colaboración para ubicar a José Luis Ribeiro Landó, uruguayo de 51 años de edad, se informa que el mismo fue ubicado y se encuentra en su domicilio. Violencia doméstica. En la madrugada de hoy, personal de programa de alta dedicación operativa concurren a una finca ubicada en calle La Valleja, barrio Cuartel, donde fue ubicada una mujer de 27 años de edad, la cual estaría incumpliendo las medidas cautelares hacia sus progenitores y había ingresado a la finca sin autorización. Se procedió a hacer efectiva la detención de la mujer, permaneciendo a disposición del juez especializado en violencia basada en género, doméstica y sexual. Hurto tentativa. En la madrugada de hoy, personal de seccional novena concurrió a la calle Benito Nardone, esquina Florencio Sánchez, donde allí intervino un masculino de 34 años de edad, el cual se encontraba en el interior de un automóvil, conducido al hospital local y a posterior a seccional, donde permanece a disposición de la fiscalía de turno. De una finca en calle Daniel Fernández Crespo, barrio Centro, hurtaron dos toallas, una campera de jeans, un pantalón jeans oscuro, remeras varias, un par de championes marca Reebok, color blanco, tamaño 41, un par de championes marca Adidas, color blanco, tamaño 37, y una caja de plástico conteniendo herramientas varias. De una finca en calle Joaquín Suárez, barrio Centro, hurtaron un microondas, un lavavajillas, un horno eléctrico y una multiprocesadora. Accidentes de tránsito. Politrauma moderado fue el dictamen médico para el conductor de un automóvil marca Volkswagen modelo Gol, quien en la madrugada de ayer en Avenida Italia, próximo a calle Oscar Rivera, barrio Santa Isabel, perdió el dominio del vehículo hacia la banquina, hacia el margen del arroyo Cuñapirú. Otro siniestro de tránsito, politraumatismo moderado, fue el dictamen médico para la conductora de un automóvil marca Renault modelo Logan, quien en la tarde de ayer en calle Brasil y Ancina chocó con un automóvil marca Citroën modelo Elise, cuyo conductor resultó ileso. Politrauma estable, consciente y orientado, trasladado a ACE, fue el dictamen médico para el menor de 13 años conductor de una bicicleta, quien en la noche de ayer, en intersección de las calles Artigas y José Damboriarena, chocó con un taxímetro marca Citroën, cuya conductora resultó ilesa. Estas fueron la lectura del comunicado de prensa y relaciones públicas proveniente de Jefatura de Policía de Rivera.
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8: Para la próxima canción, vamos a invitar a dos muchachos que tienen mucho que ver con la identidad de nuestro folclore. 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Hay uno que es poco estudioso, se llama Mario, no estudia, y el otro se llama Eduardo. La hermana Carrero.

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